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2: Nuestra gestión nos ha tocado a nosotros coordinar, ¿no?, los diferentes actos protocolares que se está llevando aquí en honor a los 118 aniversario de nuestra provincia, Rafael Bustillo. Las actividades programadas, las cuales tenemos esta noche, el desfile de farolitos, ahora a 6:30, ¿no?, ya está ya la concentración aquí en la plaza Alonso de Ibáñez, aquí en nuestro municipio de Uncía. Entonces, estamos ya coordinando esos aspectos, ¿no?, con los diferentes municipios y con el nuevo delegado provincial de nuestra provincia, Rafael Bustillo. Eso, estimado hermano, posterior a esto, vamos a tener una serenata en honor, ¿no?, a nuestra provincia, a nuestro honorable alcalde, a nuestro gobierno autónomo municipal. Se ha dispuesto a poder brindar esta serenata, ¿no?, en honor a nuestra provincia, Rafael Bustillo, esperando siempre los buenos augurios, ¿no?, para los 4 municipios de nuestra provincia. Mañana hemos coordinado con los diferentes igual secretarios alcaldes de los 4 municipios. El saludo, ¿no?, al día de nuestro aniversario de la provincia, bueno, con el retoque de campanas y ese, ¿no?, salvas de dinamita, con el retoque de salvas de dinamita en los cuatro municipios de nuestro municipio, de nuestra provincia, Rafael Bustillo. Posterior, a las 7 de la mañana, tenemos lo que es la ofrenda floral, la ofrenda floral en la plaza 6 de agosto aquí de nuestro municipio de Uncía, al monumento, ¿no?, del Frudo Campos, es el gestor, ¿no?, y uno de los fundadores de la provincia, Rafael Bustillo. Entonces, esta actividad que vamos a tener, igual la presencia de autoridades departamentales, nacionales, se ha extendido la invitación a todas estas autoridades y esperemos contar con la presencia en esta ofrenda floral, igual juntamente con ellos. Posterior, concluida la ofrenda floral, tenemos programada lo que es la misa Tedeum, aquí con el párroco, ¿no?, de nuestro municipio de Uncía, Carlos González. Posterior, bueno, hemos solicitado una sesión de honor a nuestra asamblea departamental de Potosí, a nuestra asamblea legislativa departamental. Entonces estaba en la confirmación, ¿no?, de poder realizar una asamblea de honor aquí en nuestro municipio de Uncía. Está programado en el salón de actos y eventos que tiene la carrera de economía de la Universidad Autónoma Tomás Frías, aquí con sede aquí. Entonces, estamos ahorita esperando igual a la confirmación, ¿no?, sobre este acto importante de la asamblea legislativa aquí en nuestro municipio de Uncía, en honor a esta fecha festiva. Posterior, tenemos el desfile cívico institucional, juntamente en coordinación con los cuatro municipios. Esperemos tener una afluencia de todas las instituciones que son representativas de nuestra gloriosa, ¿no?, provincia, Rafael Bustillo. Entonces, estamos en eso, estimado hermano, todas las actividades programadas que tenemos en honor a esta fecha, los 108 años de aniversario de nuestra provincia, Rafael Bustillo.
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9: Personal de terminal, ¿no? Para poder manejar los primeros auxilios y lo más básico para que ellos puedan trabajar también de forma correcta acá. El doctor Zapata, como responsable de del CCSD, ha organizado con todo su equipo una capacitación en primeros auxilios al personal de la exterminal. Conjuntamente estamos haciendo una pequeña réplica de lo que se ha aprendido con personal de Corea, ¿no? De COICA, que anteriormente se hizo. Se está viendo cómo deben abordar en temas de cuando hay algún desmayo, cuando vienen, cuando las personas tienen convulsiones, ya un RSP básico, ¿no? En el caso de algún paro cardiorrespiratorio, también en el tema de intoxicaciones, que frecuentemente hay denuncias, ¿no? Que cuando llegan algunos pasajeros, vienen por consumo de algún alimento o alguna bebida que les invitan a algún pasajero, entonces a veces suelen doparlos, intoxicarlos. Entonces también cómo se puede abordar y cuál es el manejo en el caso de este tipo de pacientes. También la maniobra en el caso de atragantamiento, ¿no? En el caso de asfixias por atragantamiento.
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10: Hemos tenido una sesión ordinaria para poder tomar en cuenta la provincia Bustillo. Está cumpliendo un año más de vida. De que con sus cuatro municipios de la provincia, hoy hemos analizado porque la Asamblea Departamental como parte de la interlegislatura de que debemos participar en los aniversarios, pero con proyectos de aprobación, con proyectos de inscripción para estos municipios, pero hasta la fecha, hasta el momento, bueno, los proyectos están retrasados y lastimosamente hemos tenido esa discusión en la asamblea departamental, por tanto una comisión van a ir a participar, pero así la asamblea en pleno no va a estar presente, ¿no? Porque de parte ejecutivo como gobernador no han agilizado ningún tipo de proyectos para estos cuatro municipios y todavía han hablado de que en estos municipios no tenemos de nuestros alcaldes, diciendo siguen ellos como fuera el día de las elecciones mirando el color político. Hoy en día necesitamos, los municipios necesitan apoyar, coadyuvar, de alguna forma impulsar los proyectos que se tienen. Yo hoy día estaba enojado, querido Pablo, porque defendiendo a la provincia, defendiendo a nuestra región Norte Potosí, porque sabemos, conozco yo, día a día estamos cerca en estos municipios. No hay ni un proyecto, digamos, en el municipio de Chuquiuta, en el municipio de Chayanta, lo mismo. Hay proyectos de la anterior gestión, están en ejecución de continuidad. Por ejemplo, en Uncía, Colegio Bustillo, está el asfaltado de Uncía por Baños Uncía. Estos proyectos también están botados, como le diría, digamos, abandonados. De que en estos 5 meses en ejercicio de la gestión no hemos podido agilizar la parte ejecutiva a través por su secretaría departamentales, no han hecho nada, ¿no? Entonces eso es una crítica, ya lo hemos criticado y también no podemos ir a quedarnos mal. Nosotros tenemos que bajar en pleno a dar una sección por la provincia y también dando una aprobación por lo menos para cada uno de los municipios a un proyecto. Entonces lamentablemente esta gestión priorizada, por tanto todavía hay asambleístas que son de la provincia, como Marcos Col, que entre otros, han aprobado de no ir a esa provincia, de no apoyar. Eso es lastimosamente, también hay una falencia seguramente de la provincia de Bustillo, la gente, la población, las autoridades, organizaciones sociales evaluarán este tema también, cómo se está llevando la ejecución presupuestaria, la gestión pública. Sabemos en el municipio de Llallagua también no hay ningún proyecto nuevo para desde la gobernación. Hay proyectos de continuidad como Colegio Primero de Mayo, están abandonados sin agilizar la ejecución presupuestaria. Entonces esos son, lastimosamente, quienes manejan parte ejecutiva no lo están agilizando. Nosotros estamos fiscalizando, estamos tratando de ayudar, pero no lo agilizan. Eso es lastimosamente de que no van a estar todo el pleno de la Asamblea Departamental mañana. Sí van a estar la comisión, los que somos de la región Norte Potosí, quienes hemos querido estar en ese aniversario el día de mañana, hemos levantado la mano por lo menos para estar, y van a estar la comisión asistiendo en este aniversario.
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11: También el proyecto que suscribe el GAM Santiago de Guari es 1, forestación, 2, camélidos y sanidad ambiental, y 3, granos andinos. Eso es lo que nos hicieron llegar para que nosotros compartamos esta importante información. En minutos más se dará inicio a este evento tan importante para la capital como para los distritos de la provincia Sebastián Pagador. Estamos en una previa de lo que significa esta importante actividad.
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1: Buenas noches, querido Pablo, a través de su medio, saludarle también a todos los que escuchan esta emisora. Bueno, sí, lamentablemente.
0: ¿Qué proyectos nos habrían aprobado? ¿Habían algunas propuestas de proyectos para gestionar? ¿Qué está fallando?
1: Hay varios proyectos en el requerimiento. Hay necesidad todavía en tema de agua, en tema de riego. Hay unidades educativas en tema de educación, en tema de salud también. Pero lastimosamente anterior, en la elaboración del POA ya se han rechazado, no se han aprobado. Eso también ha sido claro, habiendo tanto dinero, tanta plata que tenemos en la gobernación a través por las regalías mineras, bueno, la ejecución está muy eficiente. Nos preocupa a nosotros, como fuéramos parte ejecutiva, la ejecución presupuestaria, que no está pudiendo ejecutar, que no está pudiendo encaminar. Y en este momento los municipios, los cuatro municipios, requieren pues por lo menos proyectos de continuidad, que se actualicen los precios unitarios, que se actualicen los costos, que ha habido modificación por tema de combustible, por tema de costos del material constructiva. Entonces, pero eso se puede hacer, pues no puede llevar más de 5 meses, ¿no? Entonces, por lo menos eso deberíamos llevar la aprobación, el contrato modificatorio, aprobar para cada municipio. Pero lastimosamente no se está haciendo eso, nada, ¿no? Entonces, esa es la falencia, por culpa del Ejecutivo que no se agiliza, entonces no se está aprobando nada de proyectos a estos municipios.
0: Pero como asambleístas de la provincia, ¿no tendrían que acelerar, gestionar o exigir para que los proyectos se aprueben y beneficien a la provincia o a algunos de los municipios?
1: Eso es, querido Pablo, nosotros en la competencia que tenemos estamos insistiendo, estamos dispuestos para aprobar. Hemos querido agilizar, pero lamentablemente

0: presidente, ni a los medios no le dan la cobertura el gobernador y sus secretarios. ¿Cómo puedes coordinar si no lo tienen ni los mismos asambleístas del Alianza Social? No lo pueden reunirse con el gobernador, no se puede agilizar, pues. ¿En qué momento puedes entrar de acuerdo, no ve? Entonces, lastimosamente, tenemos que informar a la población lo que está pasando, lo que se está llevando en la realidad. Peor todavía con nosotros, que cada vez le observamos, le criticamos, lo estamos exigiendo, para ellos ya es una enemistad. Y eso no está bien, ¿no? Un proyecto necesita exigir, agilizar, coordinar, fiscalizar como corresponde a nuestro trabajo. Entonces, si hacemos eso, para ellos ya es un enemigo. No hay apoyo logística, entonces en ese caso no se está cumpliendo. Nosotros estamos exigiendo, pero de parte ejecutiva tiene que coadyuvar, pues está, su tiempo tiene para tiktokear, pero para agilizar los proyectos no lo tienen tiempo. Eso es, querido Pablo.
1: ¿O quiénes tienen que presentar propuestas o gestionar algunos proyectos?
0: Propuesta y la sugerencia de proyectos los gobiernos municipales presentan, ¿no? Con concejales, pero nosotros ahí tenemos que aprobar en pleno de la asamblea y luego, bueno, eso también, esa etapa ya pasó. También tendríamos que ver la última opción en reformulado del POA departamental que se va a llevar en mes de enero. Hasta ahí tendríamos que estar así. Entonces, hoy día hemos dicho en la sesión ordinaria, qué pena, qué vergüenza, nosotros allá vamos a ir sin ningún proyecto, sin ninguna modificación, por culpa del Ejecutivo. Aquí no hay nada de agilidad, entonces no queremos quedar mal también, ¿no? Y eso tienen que saber los alcaldes, concejales y todas las autoridades, de que sí se está haciendo seguimiento, se está peleando. Y peor todavía, si en este momento se está mirando el color político, no se puede coadyuvar, pues, ¿no? Eso también yo sé que vamos a analizar con el tiempo. Porque cuando llegas a una autoridad no puedes mirar los colores políticos, tienes que atender a la población donde tú correspondes, ¿no? Donde tu jurisdicción que corresponde. Entonces, eso es lastimosamente que hay falencia en la ejecución administrativa del gobierno autónomo departamental.
1: Tata, asambleísta, sin duda el departamento tiene plata, ¿verdad? Tiene buena suma de plata para atender a las demandas, para el desarrollo de los municipios, de la región. Existe plata, había que eso, manejarlo, tratarlos.
0: Así es, porque para tratar de cada uno de los proyectos, con el gobierno municipal, con las organizaciones, con las autoridades competentes, tenemos que sentarnos pues en una mesa para poder dialogar y de empujar de alguna forma los proyectos. Pero si el gobernador no le atiende ni a ninguno de los alcaldes, peor todavía a los otros autoridades sociales, organizaciones sociales, y ni a los asambleístas, ¿cómo se puede trabajar? Eso es la falencia. Entonces, tenemos que tomar decisiones nosotros también, de alguna forma, estrategias, tomarlo en cuenta, porque a pesar que estamos haciendo según a la competencia, nosotros, petición de informes, ¿no? Y para poder fiscalizar cuál es el efecto. Lo único es ustedes, como medios de comunicación, nos pueden ayudar a informar a la población potosina. Después, otro medio no hay, ni a la prensa no le hace caso, ni al gobierno no le hace caso, ni a los diputados. ¿Cómo puedes coordinar? Luego, después, cuando te agarras para la ejecución, eso es lastimosamente un fracaso total, estamos viendo. Yo sé que en los siguientes meses, noviembre, diciembre, vamos a evaluar todavía, y la población va a evaluar la ejecución presupuestaria. Hoy día, en el momento, tenemos la plata para, en los saldos caja banco, para poder ejecutar en los proyectos de continuidad. Pero no se está continuando, no hay planillas, no hay avance, los proyectos están abandonados, están en problemas, no subsanan. Nosotros estamos ayudando a los municipios de alguna forma para poder ayudar esa problemática que tiene, cuando el Ejecutivo con sus secretarios debería hacerlo eso. Nosotros, de las malas ejecuciones, de los incumplimientos, podemos fiscalizar, pero no era resolver los problemas, ¿no? Entonces, hay muchos problemas seguramente, querido Pablo, a través por su medio, por Pío XII, tenemos que estar informando día a día, cualquier informe podemos hacerlo conocer a la población.
1: ¿Cuánto será el monto que tiene el departamento?
0: Es en este año más de 1,000 millones de bolivianos en este 2026, pero para el año está más de 2,500 millones de bolivianos está proyectado, ¿no? Entonces,
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4: Por ejemplo, ¿se cumple realmente el tema de la campaña y la propaganda? ¿De qué nos sirve coartar a los canales de televisión, a las radios, si en Facebook, YouTube sigue saliendo la propaganda? ¿Es cierto o no?
5: Sí, sí.
4: Bueno, pues entonces, ¿cómo mejoramos esto? Entre todos, logremos identificar y mejoremos la norma. Se trata de mejorar el proceso electoral y vamos a escuchar a todos. El tema de las encuestas, por ejemplo. Queremos sentarnos con las empresas que hacen encuestas para decirles, a ver, desde el 2010, como dicen en Tarija, en mi pago no le achuntan. Algo está mal. A ver, ¿qué está pasando? Veamos, analicemos, mejoremos eso para que la ciudadanía también no se sienta desconfiada del proceso y no empañemos el proceso electoral. Porque todas esas cosas empañan el proceso electoral. Yo me acuerdo en La Paz, segunda vuelta electoral, un partido se baja. ¿Por qué? Porque la ley lo decía. ¿Eso puede volver a suceder? No puede volver a suceder. Entonces, ¿va a haber segunda vuelta para gobernadores? No. Bueno, todas esas cosas debatamos.
5: En tema de paridad, hombre-mujer, tema de candidaturas...
4: Pues es otra mentira. O sea, y hay que decirlo así.
5: Lo dice el presidente del Tribunal Supremo.
4: Yo lo digo, porque los partidos no cumplen con la paridad. Para cumplir con la paridad solo entregan una fotocopia de carnet de identidad y después hacen inhabilitar a la candidata mujer y no la sustituyen. O sea, está mal. No le estamos diciendo la verdad a Bolivia.
5: Pues que no hay interés
4: por ejemplo, de las mujeres. O por ejemplo, las mujeres son electas y al día siguiente renuncian. ¿Cuántos casos de renuncias hemos tenido? Bueno, entonces, ¿realmente quería postular al cargo o no? Entre todos, busquemos esas mejoras, porque eso hace quedar mal al proceso electoral y a la democracia en su conjunto.
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4: Cinco procesos arduos, las elecciones judiciales. Vamos por elección y les vamos a dar un ejemplo. En las elecciones judiciales ha habido una institución que ha cortado el proceso electoral, ha suspendido elecciones en cinco departamentos. Ha paralizado un calendario electoral y ha vulnerado el principio de preclusión. Eso no puede suceder. En las elecciones generales y en las elecciones subnacionales, inhabilitaciones 48 horas antes. Presentación de candidaturas 24 horas antes. el tema de los partidos políticos, el tema del transfugio, no teníamos cómo hacer debates, encuestas, etcétera. Y eso hay que mejorarlo. Todos estos aspectos que yo les estoy nombrando se deben mejorar. ¿Y por qué sucedían? Porque la ley lo permitía. La ley permitía que sucedan esos hechos que empañaban el proceso electoral. Entonces, cuando hemos inaugurado, me acuerdo, las elecciones judiciales, hemos dado un mensaje claro de que no podemos volver a utilizar esta ley en ningún proceso electoral. Por lo tanto, hemos empezado una reforma, nos hemos comprometido con Bolivia, pero no queríamos hacer una reforma cerrada, sino visitar todos los departamentos y escuchar a los ciudadanos qué observaciones tienen. Por ejemplo, ustedes, los periodistas, ¿cómo podríamos tener sus sugerencias en el tema de campaña, de propaganda electoral, de propaganda en medios digitales? Ya hemos avanzado. ¿Cómo poder llevar adelante esto? Queremos que todos nos ayuden a tener una mejor norma. Ese es el objetivo.
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4: Llega el momento de evaluar. Por ejemplo, yo le haría la consulta: ¿cuántas agrupaciones ciudadanas han ganado en el departamento de Arija, de Oruro, o han ganado partidos políticos antiguos? Evaluemos, ¿no ve? Si la participación de agrupaciones ha servido o no. Por eso yo creo que llega un momento de sincerarnos. Y lo mismo pasa con la Constitución Política del Estado.
5: Pero se cuestiona mucho el tráfico, ¿no?, de candidaturas.
4: Es exacto. Por eso nosotros, en la propuesta, estamos siendo tácitos al sancionar los taxipartidos como delito. Partido político que se convierte en taxipartido tiene que perder la personería jurídica. El tema, por ejemplo, del transfugio, también. Ciudadanos que candidatean, después pasan de sigla, etcétera, o en un proceso electoral candidatean por un partido, al otro por otro, al otro por otro, por otro. ¿Qué dice la ciudadanía? Se desencanta, ¿no ve? Entonces, eso es lo que tenemos que evitar, porque si no vamos a llegar a un momento en que la ciudadanía va a decir, no, pues esto ya es un chiste, es una chacota, y eso es lo que no queremos. Queremos una democracia verdadera, y por eso los venimos a escuchar.
5: Doctor, finalmente, ¿cuántos partidos políticos y organizaciones sociales, organizaciones políticas hay en el país?
4: Agrupaciones
5: en el país.
4: Bien, nosotros tenemos cerca de 14 partidos políticos, entre 12 y 14, y agrupaciones ciudadanas más de 300 en todo Bolivia.
5: ¿Es saludable?
4: Divididas en los departamentos.
5: Es saludable.
4: Si yo le preguntaría, por ejemplo, en departamentos en Santa Cruz, donde las agrupaciones ciudadanas han ganado con más del 80%, parecería que sí. En Oruro no sé si alguna agrupación ciudadana ha ganado o no, si han ganado partidos políticos. Por eso no queremos centrarnos desde La Paz, venimos a escuchar. Ustedes díganos, los ciudadanos, ¿es saludable o no aquí en Oruro? Entonces, a eso hemos venido, ¿sí? Avancemos. Pero mejoremos en el tema de la obtención de la personería jurídica, que ya no haya ciudadanos que aparezcan militantes cuando nunca han firmado. ¿No es verdad?
5: Sí.
4: Bueno, eso también tiene que modificarse.
5: ¿Cuándo termina este proceso y cuándo entregan el documento a la
4: Asamblea? Nos faltan solo los departamentos de Cochabamba, que lo hacemos el día miércoles. Después terminamos con Pando, Beni y Tarija. Hasta el 5 de noviembre terminamos la gira por los 9 departamentos. De ahí vamos a convocar a un gran encuentro con diputados y senadores. Y cerca del 20 de noviembre ya entregamos el proyecto de ley a la Asamblea Legislativa. Habremos cumplido nuestra tarea.
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1: 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Sabes que te quiero, sabes que te amo.
0: Ah, Maya, ya te han hecho. Ya te creí, chupuchabán, sí.

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1: ¿No sabe que antes pide que os traigo?
0: 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A ver, hola, Josefina, buenas noches.
2: Hola.
0: Y Maynaya, Josefina.
2: En serio, también quiero felicitar a la línea. 8 de octubre, su aniversario, pues, la que va a Potosí.
0: Ah, Noas, Chay Noas, un ciamante ahí.
2: Ah, di. Chay Kuna, aniversario también después del 8 de octubre.
0: Ay, Pai Kuna, un jato, na Pai Kuy, Kachungari, Pai Kuna, Spamis.
2: También a Provincia Bustillo, felicidades, pues, un año más de vida vamos a cumplir.
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2: Ari, chay, más que todo para transporte, 8 de octubre con una morenadita, pues.
0: Capitampi morenadita.
2: La viejita que toca uno para los transportistas.
0: Ya está, chay viejita, oye, muña, va a chukasan.
2: Así que toque, pues.
0: Ya está. Tu camu, calle, ya.
2: Chao,
0: 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A ver, ¿ya estamos?
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0: Oración por la fe.
1: Señor Jesús, tenemos fe en tu oferta de vida. Queremos cambiar para bien y ayudar a cambiar la vida de los demás basados en la fe en ti.
0: Señor, sentimos la necesidad de iluminarnos contigo y mediante la comunicación, iluminar para mejorar las condiciones de vida del pueblo en base a tus mensajes, enseñanzas y testimonios de existencia.
1: Renueva, Señor, el gusto de deleitarnos con tu palabra. Regálanos la gracia de saborearla para que se haga vida en nosotros.
0: Señor Jesús, ilumina nuestras mentes, aumenta nuestra fe, para que tus enseñanzas sigan guiando a tu pueblo y sigan llenando de amor nuestros corazones.
1: Dios Padre, ayúdanos a profesar la fe en ti para lograr una mejor vida, el desarrollo del pueblo y la participación democrática.
0: La comunicación es una oportunidad que pusiste en nuestras manos para extraer del pozo de tus mensajes el agua, sustento de nuestras vidas, sustento de nuestra fe en ti.
1: Enséñanos, Señor Jesús, a entender que la fe es decidirse por ti y estar en comunión con tu pueblo.
0: Ayúdanos a redescubrir en tu amor las enseñanzas de la Iglesia en base a tu proyecto de vida, como instrumento de apoyo para profundizar nuestra fe en ti. Amén.

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2: Quiero agradecer la presencia de Daniela Guille, que está en representación de la Fundación de la Asociación Civil Armonía. Sé que su director no ha podido hacerse presente, pero de todas formas le agradecemos el que hayan podido hacer todo el esfuerzo para llegar aquí. Bueno, hoy no estamos simplemente firmando un documento, hoy estamos dando un paso concreto para asumir una responsabilidad que nos corresponde a todos, proteger nuestro patrimonio natural y construir una Cochabamba más sostenible y resiliente. El Parque Nacional Tunari no es solamente un espacio natural que podemos observar desde nuestra ciudad, es parte de nuestra identidad, de nuestro paisaje y de nuestro patrimonio ambiental. Su protección requiere pasar no solamente por las buenas intenciones y acciones, sino coordinar y medir y permanentemente con otras instituciones todo lo que podemos hacer para protegerlo. El objetivo de este documento que hoy vamos a firmar es claro: trabajar juntos en la prevención, protección y restauración ecológica y gestión sostenible de áreas protegidas, con especial énfasis en el Parque Nacional Tunari y su influencia dentro de nuestro municipio. ¿Pero qué significa esto para el GAMCE? Primero, prevención de incendios forestales y gestión de riesgos, y es por eso que hoy se tiene la presencia de la unidad de gestión de riesgos del Gobierno Autónomo Municipal de Cochabamba. Segundo, la restauración ecológica. Tercero, educación y sensibilización ambiental. Cuarto, fortalecimiento de capacidades técnicas y comunitarias. Quinto, coordinación interinstitucional. Este memorándum justamente establece que podamos tener una mesa técnica interinstitucional que permita planificar y hacer seguimiento para ajustar todas las acciones. Y quiero destacar algo importante: esto no es solo un compromiso que va a quedar en el papel, tenemos una hoja de ruta operativa. En octubre está prevista ya la instalación de una mesa técnica. En noviembre comenzaremos con una jornada piloto de capacitación en manejo preventivo de incendios. Entre noviembre y diciembre también trabajaremos en los planes básicos de prevención por zonas, incluyendo zonas como Tirani y otras. También están previstas acciones de comunicación, educación ambiental y actividades comunitarias durante los siguientes meses. Esto para nosotros es fundamental. Queremos una gestión que no solamente anuncie proyectos, sino que los convierta en acciones concretas con responsables, cronogramas y resultados.
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6: Tengo varias empresas instalándose en Casahuasa, en Jiquilla, en Machecamarca, en Sora, en Bichuloma, varias empresas. Pero ¿saben cuál es el drama? No tenemos energía. Por tanto, tenemos reunión con el presidente de ENDE para solucionar esta falta de energía. Ya se han quejado varias empresas que los que tienen energía están sufriendo de cortes. Y hay empresas que quieren operar rápidamente con sus ingenios, comprar los minerales, la carga de las diferentes cooperativas, y estas exportarlos y con eso reciben regalías, pero no tienen energía, lamentablemente.
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6: Hay un dicho que dice que cuando te engañan la primera vez, la culpa es del otro, pero si te engañan por segunda vez, la culpa es tuya. No voy a volver a caer, ¿no? Por tanto, yo quiero que se materialice el reinicio de obras, que vea un cronograma de trabajo, ¿no? Para ver cuándo se va a acabar, qué maquinarias van a empezar a trabajar, cuánto de volumen de cemento están comprando. Es decir, tiene que haber un cronograma. Una cosa es la obra, hay un contrato, supuestamente un contrato modificatorio que ya está firmado y eso tiene que avanzar. Entiendo yo de que cuando tú haces una firma de contrato, el modificatorio ya firmado, tienes que comenzar al día siguiente, porque ya tienes los recursos. Además de que la paralización de la obra, la anterior, ha sido una paralización de un 35% de avance físico y un 50% de avance financiero. Entonces tienes un poco de plata, ¿no? Por tanto, tiene que comenzar si evidentemente está firmado el contrato. El tema de la demanda es otra cosa, ¿no? Es otro tema. Porque hay un daño medioambiental, hay un daño a los motorizados, incluso ha habido accidentes en el sector. Y lo otro es un daño económico, entonces la demanda va a continuar, eso no tiene nada que ver con el contrato, no es además a la empresa, ¿no? Es a la ABC, que es la rectora de este proyecto importante en este tramo.
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4: Es la hora 6 en punto.
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0: Pasan los días, pasan las semanas, ya estamos en 8 de octubre del año 2026, día jueves, cuarto día laboral de la presente semana. ¿Cómo están? ¿Cómo les va? Amigas, amigos, oyentes de la red Pío 12, muy buenos días. Comenzamos a informarles. Los choferes y el gobierno se reunieron ayer en horas de la tarde. La Autoridad de Regulación y Fiscalización de Telecomunicaciones y Transportes planteó establecer un incremento transitorio del 15% en las tarifas del servicio de transporte interdepartamental en una mesa de diálogo instalada con la Confederación de Choferes de Bolivia, que posteriormente entró en un cuarto intermedio.
1: En realidad la reunión ha entrado en un cuarto intermedio. Los choferes tienen la necesidad de discutir la propuesta que les ha hecho la ATT. La ATT les ha explicado el estudio que hemos realizado. Les hemos hecho una propuesta de incremento tomando en cuenta el incremento que ha habido en el precio del diésel. Sobre esta base se ha discutido. Ellos tienen una propuesta que está muy alejada de lo que la ATT considera que debe subirse. Creemos que es una propuesta que afectaría severamente al ciudadano y por lo tanto nosotros hemos hecho una contrapropuesta que la tienen que considerar.
0: La reunión con la ATT y el transporte fracasó, dice la Confederación del Autotransporte Nacional. Se han declarado en emergencia en todo el país y dejaron el precio de los pasajes a la libre oferta y demanda. No nos convence el 15%, dice Lucio Gómez, principal dirigente del Autotransporte Nacional. Y hablando del autotransporte, en Oruro, los choferes de servicio urbano, interprovincial, intermunicipal decidieron replegar sus movilidades en protesta por la falta de atención del gobierno, que comprometió a varios ministros llegar a Oruro, pero no cumplieron con esa promesa. ¿Cómo está el panorama a esta hora de la mañana en las calles de nuestra ciudad? Unidades móviles para reflejar. Wilson Cruz, inicialmente, muy buenos días, adelante.
2: ¿Qué tal, Aurelio? ¿Qué tal, amigos de la red de Pío 12? Un saludo muy especial. Ya lo decías tú, el día de hoy no se tiene el autotransporte público, por lo menos no hemos observado el trabajo que está realizando las líneas de transporte público que van de sur a norte, de este a oeste. Pero bueno, nosotros nos hemos trasladado hasta acá, hasta la terminal interprovincial Hernando Siles, que tenemos denominado exterminal. Está todo normal, las salidas están normales, por lo menos, eso estamos observando. Estamos acá con uno de los conductores que realiza el viaje a Yayagua. Lo vamos a consultar si está todo normal. ¿Qué tal, hermano querido? Muy buenos días. Radio Pío 12 te saluda. ¿Está todo normal para el día de hoy?
3: Todo normal. Está aquí todo normal. La salida con garantía pueden viajar hasta Yayagua.
2: Uh-huh. ¿Y cómo está el tema de la carretera?
3: Está bien sonado la carretera.
2: Uh-huh. Especialmente el desvío, ¿no?
3: El desvío está más... chinchones de piedra, todo tiene.
2: Uh-huh. El día de hoy se ha tenido un paro. Este tema afecta a todos, ¿no? El tema del diésel, de la gasolina.
3: El tema del diésel sí afecta a todos. Está todo bien elevado, los precios, las canastas familiares, el tema del pasaje escolar, todo eso está...
2: Uh-huh. El día de hoy no hay mucho paro, ¿no? Por el tema de...
3: Por el tema de bloqueo, han anunciado paro de 24 horas de transportes cooperativa y no hay mucho pasajero también.
2: ¿Cuál es tu nombre, hermano querido?
3: Freddy Sayer y Antonio.
2: Muchísimas gracias. Si bien ustedes han escuchado, muchísimas gracias a don Freddy, le decimos, por este sector. Aurelio, amigos de la red de Pío 12, está todo normal, están realizando el viaje correspondiente, Chayapata, Patacamaya, Yayagua, Guanuni está saliendo, pero el tema del autotransporte, como les decía, las líneas 104, el 1, Celeste, Verde, no están realizando el trabajo correspondiente. Ese es el panorama que se vive, ustedes han escuchado, no hay pasajero, me imagino a consecuencia del anuncio que han realizado la Federación de Choferes San Cristóbal para el día de hoy, que no va a haber el movimiento de vehículos, transporte urbano, y bueno, ese es el panorama que se vive por este sector, Aurelio.
0: Muy bien, de acuerdo, Wilson, en la terminal Hernando Siles, la antigua terminal de buses, entonces hay servicio interprovincial, interdepartamental, con el transporte denominado Rapiditos. Vamos a ir a otro punto de nuestra ciudad, nuestra colega de trabajo, Fabiola Aquino, a esta hora de la mañana. Muy buenos días, Fabiola, adelante.
4: ¿Qué tal, Aurelio? ¿Cómo están? Muy buenos días, amigos y amigas de todo el país. Bueno, evidentemente la ciudad de Oruro especialmente ha amanecido con una situación bastante complicada, esto relacionado al tema del transporte. Evidentemente se ha emitido este comunicado para la suspensión y el repliegue de los motorizados. Y a esta hora de la mañana nosotros estamos caminando en nuestra ciudad, Aurelio, y les comento que evidentemente no hay vehículos, en este caso del servicio público. Hemos podido advertir que la gente debe acudir a los taxis y están circulando taxis con normalidad, aunque hay bastante escasez de motorizados en la ciudad de Oruro. Las calles están vacías, no hemos podido vertir en minis, por ejemplo, las líneas de los minibuses que circulan en nuestra ciudad. La gente debe trasladarse en vehículos, ya sea taxis o vehículos particulares. En esta mañana, Aurelio, amigos, que hace un poco de frío acá en la ciudad de Oruro. En torno a las labores, por ejemplo, que se van a desarrollar el día de hoy, en labores educativas, se han tomado estas previsiones en las escuelas, en los colegios, se ha emitido este instructivo para desarrollar las clases de manera virtual a distancia. Mientras que esta modalidad también se está aplicando en la universidad, en las universidades, para que la población tome en cuenta. Les reitero, estamos en la zona de nuestra ciudad, estamos recorriendo las calles. No hay vehículos de servicio público, solo taxis y los vehículos particulares que están, bueno, recorriendo las calles y de repente también trasladando a la gente hasta sus destinos. Esto es lo que le puedo anticipar, Aurelio.
0: Muy bien, así está el panorama a esta hora de la mañana en Oruro, aunque en Oruro siempre volvimos un poquito hasta tarde, ¿no? A esta hora de la mañana las calles vacías, nos reportan Fabiola, Wilson. A propósito, tampoco hay muchos pasajeros, por ejemplo, a esta hora de la mañana. A ver qué pasa en el transcurso de las próximas horas. Vamos a estar reflejando esta realidad. Y hablando de transporte, en Cochabamba también el transporte libre hace noticia, ¿no, Walter? ¿Cómo te va? Buen día.
5: Buen día, Aurelio. Buenos días a todos nuestros amables oyentes. Efectivamente, acá los transportistas que hacen colas en los surtidores para comprar un poco de gasolina señalan que los controles de la ANH sobre la tarjeta Vecisa y los controles que se hace de vehículos que cargan 2, 3, 4 veces, eso es lo que genera cola, señalan los transportistas. Escuchemos la información de Luis Vargas.
6: Al parecer, el gobierno quiere acostumbrarnos a esta nueva etapa que estamos sufriendo, porque hay la susceptibilidad de que tarde o temprano se levante la subvención para lo que es la gasolina, ¿no? Tal cual se ha hecho con el combustible diésel, y a la par también los compañeros del sector urbano local, quienes trabajan en el área metropolitana, también están muy susceptibles, puesto de que ya hay los anuncios que a lo mucho hasta el mes de diciembre, ya entrando en enero, van a levantar la subvención de gasolina y GNB. Esto va a duplicar los precios, va a ampliar los costos, y lo que hoy por hoy estamos viviendo, ¿no? Nuevamente, gente inescrupulosa, quienes aprovechando las circunstancias están engrosando las filas en puertas de los surtidores con o sin necesidad para acopiar combustible y posterior venderlo a altos precios, tal cual se lo llevaba haciendo toda esta gestión, y no ha habido un control de parte de la ANH ni de parte de YPFB, mucho menos del Ministerio de Hidrocarburos, quienes simplemente se lavan las manos indicando de que nosotros no nos metemos a esa situación, que para eso hay una dirección la cual no funciona, y estoy hablando claramente de la ANH.
5: Eran las palabras de Mario Ramos, ejecutivo departamental del transporte libre. Continúan las negociaciones entre la alcaldía, SEMAPA y vecinos de la zona sur, además con los aguateros, para fijar el precio del agua potable. Los vecinos plantean que las 4 pipetas instaladas por la alcaldía en diferentes puntos de la zona sur sean de uso público y no exclusivo para la Asociación de Cisterneros, porque de esta manera se rompe el monopolio de este sector y se abaratan los costos del agua para los consumidores finales. El gerente de SEMAPA, Luis Prudencio, afirmó que lo que se busca es reducir los costos del agua que se distribuye en carros cisternas.
7: Bueno, es una reunión bastante intensa, hay puntos de vista distintos, se está hablando de que los precios para el turril estén entre 10 y 15 bolivianos, hay una propuesta de que sea un precio intermedio, se les ha explicado las dificultades, los riesgos que podría tener tanto la Asociación de Cisterneros como los vecinos. Entonces, lo importante es de que hay ese diálogo, ¿no? Esperemos que se llegue a los 12.50 que han propuesto los vecinos y la Asociación de Cisterneros puedan dar luz verde y viabilidad a eso. Nosotros ya no podemos permitirnos el ver cómo hay vecinos que pagan 20, 25 bolivianos. En ese caso, espero que no se llegue a esa situación. Nosotros vamos a dejar abierta la posibilidad de firmar los convenios con los cisterneros que quieran comprar el agua de Semapa y trasladarla hacia las distintas zonas.
5: La situación es complicada porque los casos cisternas pretenden cobrar 25 o 30 bolivianos el tusil de 200 litros. Comentarles que en el centro de la ciudad, por ejemplo, un ciudadano paga 3 bolivianos por 1000 litros y en la zona sur se vende 200 litros hasta en 20 bolivianos. Con esa información vamos hasta Siglo XX. Juan Carlos Enríquez, buenos días.
8: Buen día, Walter, ¿qué tal? Aurelio, amigos, amigas, ¿cómo están ustedes? Aquí las noticias destacadas en el departamento de Potosí. Y aquí en este departamento los choferes volvieron a escuchar los compromisos de yacimientos para abastecer con gas licuado de petróleo, con gas natural para los vehículos y también diésel y gasolina. Escuchemos el reporte con Héctor Mariaca.
9: Gracias, Juan Carlos. Muy buenos días. Buenos días a la audiencia de la Red Pío XII. Informarles que los panificadores en Ayagua, norte del departamento de Potosí, esperan incrementar los botellones de gas licuado GLP para garantizar la elaboración del producto pan en el municipio de Ayagua y los municipios de la región norte potosina. Ponciano Mejía mencionó que se necesita por día 60 garrafas de GLP para los más de 25 afiliados panificadores para garantizar la elaboración del producto pan, motivo por el que piden a las autoridades asumir dicho compromiso. Mencionó a tiempo de decir lo siguiente.
10: No todos los hornos trabajan con 3 garrafas, sino hay hornos que trabajan con 2. Pero también tenemos hornos que sí trabajan hasta con 4 garrafas por día. Entonces necesitamos esa cantidad de gas. 4, 2, 3, ¿no? En escala. Entonces eso es lo que estamos buscando y ojalá
11: se nos dé curso.
10: ¿No? Nosotros habíamos presentado una nota hacia la alcaldía y a la planta de aquí de nuestro medio pidiendo una cantidad de 120 garrafas por día por medio.
9: Y cambiamos de información. Yacimientos Petrolíferos Fiscales Bolivianos Regional Oruro informa que está garantizado el traslado de cisternas de gas GLP y combustible para los municipios del norte del departamento de Potosí, mencionó el gerente regional de YPFB Oruro, quien decía lo siguiente.
12: De GLP a todo el norte potosí, ¿no? Eso también hay que concientizar a la gente que ese producto no solo es para Ayagua, ¿no? Él tiene que abastecer también para el sector de Uncía y las poblaciones aledañas. Hay muchos reclamos que Ayagua quiere usar para Ayagua, ¿no? Pero esto es para todo el norte potosí, ¿no? Para las poblaciones que ya están delimitadas, ¿no? Eso, licenciado.
9: Ingeniero, en el informe Héctor María Casonero para las de Pío XII.
8: Gracias, Héctor. Y hoy saludamos a los bustillenses, a las bustillenses. Hoy es el aniversario de fundación número 118 de la provincia Rafael Bustillo. Está cumpliendo 118 años y su nombre se lo debe a un estadista, alguien que fue autoridad, que nos habló de la defensa del mar, pero también de la integración y del desarrollo en el país. Nos referimos a Rafael Bustillo. Son 118 años de la fundación de la provincia Rafael Bustillo, cuenta con más de 80.000 habitantes, es la provincia con más universidades, más escuelas normales de maestros, más hotelería, más carreteras asfaltadas y pavimentadas, con internet de fibra óptica, gas domiciliario, con servicio de agua, agricultura, que todavía necesita mucha inversión, pero sobre todo minería. Esta es la provincia Rafael Bustillo. El delegado representante del gobernador ha declarado feriado por este aniversario. Sin embargo, las autoridades educativas aclaran, las clases son normales, no hay feriado para las escuelas y colegios. Las clases son normales, han mencionado las autoridades educativas aquí en el municipio de Yayagua. La Dirección Distrital de Educación de Yayagua aclara que en el cronograma de feriados no aparece este 8 de octubre, por tanto, las clases son absolutamente o tienen que ser normales, indican las autoridades educativas. 6 de la mañana, 16 minutos en Bolivia. Vamos a la primera pausa publicitaria.
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0: Y ahora tenemos la información minera aquí en la red Pío 12. Inicialmente, la noticia minera.
1: La nota minera en Minería de Acción.
2: Gracias, muy buenos días. Las compañeras amas de casa de los diferentes distritos mineros de nuestro país se encuentran en emergencia ante la situación económica que estamos atravesando. Así se ha referido la compañera Miriam Guarina, presidente del Comité Nacional de Amas de Casa Mineras, CONACMI.
3: Nosotros estamos ahorita en estado de emergencia, ¿no? Anteriormente teníamos una reunión. Se les ha explicado también a las compañeras, a todas las amas de casa de todos los distritos, como era reunión de presidentas, que también les pongan al tanto a las compañeras de cada distrito, que estamos también en estado de emergencia a cualquier rato a nuestro llamado de nuestros superiores, que son los ejecutivos de la federación, tanto para apoyarlos, porque yo creo que no solamente al sector minero le afecta, ¿no?, en el bolsillo. Vamos a volver a salir tal vez a las calles, vamos a seguir luchando, porque tampoco nos conviene como ama de casa, el azúcar ya está a 380 el quintal y eso no puede ser. Ahora mismo han indicado en reuniones de los panaderos, te comentan, ¿no?, las caseritas, el pan va a subir, no va a alcanzar, los que viven del día a día, a nadie le va a alcanzar, un sueldo mínimo que tiene un trabajador tampoco le alcanza.
2: Compañera, a pesar del estado de excepción en la cual estamos todavía, compañera, ¿se va a realizar estas movilizaciones?
3: Sí, yo creo que vamos a salir adelante, ¿no? Porque yo creo que ahora recién todo Bolivia se está dando cuenta, ahora mismo, ¿no? Solamente que parece que mi modo de ver nos falta ser unidos, no solo de un sector, no de todos, porque si todos hacemos la unión, vamos a lograrlo y no nadie nos va a poder detener, ¿no? Y podemos cambiar también el estado en el que estamos ahorita, porque estamos lamentablemente en un estado bien crítico en Bolivia.
2: En otras informaciones, la compañera Miriam Guarina ha señalado que en el mes de noviembre se desarrollarán las Olimpiadas Nacionales de Amas de Casa Mineras, con sede en el Distrito Minero de San Cristóbal.
3: El Campeonato Nacional se va a llevar a cabo en noviembre, el 12, 13, 14 y 15 de noviembre del 2026 en el Distrito Minero de San Cristóbal. Cada distrito va a presentar una danza folclórica, ¿no? Van a bailar. Va a haber fútbol, básquet, como tanto señoras y mayores también, ¿no?
2: Compañera, ¿en su distrito se están preparando ya las compañeras? ¿Se están entrenando?
3: En mi distrito, a partir del día lunes, ya están entrenando, el Distrito de San Vicente, que también estará presente en las Olimpiadas Nacionales.
2: En el informe, Irma Ramos, para la red Pío 12.
0: Gracias, Irma, por ese reporte. Ahora tenemos la cotización de los minerales. Onza troy de oro, $4,135. Onza troy de plata, $60.09. Libra fina de cobre, $6.58. Libra fina de zinc, $1.72. Libra fina de estaño, $24.49. Libra fina de plomo, $0.83. La tonelada métrica de litio, $20,099. Y son las cotizaciones de los minerales. Usted se ha enterado de esto aquí en la red Pío 12. Ahora, le invitamos a viajar en la máquina del tiempo.
4: Hoy me encuentro en La Higuera, a pocos kilómetros de Valle Grande. Es el 8 de octubre de 1967. Este día aquí en La Higuera existe una especie de silencio de muerte. Después que ayer se produjeran enfrentamientos entre los soldados del ejército boliviano y la guerrilla, donde murieron varios guerrilleros, como también soldados bolivianos. Por ejemplo, se habla de un soldado characayo y de varios guerrilleros que junto al Che combatieron ayer. El guerrillero argentino-cubano Ernesto Che Guevara llegó aquí, a La Higuera, herido en combate, y se encuentra, según sabemos, detenido en la escuela de este poblado. Hace algunos instantes atrás han llegado a La Higuera muchos militares, entre ellos altos jefes, con órdenes, seguramente, con órdenes expresas de matar al comandante Che Guevara. Desde La Higuera, les informó Benito Salvatierra.
0: Y ahora el informe internacional.
5: Gracias, Juan Carlos. Amigos y amigas, buenos días. Este es el primer reporte internacional de la jornada. El presidente de Cuba admite falta de medicamentos y culpa a Estados Unidos por esta situación. Miguel Díaz-Canel, presidente de Cuba, reconoció en las últimas horas las dificultades para acceder a los medicamentos en la isla, pero culpó de la situación y a los obstáculos para acceder a las divisas por parte de la industria farmacéutica debido al recrudecimiento del embargo de Estados Unidos. Díaz-Canel señaló que el sector biofarmacéutico en Cuba ha sido uno de los más golpeados por el recrudecimiento del bloqueo. El presidente de la isla caribeña comentó que ha permitido entrar por aduana todo el medicamento posible y que existen personas del sector privado que están dispuestas a participar en negocios controlados por el Estado. Aunque dijo que hay personas que comercializan de manera ilegal los medicamentos, incluso de manera especulativa y abusiva. Los cubanos sufren, además de los apagones, la paralización de casi todo el transporte público. Los hospitales apenas ofrecen algunos servicios mínimos y se han disparado los precios de manera generalizada, especialmente de los alimentos y los medicamentos en los mercados informales. Pasamos. En el mundo, la obesidad infantil se ha cuatruplicado, dice la Organización Mundial de la Salud.
6: 170 millones de niños y adolescentes de entre 5 y 19 años vivían con obesidad en 2024, según la OMS. La cifra se ha cuadruplicado desde 1990. Entonces, el 2% de los niños y adolescentes tenía obesidad. Ahora se trata del 8%. En este contexto, la Agencia de Salud ha publicado por primera vez directrices específicas para atender a niños y adolescentes con obesidad. La OMS recomienda programas que combinen alimentación saludable, actividad física y cambios de comportamiento.
5: La última, Piero, una voz, una guitarra y un compromiso que perdurará en el tiempo.

0: escuchan a Piero, una de las grandes voces de la música latinoamericana que falleció este miércoles a los 81 años. El cantautor de origen italiano y nacionalizado argentino y colombiano se consagró como un referente de la canción social con éxitos como el que están escuchando en este momento.
1: Solo miro desde lejos, pero somos tan distintos. 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
2: Ese es el reporte internacional.
3: Gracias, Rubén. Y pues ese último tema, ese último hecho, nos conmueve realmente, y todos los que menciona Rubén. Murió Piero. Cerramos esta primera media hora de El Informativo en la Red Pío 12. Vamos a la segunda pausa publicitaria.
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1: 6:33 en toda Bolivia. Seguimos informándoles, amigas, amigos, oyentes, desde el departamento de Oruro, la capital del folclore de Bolivia. ¿Cuál es el panorama del servicio de transporte interdepartamental e internacional en la estación de autobuses tras el anuncio de la Federación del Transporte de despliegue de sus motorizados? Hoy, Unidad Móvil con nuestra colega de trabajo, Fabiola Aquino. Adelante.
2: Aurelio, nuevamente en contacto con la población desde la estación de autobuses Oruro, la nueva terminal. Vemos que está vacío, evidentemente la gente no puede llegar hasta este punto que se encuentra alejada en la zona noreste de nuestra ciudad. Sin embargo, las salidas son totalmente normales, aunque dicen que hay poca afluencia de personas. Yo me voy a acercar a una empresa para comentar este tema. Buenos días, la red Pío 12 les saluda. Vacío la terminal, pero las salidas son normales.
3: Sí, son normales las salidas a todo destino.
2: ¿Meter boletos o muy?
3: Sí, sí. Hemos salido varios horarios.
2: ¿Cómo está el pasaje?
3: 60 bolivianos. Sí, se mantiene el precio.
2: Ahí está Transazul que sale a Cochabamba, las salidas por toda normalidad. Hay otras salidas a La Paz, Potosí, es normal la salida, simplemente queda un poco vacía la terminal, esta razón también de la falta de pasajeros, ¿no? Que no se pueden trasladar. Señorita, buen día, la red se les saluda. ¿Las salidas son normales hoy?
4: Sí, normal.
2: ¿Paro de transporte? Pero...
4: sí, han anunciado el paro de transporte, pero estamos despachando normal.
2: ¿Todo el día será eso o hay alguno instructivo?
4: No hay ningún inspector. Sí, normal.
2: ¿Y se anda cómo está el pasaje?
4: A 40. Sí, a La Paz, la URSS.
2: Gracias. Bien, las salidas son normales, Aurelio, amigos oyentes, pero en la parte posterior de la terminal de buses es importante destacar que no hay vehículos del servicio público, es decir, los minibuses, no hay minis que estén circulando en nuestra ciudad, pero sí los taxis y vehículos particulares también que... Bueno, se dan también ese trabajo de poder trasladar a la población, porque en todo el recorrido que hemos realizado no hay esa circulación de los minibuses y, bueno, el transporte público. Le reitero, la terminal de autobuses de Oruro se encuentra vacía por la poca afluencia de ciudadanos que está llegando hasta este punto de la ciudad. Si tiene alguna consulta, compañeros.
1: Fabiola, ¿es posible acercarnos al sector del transporte internacional? Pisiga, Iquique, por allá, ¿cuánto ha subido los pasajes? ¿Cómo está la realidad aprovechando este minuto que tenemos?
2: Claro que sí, estoy acerca al lugar para poder conversar también acerca del precio de los pasajes. Aprovechamos de preguntar hacia Cochabamba, La Paz, y bueno, nos vamos a acercar ahora hasta el lugar internacional para que la población también conozca el precio de los boletos hasta estos destinos, ¿no? Ya estamos en este lugar, a ver si tenemos suerte también para buscar los precios. Este lado internacional, déjenme decirles que está totalmente vacío, ¿no? No hay, al parecer, mucho pasajero que esté o esperando o comprando los boletos, pero bueno, a ver, ya nos vamos acercando, esperemos tener suerte también. Hacia Iquique, hemos encontrado hacia Iquique. A ver si me aguardo unos minutitos. ¿Cómo estamos? Buenos días. La red Pío 12 le saluda, por favor. ¿A cómo estamos el precio de los boletos? ¿A dónde salimos? La red Pío 12 le saluda.
5: Iquique.
2: ¿Sí? Sí, hace bien.
5: ¿Cuánto era?
2: 150, 120,
5: hasta 100.
2: ¿Más el Iquique? ¿Sí? 200 bolivianos hasta Iquique. Subió, dice él, con 50 bolivianos, un poco más, dice él, el boleto.
1: Bien, gracias Fabiola por este informe. Transporte internacional atiende un poquito más tarde también, ¿no? Bueno, no sabemos cuál es la explicación. Pero ahí está, el panorama en la estación de autobuses. Hay normalidad en el trabajo de las empresas de servicio. Recordemos que los transportistas han señalado libre oferta y demanda porque no llegaron a ningún acuerdo con el gobierno nacional en el tema del transporte interdepartamental. Seguimos con más. Ahora Wilson, adelante.
6: Gobernador de Oruro, Edgar Sánchez, consolidó la firma de 21 convenios intergubernativos con alcaldes de 13 municipios, garantizando una inversión de más de 6 millones de bolivianos para la ejecución de proyectos agropecuarios, ambientales y de desarrollo productivo.
7: Estas inversiones dinamizan la economía. Cuando se hace un puente, viene la empresa, contrata una serie de cosas, comida y otros, y genera dinamismo económico.
6: La inversión permitirá fortalecer actividades relacionadas con el manejo de ganado camel, producción orgánica de granos andinos, aprovechamiento sostenible de totorales en los lagos Uruuru y Popó. Finalmente, destacó que estos convenios responden al principio de cooperación intergubernamental, buscando unir esfuerzos entre el nivel departamental y municipal. El asambleísta departamental, Franz Choque Ulloa, ha informado que todavía existe la variable del precio del diésel que debe ser considerada para concluir las obras de la doble vía Oruro-Cruce Huanuni.
8: No debería mover radicalmente costo del proyecto, porque es un tercer contrato modificatorio ya firmado, y además firmado después del decreto que incrementa el precio del diésel.
6: Por su parte, la alcaldesa de Huanuni ha señalado que hasta la fecha no se está moviendo maquinaria pisada en el sector, lo que genera es que el precio de los pasajes se incremente a la población.
9: Compromisos que se han adquirido en su momento no se han podido cumplir, ¿no? Pese a que tenemos entendido ya se ha firmado el contrato modificatorio.
6: Finalmente, el asambleísta Choque informó que se requerirá aproximadamente 30 a 40 días para que la empresa BOA vuelva a trasladar la maquinaria necesaria y pueda reiniciar las obras en el sector. Con este informe, regreso a estos estudios. Wilson Cruz para la red Pío 12.
1: Y un último apunte, las labores escolares en Oruro es a distancia, cambio de modalidad, al igual que las universidades, también cambio de modalidad a distancia por la suspensión del servicio del autotransporte. Este es el anuncio que se tiene de estas instituciones. Hay más informaciones ahora, vamos hasta Potosí. Juan Carlos, adelante.
10: Gracias. Enseguida tomamos contacto con María Morales y también con Héctor Mariaca. Entre tanto, la Agencia Nacional de Hidrocarburos suspende cada día a 50 vehículos que tienen registro BESISA porque están cargando ilegalmente gasolina. Ese es el reporte de la Agencia Nacional de Hidrocarburos en la capital potosina. Unos 50 motorizados por día están cargando en demasía. En la mañana cargan, en la tarde vuelven a cargar y algunos hasta en la noche vuelven a cargar gasolina, ha dicho Luis Antesana de la Agencia Nacional de Hidrocarburos, director regional Potosí. Y en relación a los, también se menciona otros hechos relacionados con el abastecimiento de carburantes. Tenemos contacto ahora con Héctor Mariaca. Héctor Mariaca en el reporte.
11: Gracias, Juan Carlos. Continuamos con más informaciones. Hoy se va a realizar el desfile cívico e institucional por los 118 aniversario de la provincia Rafael Bustillo en el municipio de Uncía. El delegado de la provincia Rafael Bustillo, Clemente Ojeda, ha informado que hoy jueves se va a llevar a cabo el desfile cívico institucional con la participación de los alcaldes y concejales de los municipios de Uncía, Yayagua, Chayanta, Chuquiuta, por los 118 aniversario de la provincia Rafael Bustillo, que hoy lo se recuerda, manifestó a tiempo de invitar lo siguiente.
12: En el municipio de Uncía.
13: De todas maneras, ¿a partir de qué hora va a ser el acto?
12: El acto va a ser a partir de las 5 de la mañana, así que nosotros estamos hasta ahorita con el cronograma, va a ser lo que es el... se va a empezar con la entrega de flores, luego posterior misa.
11: Asimismo, el delegado provincial declaró feriado provincial para este jueves 8 de octubre por el aniversario de la provincia Rafael Bustillo en el norte de Potosí. Sin embargo, la Dirección Distrital de Educación informa que las clases este jueves 8 de octubre son normales en las unidades educativas de Yayagua. El director distrital de Educación, Armando Hinojosa, ha informado que en la resolución del Ministerio de Educación no se reconoce el feriado regional o provincial, solo feriados nacionales y departamental, por lo que las actividades escolares se van a cumplir con normalidad este jueves 8 de octubre en las unidades educativas del municipio de Yayagua, dijo la autoridad educativa.
12: Con absoluta normalidad.
13: Mañana, entonces, este jueves, entonces, las clases son normales.
12: Sí, si al comunicar había esa confusión que no querían. No se los entiendo a los papás, yo... Le diría que reflexionemos, o sea, No creo que mejoremos con acatar feriados y demás cosas. Más bien por el contrario, debería ser molestos cuando hay este tipo de feriados y suspensión de actividades, ¿no?
10: Y cambiamos de información. Ronald Huiza Gutiérrez es el nuevo secretario departamental de Minería y Metalurgia en la gobernación de Potosí. El gobernador del departamento de Potosí es René Joaquino. Ayer ha posesionado a Ronald Huiza Gutiérrez como nuevo secretario departamental de Minería y Metalurgia. En la oportunidad, el gobernador decía lo siguiente.
14: Secretario departamental de Minería, haga la señal de su... de su fe, bueno, en el marco de las atribuciones conferidas por la Constitución Política del Estado, la Ley Marco de Autonomías, la Ley Transitoria para el Funcionamiento de las Entidades Territoriales como máxima autoridad del Gobierno Autónomo Departamental de Potosí, tengo a bien posesionar al ciudadano Ronald Huiza Gutiérrez como Secretario Departamental de Minería y Metalurgia del gobierno.

0: Potosino. Durante las últimas horas, un grupo de encapuchados portando armas de fuego, además objetos contundentes con los cuales amenazaron y neutralizaron a los trabajadores y guardias de seguridad y que son encargados de ingenios, pues se han aproximado a un ingenio en Potosí, logrando sustraer de sus almacenes 15 a 20 sacos de minerales de complejo de plata, zinc y plomo de alta ley. De manera que en estos momentos se están haciendo las investigaciones respectivas para dar con el paradero de estos encapuchados. Potosí sigue siendo uno de los departamentos de mayor atracción por la extracción de minerales y complejos en esta parte de nuestro país. Pasamos de información. No solo Potosí está siendo en estos momentos amenazado por las personas que están interesadas de sustraer mineral. Ayer la Corporación Minera de Bolivia hizo conocer a través de la prensa nacional que desde el patio de la Corporación Minera de Comibol, de las oficinas centrales, se ha estado sustrayendo o por lo menos cargando mineral en horas de la noche. ¿Qué cantidad, cuánto, quiénes? Aún todavía no se sabe, pero a vista y sabor de los propios trabajadores de Oruro se ha estado registrando estos hechos que llaman la atención y que nadie da cuenta hasta el momento quién autorizó de y qué tipo de carga están sacando, cuántas movilidades están saliendo, etcétera. Estas son las informaciones que llaman la atención en materia minera en nuestros departamentos Oruro y Potosí. Con esa nota retornamos con ustedes, Juan Carlos.
1: Si nos vamos a la pausa publicitaria.
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0: las calles, las aceras, esos arbustos hemos levantado. Pero el esfuerzo parece en vano. Hay gente que sigue botando basura donde sea. ¡Ay! ¡Ay, me duele la cabeza también!
1: ¡Hola, hormiguita! ¡Ahora estás en vano!

0: amigos oyentes, vamos en este último bloque de el noticiero de la Radio Pío XII. Hay preocupación en Quillacollo porque esta población se queda sin efectivos policiales. ¿Qué pasa? Nos cuenta Guillermo Ríos.
1: Gracias, buenos días. El Comando Regional de la Policía del Valle Bajo se va quedando sin sus efectivos policiales, debido a que en la provincia de Quillacollo hay más de 52 personas con detención domiciliarias, con custodia policial. Significa que 104 policías cumplen esa tarea. El coronel Juan Boris Mojica, comandante regional de la Policía del Valle Bajo, dijo que más de la mitad del contingente de efectivos asignado al comando regional cumplen con la responsabilidad de custodiar a los privados de libertad en sus domicilios particulares. Lo lamentable es que ni la justicia, asambleístas nacionales o el propio gobierno hacen algo para solucionar este problema. A este paso, los jueces dejarán sin policía a los comandos regionales, poniendo en serio riesgo a la seguridad ciudadana, afirmó la autoridad policial.
2: Quillacollo tiene un buen número de personas detenidas en domicilio y que nos ocupa, ¿no? Gran parte de nuestro contingente que tenemos acá, que bueno, en vez de realizar seguridad ciudadana, están realizando pues el custodio constante y permanente en los domicilios de ciudadanos, y debilita pues lo que es seguridad ciudadana, ¿no es cierto? Nos vemos minimizados en lo que es el personal policial. Y tenemos que darnos maneras de duplicarles, triplicarles en los servicios a los funcionarios para cumplir, ¿no? Sí, Quillacollo, como le digo, está ahorita con 52 o detenidos domiciliarios y nos ocupa pues unos 104 policías dar la custodia a estos ciudadanos, y 104 es un número alto para Quillacollo, que nos quedamos sin personal, ¿no?
1: Con esa información, retorno hasta cabina central.
0: Gracias, Guillermo. Y para el diputado Israel Mérida, el proyecto de ley antibloqueos es favorable a los bloqueadores. Asegura que no será aprobado en la Cámara Baja.
3: Protección a los bloqueadores.
4: El proyecto de ley antibloqueos aprobado en la Comisión de Justicia Plural de Diputados es cuestionado desde la Brigada Parlamentaria de Cochabamba.
3: En el capítulo 3, prevención y solución de conflictos, entre los artículos 11 hasta el artículo 17, voy a resumir, básicamente manifiesta lo siguiente. Cualquier sector social, cualquier grupo de personas que quiera, tenga alguna demanda, debe hacer llegar esta a la autoridad competente, tiene una carta de entregado, una carta de recibido, y a partir de ahí, si la autoridad competente no da solución al problema, a quien se judicializa es a la autoridad, y tiene el justificativo jurídico el sector social para salir a bloquear. Esto es un despropósito total.
4: El diputado Israel Mérida critica este proyecto de normativa relacionando tres hechos a la misma.
3: ¿Quién es el que está promoviendo este proyecto de ley? El diputado Manolo Rojas. Manolo Rojas es el que salió en defensa de Mariaca. Mariaca el que salió de garante de los bloqueadores de los 53 días. Ah, todo tiene sentido.
4: El proyecto de normativa, según el parlamentario, juega con las expectativas de la población.
3: Un absurdo total que está jugando con las expectativas y con la necesidad de la gente, que requiere de manera inmediata una ley que garantice la libre circulación.
4: Según Mérida, el proyecto de ley pondría en riesgo también los estados de excepción y su cumplimiento.
3: Incluso con esto se justifica el poder poner en riesgo el estado de excepción. Como verán, realmente este proyecto de ley es una verdadera atrocidad, y vamos a hacer todo lo posible en la socialización para que esta barbaridad no se apruebe.
0: Y con esa información, amigos oyentes, cerramos nuestro informativo Pío XII en Contacto. Nos reencontramos el día de mañana. Que tengan una linda jornada laboral.
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3: Según la denuncia, son casi 9 centímetros.

0: Son las 7 de la mañana. Gentiles oyentes de Bolivia en Contacto, muy buenos días. Bienvenidos, bienvenidas. Hoy jueves 8 de octubre de 2026. Vamos a comenzar con las informaciones y nuestra nota de apertura. El gobierno propone que las Fuerzas Armadas refuercen la lucha contra el narcotráfico y el crimen organizado.
1: El Consejo Supremo de Defensa del Estado Plurinacional aprobó este miércoles 4 proyectos normativos destinados a fortalecer la seguridad y defensa del Estado. Entre ellos se encuentra una propuesta que establece una herramienta para enfrentar amenazas graves del crimen organizado, transnacional y el narcoterrorismo, y contempla una participación excepcional y temporal de las Fuerzas Armadas.
2: En la ley de seguridad y defensa se vea una norma para que participen las Fuerzas Armadas en la lucha contra el narcotráfico. Asimismo, indicado que se realice un análisis de las amenazas. El día de hoy se ha presentado el marco normativo de la ley de seguridad y defensa, se ha presentado el marco normativo de la ley de inteligencia.
1: El ministro de Defensa, Ernesto Justiniano, detalló que las 4 propuestas corresponden al proyecto de ley de seguridad y defensa, al marco normativo del Consejo Supremo de Defensa, una propuesta relacionada con el sistema de inteligencia y una norma que establece una herramienta excepcional para enfrentar amenazas graves del crimen organizado transnacional y el narcoterrorismo.
2: Al Estado, mayor capacidad para enfrentar amenazas complejas, pero hacerlo con reglas claras, responsabilidades definidas y pleno respeto a la institucionalidad. Gracias.
1: El primer mandatario remarcó también que la participación de las Fuerzas Armadas debe desarrollarse en coordinación con la Policía Boliviana. Omar Escobar Mamani, Herbo La Paz.
0: Siete de la mañana con 3 minutos.
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0: El gobierno propone que las Fuerzas Armadas refuercen la lucha contra el narcotráfico y el crimen organizado. La fiscalía encontró armas de fuego, munición y equipamiento táctico en un vehículo que era utilizado por el ex fiscal Roger Mariaca en Sucre. El ministro de Gobierno posesionó a nuevos viceministros del área. Surgieron críticas al proyecto de ley antibloqueos aprobado en una comisión de la Cámara de Diputados. En Oruro, importadores informaron que los fletes internacionales del transporte pesado subieron hasta un 70%. El Ministerio Público allanó 2 domicilios en el sector de Cataricagua, cercano al municipio de Guanuni, en Oruro, donde se pudo rescatar 61 sacos de mineral robado, equivalente a 2 toneladas con 60 kilogramos. Son las 7 de la mañana con 4 minutos. Las informaciones a través de su noticiero Bolivia en Contacto. La fiscalía encontró armas de fuego, munición y equipamiento táctico en un vehículo que era utilizado por el ex fiscal Roger Mariaca en Sucre.
5: El fiscal general del Estado, José Armando Urioste, informó sobre el hallazgo de armas de fuego, munición, chalecos, radios y otros objetos durante la inspección de un vehículo que era utilizado por el ex fiscal general Roger Mariaca. La autoridad calificó inicialmente de armamento como de grueso calibre y señaló que se investiga su origen y legalidad.
6: Efectivamente, totalmente sorprendido por lo que está pasando en esta situación. El oficial a cargo nos informa y se informa inmediatamente a su superior, y estamos en esta situación prácticamente en vivo de lo que ha sucedido, y no sabíamos absolutamente lo que había dentro. Él nos informó que había algún armamento irregular, pero no conocíamos la envergadura.
5: Según el relato de las autoridades, un oficial encargado de la custodia y acompañamiento realizó una revisión rutinaria del vehículo antes de su utilización y detectó elementos que a su criterio no deberían encontrarse dentro del motorizado. El hecho fue comunicado de inmediato a sus superiores y posteriormente al comandante departamental de la policía de Chuquisaca. La fiscalía dispuso la presencia policial de fiscales, además de un notario de fe pública y periodistas, para realizar la apertura y registro del vehículo.
6: Tan sorprendido como ustedes, hay armas de grueso calibre totalmente ilegales, entonces esto permite la prosecución de una causa, demostrándonos que aquí había algo absolutamente irregular, que debe ser sancionado por la ley. No podemos nosotros permitir, ni siquiera imaginar, que un vehículo oficial pueda tener armas que no estén dentro del reglamento.
5: Durante la inspección fueron retirados del vehículo armas de fuego, proyectiles, chalecos, radios portátiles, gases lacrimógenos, un estuche con un arma, una riñonera, un teléfono celular, además de otros objetos, parte de la munición que fue colocada bajo precinto como parte del procedimiento. Iván Ramos, Periodismo que Cuenta, desde Sucre.
0: El ministro de Gobierno posesionó a nuevos viceministros del área.
1: El ministro de Gobierno, Marco Antonio Oviedo, posesionó este miércoles a dos nuevos viceministros: Peter Maldonado como viceministro de Régimen Interior, Fortalecimiento y Transparencia Policial, y Dorian Fernando Badani como viceministro de Lucha Integral contra el Narcotráfico, y ratificó al general Antonio Montero Torrico como viceministro de Seguridad Ciudadana y Prevención del Delito.
7: La patria y la constitución política del Estado, los próceres de la liberación, cumplir y hacer cumplir con transparencia, responsabilidad y eficiencia las funciones de viceministro de Régimen Interior, Fortalecimiento, Transparencia Policial, viceministro de Lucha Integral contra el Narcotráfico, viceministro de Seguridad Ciudadana y Prevención del Delito.
1: En representación de las autoridades, Maldonado expresó su lealtad y compromiso con el momento histórico que atraviesa el país y denunció que en las últimas dos décadas Bolivia fue penetrada por la delincuencia y el narcoterrorismo.
8: En este mismo edificio se recibía plata de marché a cambio de protección. Hoy, en este ministerio, se planificó y ejecutó la captura y posterior expulsión de Marcel, uno de los narcotraficantes más buscados del mundo.
1: La posesión de estas autoridades surge en medio de la renuncia del viceministro o ex viceministro Hernán Paredes, quien puso su cargo a disposición Omar Escobar Mamani, Herbol La Paz.
0: Son las 7 de la mañana con 9 minutos. Surgieron críticas al proyecto de ley antibloqueos aprobado en una comisión de la Cámara de Diputados.
9: La aprobación del proyecto de ley antibloqueo en la Comisión de Justicia Plural de la Cámara de Diputados ha generado cuestionamientos entre legisladores proyectistas, que sostienen que ese texto, en lugar de establecer medidas efectivas contra los bloqueos, podría favorecer a quienes recurren a esa medida de presión. Uno de los primeros proyectistas de esta ley antibloqueo, diputado de Libre Israel Mérida, hizo las siguientes observaciones.
10: Y resulta que la comisión arbitrariamente hace un mix, mete todos los anteproyectos de ley en una licuadora y saca un anteproyecto de ley que es absolutamente todo lo contrario a la que una ley antibloqueo necesita o la población espera. Entre los artículos 11 hasta el artículo 17 Voy a resumir, básicamente manifiesta lo siguiente. Cualquier sector social, cualquier grupo de personas que quiera, tenga alguna demanda, debe hacer llegar esta a la autoridad competente, tiene una carta de entregado, una carta de recibido, y a partir de ahí, si la autoridad competente no da solución al problema, a quien se judicialice es a la autoridad.
9: Otro diputado proyectista, Carlos Alarcón, de Unidad, ve que esta actual ley solo beneficia a los bloqueadores.
11: Por la Comisión de Justicia Plural de la Cámara de Diputados, llamado ley para garantizar la libre transitabilidad y los derechos del pueblo boliviano, cuando en realidad es a la inversa. Lo que garantiza esta ley es la impunidad de los bloqueadores, porque establece sanciones agravadas para ministros, presidentes, gobernadores, alcaldes, que según esta ley no hubieran dado respuesta a las demandas de aquellos grupos violentos que con ese pretexto bloquean las calles y los caminos.
9: Otra de las proyectistas, diputada de Unidad, María José Soruco, lamentó que esta actual normativa desvirtúe la esencia de las principales propuestas de sanción a los bloqueadores.
12: Se ha ido totalmente de la visión y el clamor de la gente boliviana, que ha pedido que se pueda castigar a los bloqueadores, a quienes van en contra de la vida, a quienes han atentado en contra de los bienes, incluso de la salud y de la humanidad. En ese sentido, mi persona rechaza totalmente este nuevo proyecto.
9: Rodrigo Fernández, Herbol La Paz.
0: Siete con 12 minutos. El dirigente evista Nelson Virreira fue enviado a la cárcel de San Sebastián en Cochabamba con detención preventiva por 6 meses por los más de 50 días de bloqueo.
13: ¿Qué se ha sentenciado, pues, por favor?
14: Que ha emitido 6 meses de detención preventiva en San Sebastián Barones.
15: El dirigente campesino Nelson Villera, luego de ser aprehendido el 6 de octubre, anoche, un juez definió enviarlo a la cárcel de San Sebastián con detención preventiva de 6 meses. Palabras del abogado John Rioja.
14: Vamos a entender que, bueno, también hay que ponernos en la situación del señor juez. Tanta presión política. Sin embargo, el juez ha determinado la detención de 6 meses de privación de libertad, ¿no? Detención preventiva. Pero hemos apelado. Yo creo que 100% que lo voy a revocar esta resolución. ¿Por qué? Porque el juez ha vulnerado el debido proceso, ha cometido una incongruencia aditiva. Ha incorporado prueba que no estaba en la resolución de imputación formal, ¿no? Y también ha utilizado la declaración del imputado para autoincriminarlo. Y eso está mal. No ha valorado tampoco su documentación relacionado a lo que es profesional sociólogo. Pero bueno, pues, ¿qué dirá la sala penal en la apelación, ¿no?
15: Recordemos que la justicia persigue los delitos de instigación pública a delinquir, atentado contra la seguridad del Estado y atentado contra los servicios básicos en contra de Nelson Villera, en el marco de las investigaciones por los 53 días de bloqueo. El dirigente campesino salió de su audiencia con las manos arriba enmanilladas, informó Luis Vargas, Red Pío 2, Herbol Cochabamba.
0: 7:14 a.m.
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3: Son las 7 de la mañana con 22 minutos. Estamos en la sede de gobierno, Unidad Móvil, con nuestro compañero de trabajo, Rodrigo Fernández, que se encuentra, si no estoy equivocado, querido Rodrigo, en la terminal de buses de La Paz. Hay novedades, voy contigo.
4: Sí, gracias, Hugo. Buen día. A propósito de lo que ha sucedido la pasada jornada, no se ha llegado a un entendimiento entre la Confederación del Transporte y la ATT para establecer una tarifa transitoria, pero vamos a conversar también con las principales operadores. ¿Cómo está el tema del transporte? Señorita, buen día. Disculpe, para la Radio Herbol, el tema de los pasajes del transporte, buen día. ¿Cómo están de momento para Sucre, Potosí, por favor?
5: Se han bajado los pasajes, no hay mucha afluencia de pasajeros, entonces estamos empezando a bajar ya los precios.
4: Por ejemplo, ahorita Sucre, Potosí, ¿con cuánto está?
5: Lo que es con el 10 de lo que ha subido tendría que costar entre 300 bolivianos, pero ahorita estamos dando a 200.
4: Sucre, Potosí.
5: Está a 150.
4: Por el tema de que no hay pasajeros, han rebajado, ¿no? Pese a que el 10 se lo incrementaron.
5: Sí, ya no conviene porque a veces sale más y ya no da lo que da más el líquido de los 150. Ya. Ahorita en realidad tendríamos que estar vendiendo a 250, pero no da.
4: No quiere.
5: Prefiere ya no viajar o esperar a que se baje. Eso espera.
4: Te agradezco, muchas gracias, señorita. Bien, lo han escuchado, la falta de pasajeros también es un factor que influye. Y a lo que indicábamos, Hugo, se ha quedado en la libre oferta y la demanda, ¿no? Una tarifa transitoria que se ha podido, bueno, que se estaba buscando de momento. A ver si nos podemos acercar, Santa Cruz y Cochabamba, si podemos también. Buen día, joven, ¿cómo está para Radio Herbol? ¿Cómo están los pasajes para Cochabamba a Santa Cruz, por favor?
6: No tenemos ahorita precios más.
4: ¿Tienen precios?
6: Sí, sí.
4: ¿Por qué? No,
6: estamos sin buses todavía. Pero, sí, tenemos que retantear, ¿no? ¿Cómo está la demanda de pasajeros?
4: No hay pasajeros, se dice, ¿no?
6: Sí. No hay pasajeros. Sí.
4: Por eso no están saliendo, ¿no?
6: Sí, estamos.
4: Le agradezco, joven, muy gentil. Bien, bueno, Hugo. Por lo menos para Santa Cruz y Cochabamba están viendo reprogramando la salida de los pasajes en una de las operadoras de este servicio del transporte interdepartamental. No hay pasajeros, es lo que nos indican, Hugo.
3: Bien, muchas gracias. Nuestro compañero de trabajo, Rodrigo Fernández, en la terminal de buses. Siete de la mañana con 24 minutos. El contacto con nuestro compañero José Chacoya.
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3: Bueno, en la terminal de buses de La Paz, de La Hoyada, nos vamos hasta el Alto, en la terminal metropolitana. Estos viajes interdepartamentales, la venta de pasajes y todo ello. Voy contigo, querido José. Buenos días, bienvenido.
7: Gracias, Hugo, desde la terminal metropolitana. ¿Cuánto están los pasajes a Oruro, a Cochabamba, a Potosí? Consultamos. ¿Cuánto el pasaje a Cocha o Oruro?
8: Oruro.
7: ¿Cuánto sale?
8: 60 euros.
7: 60.
8: Leito.
7: Tres filas, Leito. Bueno, Vamos a seguir escuchando el precio de los pasajes. Rige la oferta y demanda, dijeron los choferes. A ver, ¿cuánto está? ¿Cochabamba? Potosí.
8: Potosí.
7: ¿Cuánto está?
8: 100 para ahorita.
7: 100 a Potosí. Oferta, demandas, ¿no? Bueno. La Cochabamba, ¿cuánto está? Joven, Acocha, ¿cuánto?
9: La Premium Suite, ¿qué está? 130. Premium Suite.
7: Premium.
9: Cama completo.
7: ¿Sí? Cama completo.
9: Sí,
7: ¿a Potosí cuánto?
9: A 100 para ahorita.
7: A 100.
9: Sí, vámonos.
7: Espera un segundito. Oferta y demanda, creo,
9: sí.
7: ¿No?
9: Ah, sí.
7: Prensa, sí. Ah, sí. Bueno, a momentos sube también el pasaje.
9: Sí. Hay veces, hay que ver la demanda de pasajeros. Si hay, creamos, subimos. Si no hay, bajamos también.
7: Ahora están rematando así.
9: Ahora sí, están rematando.
7: Bueno, muy amable, muy gentil, como ustedes acaban de escucharlo. Rige la oferta y la demanda. Aquí no hay ATT que esté controlando para poder controlar un flujo de cuánto es el pasaje de viaje hacia Potosí, hacia Cochabamba y a Oruro. Retornamos hasta Bolivia en contacto, Hugo.
3: Muchísimas gracias, José Chacolla, desde la terminal de buses metropolitana de la ciudad del Alto. 7:27. Vamos a trasladarnos hasta Cochabamba.
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3: Bueno, nuestros periodistas se encuentran en la terminal de buses también. Iván Camacho, ¿qué es lo que sucede? ¿Cuál es la realidad de los precios de pasajes? Reiteramos, de la terminal de buses de Cochabamba. Voy contigo, querido Iván. Bienvenido.
10: Gracias, compañeros. Muy buenos días a todo el país. En este momento nos encontramos en la terminal de buses de Cochabamba, donde no hay mucho movimiento a esa hora de la mañana, y sobre todo, pues, ahora qué estará pasando con la venta de pasajes, los precios de los mismos, tomando en cuenta que el día de ayer el sector del transporte, a la cabeza de Lucio Gómez, se reunió con la ATT, no llegaron a ningún acuerdo. Es más, Gómez manifestó de que iba a regirse bajo la oferta y demanda, y vamos a conocer justamente en una de las empresas respecto a la venta y los precios que se tienen en los diferentes destinos. Buenos días, disculpe, estamos a través de Airbol para todo el país. ¿Los precios de los pasajes a cuánto está actualmente?
11: Bueno, el precio del pasaje está pues baratísimo. Por ejemplo, a La Paz está entre 90 y 100 bolivianos. A Potosí está entre 150. A Sucre 100 bolivianos. Prácticamente no ha habido ningún incremento, a consecuencia de que la gente ha supuesto de que, como se incrementó el IEC, suponen de que los pasajes se han incrementado al 100%. Sin embargo, no es así, no hay mucha afluencia.
10: Pero ¿logran salir con 5, 6 o más pasajeros? ¿Se logra tener algo?
11: Lamentablemente no, porque no podemos salir con la mitad de pasajeros, no cubre el costo de operación, que pagar el diésel, los conductores, peaje, viático. Entonces, no, pues las salidas se han vuelto irregulares.
10: Y eso que nos indica desde una de las empresas que tiene a Sucre, La Paz, Potosí, los destinos que tiene. Vemos varias boleterías también que están cerradas. Vamos a aproximarnos por esa otra para conocer también hacia el destino que está ofreciendo. Buenos días, disculpe, estamos a través de la red Airbol. ¿Los pasajes a cuánto están ofreciendo ustedes?
11: A 150, 160.
10: ¿A qué destino?
11: Santa Cruz solamente.
10: ¿Ese precio se está manteniendo, ha bajado?
11: No, recién van a salir las tarifas, pues. Las tarifas, por qué ha subido combustible.
3: Bien, muchas gracias a nuestro compañero de trabajo en Cochabamba, Iván Camacho, en la terminal de buses de Cochabamba, el precio de los pasajes, si hay salidas o no. Bueno, todo ese panorama completo desde Cochabamba. Son las 7:30 a.m. y Radio Líder, que está en la Villa Imperial, está de aniversario. Esto después de la pausa.
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11: Son las 7:35 a.m. Y lo anunciado, nos vamos hasta la Tilla Imperial.
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11: En comunicación junto a Jorge Vidaurre de Radio Líder. Jorge, muy buenos días y felicidades. Radio Líder, parte y familia de la red Bole, hoy está de aniversario. Adelante, muy buenos días, bienvenido.
12: Gracias, estoy junto a la representante legal de Radio Líder. Líder es noticia la licenciada Delina Reyes Garnica. 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
13: Gracias. 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Felicidades, Líder, en tu día.
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11: Y por supuesto, a través de este medio de comunicación, Radio Líder en Potosí, toda esa amplia sintonía, enviamos a todos los oyentes un gran abrazo. Felicidades, Radio Líder, 34 años de aniversario. 7:37. Nos vamos con Unidad Móvil hasta la ciudad de El Alto.
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11: El contacto junto a nuestro compañero de trabajo, Edwin Apaza. Edwin, muy buenos días, bienvenido. Hay novedades, adelante por favor.
14: Gracias, Jorge. gracias, efectivamente. Recordemos que la Alcaldía del Alto, a finales del mes de septiembre, ha lanzado oficialmente el concurso para elegir el Plato Metrópoli Alteño, una iniciativa que invita a la población a votar entre 6 recetas históricas que conectan las tradiciones de los abuelos con la identidad de la ciudad del Alto. Y precisamente estos 6 platos son las que damos a conocer en este momento. El fiambre está como uno de los platos, el ají de fideo con chuño, también está el guayaque, también otro de los platos está el pesque de quinoa, asimismo también otro de los platos que está también es el aptapi andino. Son 6 platos que precisamente están en concurso para que la gente pueda votar, ¿sí? Mediante un link que se ha emitido o mediante un QR. Es el fiambre, el ají de fideo con chuño, el pesque de quinoa, el guayaque, la sopa de fideo y el aptapi andino. Pero vamos a hablar con las personas, porque acá en el Alto usted encuentra estos platos desde muy tempranas horas, lo es comercializado por las propias caseras. Y precisamente vamos a hablar con una de las caseras que vende precisamente lo que es el guayaque. A ver, ¿qué es lo que nos menciona la caserita que está por este sector? Vamos a hablar con ella. Casera, ¿cómo estás? Buen día, estamos en directo para Radio Herbol. Coméntenos, usted vende guayaque desde muy tempranas horas. ¿Hay venta, no hay venta, casera?
15: No hay tanto venta, bien vacío está la venta, no hay. Temprano estaba aquí, no he vendido, un poquitito me vendió. Sí,
14: es. ¿Será porque la gente no se anima a comer o porque es caro?
15: No, barato es mi plato.
14: ¿Cuánto está el platito?
15: A 10 bolivianos no es mi platito. Y
14: 10
15: no,
14: bolivianos.
15: Sí, 10 bolivianos es.
14: ¿Con guayaque, con
15: carachi?
14: Carachi. No,
15: con PGD. A 10 bolivianitos nomás es.
14: ¿Con cabeza de sábado también?
15: Sábado también hago también.
14: Igual está a 10 bolivianos.
15: No, 25 está el.
14: 25.
15: Sí, 25 bolivianos. Parece que no tiene la gente plata, no sé por qué no hay plata, han dicho. Baratito nos están buscando.
14: Sí. ¿Sabía usted que el guayaque está dentro del concurso de la alcaldía como un plato andino y representativo, insignia del Alto? ¿Sabía usted?
15: No sé. No sé.
14: Sin duda es un plato que nos representa, ¿verdad? Que desde hace años ya de nuestros abuelos.
15: Sí, antes sí consumí este guayaque, más antes siempre consumí, de los abuelos viene esto. Sí.
14: ¿Y cómo se prepara así brevemente?
15: Esto más facilito nomás, se prepara, se mete ají, ajo, coa, cebolla, así. Sí, eso hay que hacer hervir, media hora hay que hacer hervir el pescadito.
14: ¿Hay pescado?
11: No, bueno, Edwin está conversando con la gente, con la vendedora del guayaque, y bueno, le agradecemos. Es un plato típico también, y este contacto desde la ciudad del Alto, y es que se está buscando un plato insignia de la urbe alteña. Gracias a Edwin Apaza. Un fuerte abrazo. Son las 7 de la mañana con 41 minutos. Vamos a ir a este otro contacto, vamos a descender hasta la Hollada Paceña y continuamos con Rodrigo Fernández, el control a la venta de pasajes desde la terminal de buses. Vuelvo contigo, querido Rodrigo, adelante.
16: Sí, muchas gracias, Hugo. Nuevamente nos encontramos en la terminal, en la oficina de la ATT. Respecto también al control de los precios de pasajes, a ver si nos permiten hacer la consulta. Buen día, ¿cómo está? Por favor, perdón. Buen día, una consultita para Radio Herbol en cuanto al control de pasajes, ¿cómo se está realizando? No pueden dar, pero el tema de pasajes no se han incrementado, están con las antiguas tarifas, ¿cierto? Eso se tiene que respetar, ¿no? Perfecto, le agradezco. No están autorizados a dar declaraciones acá en la oficina de la ATT, sin embargo, hay que también señalar que esta instancia de fiscalización del transporte y telecomunicaciones ha señalado que se podrían dar sanciones si en caso se da un incremento arbitrario de esta tarifa por el tema también del alza de la subvención del diésel, Hugo.
11: Bien, gracias por ese dato a nuestro compañero que se encuentra en la terminal de buses, Rodrigo Fernández. 7:42. Vamos a volver hasta Cochabamba. Ahí se encuentra nuestro compañero de trabajo, Iván Camacho, Y también vamos a seguir en el tema de los pasajes, los buses, hay afluencia de gente, en fin. Iván, vuelvo contigo. Adelante, por favor, ¿cuál es el informe desde Cochabamba?
17: Así es, compañeros, seguimos desde la terminal de buses en Cochabamba y vamos a conversar con pasajeros respecto a los pasajes que han estado adquiriendo, los precios, si da o no todavía la economía. Ahora vamos a consultar acá con una de las personas. Buenos días, disculpe, estamos a través del bus. Bueno, está bien, gracias. No quise hablar. Vamos a seguir avanzando porque hay muchos que aprovechan descansar un poco después de un largo viaje. Buenos días, disculpe, estamos a través del vol para todo el país. ¿El pasaje que han comprado está en precio justo, razonable o demasiado elevado?
18: Y por ahora está más o menos, ahí nomás está. Pero algunos días, pero sube y baja, siempre está así. No tiene precio.
17: ¿Ustedes están llegando a Cochabamba o van a viajar después?
18: No, estamos llegando de Villazón.
17: ¿Cuánto les han cobrado el pasaje?
18: Por ahora está 200 mangos.
17: ¿Normalmente cuánto solían pagar?
18: Y bueno, está, normalmente estábamos 120 y bueno, ahora acá además. 120, 150.
17: Lo que nos indica entonces respecto al pasaje que ha estado comprando desde Villazón para llegar a Cochabamba, vamos a consultar a ver con otra de las personas. Buenos días, disculpe, ¿usted llegando a Cochabamba o va a viajar recién?
19: No, estoy aquí nomás. Sí.
17: Se puso algo nervioso, pero tampoco no hay muchas personas. Es más, el lado del parqueo también de la terminal, pues se encuentran muy pocos vehículos de lo que podemos percibir a esa hora de la mañana, a diferencia de lo que era tiempo atrás, donde había bastante movimiento, incluso el comercio también era mucho más de lo que se puede ir notando en estos últimos días. Con ese informe,

0: Sí, están ahorita un poco elevados los precios. ¿A para...
1: ¿Dónde viaja?
0: No, ahorita he llegado de Santa Cruz.
1: ¿Con cuánto?
0: Creo que 2.80.
1: 2.80.
0: Sí.
1: Y acá están cobrando a 150, creo algunos, ¿no?
0: Todavía no hemos preguntado, estamos por la feria ahorita, hemos venido a la feria. Ah,
1: muy bien, muchas gracias. ¿Cuánto pagó de dónde viaja o llegando?
2: Del mismo, que pasa que hemos venido a participar del Huayna. Del Huayna Fe hemos venido a participar. Y... no, hubieron quienes pagaron 500 bolivianos para acá y nosotros hemos pagado 280. Lo único malo es que no nos trae hasta aquí, supuestamente nosotros compramos para que la flota nos deje acá y no nos dejó acá, nos dejó en el aeropuerto, allá en la esquina, digamos.
1: No hay control, ¿no?
2: No hay. Aparte que cuando estábamos en La Pampa ya bajando para acá, para La Paz, un solzango y no prendían el aire y no hemos venido en men uno.
1: Bueno, muy gentil, muy amable. Bueno, no hay control de las autoridades ni la ATT. Los choferes hacen lo que quieren, rigen la oferta y la demanda. Pasajes que fluctúan entre 2.80, 180, 150 a Oruro, también hacia Cochabamba, Santa Cruz. Retornamos hasta Bolivia. En contacto, Hugo.
3: Gracias a José Chacoya desde la ciudad de Antwerp, nuestros periodistas que están desplegados en diferentes lugares, en este caso en las terminales de buses de nuestro país. Son las 7:47.
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3: Información en Oruro. Importadores informaron que los fletes internacionales del transporte pesado subieron hasta un 70%.
4: El sector importador expresó su preocupación por la situación económica del país. Premiot Ayaviri, representante del sector importador en Oruro, dijo que los costos de los fletes internacionales aumentaron hasta un 70%.
5: Los fletes directamente de importación han ido subiendo de transporte terrestre, porque nosotros recalcar que para venir de alta mar a Oruro, o venir a La Paz, o venir a Santa Cruz, directamente ocupamos flete internacional. Y estos fletes internacionales han ido subiendo poco a poco y hoy en día están casi en un 70% más que antes. Somos los que damos la carga y los que hacemos esa cadena productiva de importar prácticamente y manejar la logística. Pero dentro de ese ambiente, nosotros habíamos presentado una nota al Ministerio de Hacienda y al Ministerio de Política Tributaria, pero hasta el momento, repito, no nos hicieron caso, ¿no? Y esto directamente es preocupante, porque la situación de esta cadena productiva, tanto transportistas, importadores, hoteleros, mecánicos, tableristas, toda la cadena que manejamos nosotros directamente se siente perjudicado. Y yo creo que realmente vamos a entrar en una etapa de decisión porque estamos viendo que no hay circulante en el país.
4: Ayaviri pidió al gobierno que atienda la situación y adopte medidas para reducir el impacto sobre la cadena productiva. En el informe, Fabiola Aquino, Red Pío XII, Herbol Oruro.
3: Seguimos con la información en Oruro. Los fabriles consideran que un incremento salarial es necesario, pero pondría a empresas en riesgo, lo que afectaría la seguridad laboral.
6: A través del viceministro del Tesoro y Crédito Público, Oscar Navarro, ha anunciado la necesidad de un incremento salarial para la gestión 2027. Desde la Federación de Trabajadores Fabriles de Oruro, señalado que es importante que este incremento no afecte a la estabilidad laboral. Así lo manifestó el secretario general de los fabriles, Liber Guarita.
7: Lo primero que tenemos que establecer nosotros es que un incremento es muy bienvenido para cualquier trabajador asalariado, donde, bueno, pues aumenta las expectativas de poder ganar bien. Pero también eso tiene una preocupación bien fuerte, ¿no? Sabemos que en el empresariado privado cualquier incremento siempre tiene consecuencias. Y las consecuencias son muy fuertes porque eso se considera como una imposibilidad de poder seguir trabajando.
6: Además, a lo que no se conoce cuál será la medida a asumir para el incremento de los salarios. No se sabe si tomarán en cuenta el costo de los combustibles o el tema del dólar.
7: Vamos a estar pendientes de cuál va a ser la decisión del gobierno mismo. Y seguramente va a tener reuniones con los empresariados privados, con sus confederaciones, federaciones de empresarios privados, para que ellos puedan determinar. Si en otro hora han dicho que iba a ser un convenio muy tripartito, que estén gobierno, empresarios y trabajadores, pero tendría que ser un mutuo acuerdo bajo el diálogo de un simple convencimiento que la crisis está muy, muy delicada en nuestro país. Y en función de eso hay que poner de nuestras partes, como trabajadores nosotros ponemos la mano de obra, hacemos que el producto salga en su debido momento, se hace la comercialización y todo aquello, y ahí tiene que poner su parte los dueños de la empresa.
6: Informó Wilson Cruz, Red Pío XII, Herbol Oruro.
3: 7:55. El Ministerio Público allanó dos domicilios en el sector de Cataricagua, cercano al municipio de Huanuni, en Oruro. donde se pudo rescatar 61 sacos de mineral robado, equivalente a 2 toneladas con 600 kilogramos.
8: El Ministerio Público de Guamani realizó un allanamiento en el sector de Catarricagua, donde se logró rescatar 61 sacos de mineral, equivalente a 2 toneladas con 600 gramos. Así lo informó el fiscal de materia, Richard Choquevilca. El operativo se desarrolló este día, miércoles 7 de octubre, en horas de la mañana, en el marco de las investigaciones por la sustracción ilegal de mineral perteneciente a la empresa minera Guamani. El caso continúa en investigación conforme la ley para dar con los responsables del hecho.
9: En el transcurso de la mañana, la empresa minera Guamani nos informó que un domicilio, varios los denominados los cucus, llevan a un domicilio cargados supuestamente minera. Ese efecto, a través de un informe emitido por el investigador asignado al caso, cita el allanamiento de dichos predios mismas que ha sido a solicitud del Ministerio Público al juzgado en el sector denominado Catarricagua, un kilómetro más o menos de la localidad de Guamani, en el cual se ha podido advertir y se ha solicitado el allanamiento de dos domicilios. Una vez constituidos al lugar aproximadamente a las 11 de la mañana, encontrados en el lugar, podemos ingresar al primer domicilio donde se ha advertido dentro del bien inmueble cantidad de 61 sacos que han sido secuestrados, que se presumen que son pertenecientes a la empresa minera Guamani, en el cual hace un total de 2 toneladas y 600 kilogramos, cual se llegaba a secuestrar. Lo que además, dicho antecedente en el entendido de que estos sacos de mineral, al ser tomadas las muestras correspondientes y el pesaje correspondiente, se lleva con cadena de custodio a los depósitos de la empresa minera Guamani para la correspondiente investigación más adelante.
8: En la nota de Valencia Condori, el buen Guamani.
3: Siete con 57 minutos.
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3: Así es, revisamos el panorama internacional. Y a través de Infobae, el Premio Nobel de Literatura 2026 fue otorgado a la autora canadiense Anne Carson. El Premio Nobel de Literatura 2026 fue otorgado a la autora canadiense Anne Carson por una obra audaz e inventiva que, en diálogo con la tradición clásica, creó nuevas formas para la literatura contemporánea. Anne Carson recibió el Premio Nobel de Literatura 2026 por una obra que combina poesía, ensayo, traducción y estudios clásicos. El Comité Nobel destacó que la autora canadiense renovó la literatura contemporánea mediante un diálogo lúdico con los textos de la antigüedad y el cruce de géneros y lenguajes artísticos. Una obra entre la poesía, la traducción y los clásicos. Carson nació en 1950 en Toronto, Canadá. En 1981 publicó su tesis doctoral en estudios clásicos, Odi et Amo Ergo, y desde entonces combinó la escritura poética con la traducción y la docencia universitaria. Según Anders Olson, presidente del Comité Nobel, la obra de Carson se ha centrado en el cruce entre la atención de filólogo por las palabras y la búsqueda del poeta de nuevos sentidos. La escritora identificó la etimología como punto de partida de su trabajo. Esa es la información importante en Infobae. El Premio Nobel de Literatura 2026 fue otorgado a la autora canadiense Anne Carson. Llegamos al final, amigas, amigos oyentes. Como siempre, nuestra gratitud a cada uno en todo el país y fuera, en otras latitudes de este planeta. Un gran abrazo, que Dios bendiga la patria.
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Muy buenos días, ¿cómo están? Una vez más, un saludo cordial en esta mañana. Vamos a acompañarles con los avisos, comunicados e invitaciones el día de hoy. Pero antes de ello tenemos un cumpleañero. A ver, ¿dónde está por ahí el cumpleaños feliz para nuestro cumpleañero? ¿Dónde está el cumpleaños feliz, el mariachi? ¿Ya está listo por ahí? Claro, nos dicen del otro lado. Ya estamos entonces con ese mariachi para nuestro cumpleañero.

pasó mientras yo estuve a este otro lado hablándome solita? A ver, estamos saludando con ese cumpleaños feliz. A ver, vamos a enviar saludos al profe Freddy Pizarro Cruz, que está de cumpleaños. ¿Qué pasa? ¿Qué pasa por ahí? Los años pasan, sí. Así que vamos nosotros a saludarnos. Dicen aquí de esta manera: buenos días, quiero enviar un saludo especial con abrazos, besos, mucho cariño de parte de su esposa e hijos al profesor Freddy Pizarro Cruz en este día tan especial.

¡Feliz cumpleaños, Freddy Pizarro Cruz! Toda la familia, un coro de voces te desea, pero muchísimas felicidades. Y le han dedicado una piecita de Carlos Rivera. A ver, póngase a bailar por ahí con la esposa, los hijos, póngase a bailar esta piecita musical a ritmo del Salay. Salay nos presenta a Carlos Rivera. Vamos entonces con ese Salaycito.

0: Rivera, con ese mix hemos enviado saludos al profesor Freddy Pizarro, que está de cumpleaños, su esposa doña Juana, sus hijos, quienes en un coro de voces le desean, pero muchísimas felicidades. Estilo diferente que ha presentado, un poco más estilizado, lo que es el Salai Carlos Rivera. Vamos rápidamente esta vez con nuestros avisos, comunicados, invitaciones. Vamos, vamos.
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Vamos a empezar con este aviso. Este pasado viernes 2 de octubre en la Plaza 10 de Noviembre por el sector de la tienda Medro con dirección a la Plaza 6 de Agosto, calle Ayacucho, se ha extraviado una billetera de color guindo que pertenece a don Simón Antonio. En la billetera hay documentos de identidad, dinero, el poco dinerito que existía. Lo que se pide es devolver el documento, que es de interés personal. Puedan traerlo directamente a Radio Pío 12. Hagan el favor, no se queden con esos documentos que no les va a servir para nada. Hace 3 semanas atrás, en el municipio de Pocuata, se ha extraviado, no se ha extraviado, sino lo han dejado por olvido, una mochila de color verde. En la mochila había una computadora y prendas de vestir. Esta computadora pertenece a una maestra. Si usted se lo haya llevado, devuélvaselo, por favor. Pueda quedarse con la mochila, la ropa. Aparte de eso, se ofrece una muy buena gratificación. Lo que quieren es la computadora porque hay documentos de vital importancia en la computadora. Puede comunicarse al celular 73 47 25 36. Reiteramos, 73 47 25 36. Llame a ese número y devuélvaselo la computadora con documentos que son de interés personal. Haga el favor, no lo oculte. Es importante, es de una maestra. Comuníquese a ese número y devuélvaselo, o pueda depositarlo a Radio Pío 12 Pocuata o también en Radio Pío 12 Siglo 20. 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

0: Nos quisiste siempre. Nos comprendiste todas las veces. Es más, supiste humillarte ante nuestras reacciones. 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
1: 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Carmen Bautista Ninavia, esposa. Jesús, Wilson, Armando, Nelva, Marlene Roberta, hijos. Esau Fernández, Elia Ibáñez, Zenaida Choque, hijos políticos. Prudencio Mamani, hijo político ausente. Rolando, Ludwin, Santiago, Nuria, Nelson, John, Juvenal, Oberlinda, Vanessa, William, Brenely, Marvin, Jair, Yulisa, Samantha, Lía, Elba y Zulma, nietos y demás familiares, lamentan comunicar el sensible fallecimiento del que en vida fue. Querido padre, esposo, abuelito, señor Agustín Chile Villalta, que en paz descanse. Invitan a los familiares, amigos, vecinos y demás amistades que en vida conocieron, se dignen a asistir al velorio y traslado de sus restos mortales al Cementerio General de Pocuata. El velorio se cumple en Huancarani, zona 4, y por la tarde se va a llevar a cabo el traslado al Cementerio General de Huancarani, municipio de Pocuata, hoy jueves 8 de octubre a horas 4 de la tarde. La familia doliente queda eternamente agradecida por su asistencia a este acto de piedad cristiana. Del que en vida fue, don Agustín Chile Villalta, que en paz descanse.

9 de la mañana, 24 minutos. Cerramos este espacio servicial de Tome Nota junto al chaqueño Palavecino con su chacarera del olvido. 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

0: ¿Qué tal? ¿Cómo están? Buenos días. Empezamos hoy la revista.
1: Muy buenos días, amigas, amigos de la revista en directo.
2: Muy buenos días, gracias compañeros. Estamos con información a la hora.
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0: y así seguía.
1: Una de las versiones musicales. Ayer escuchábamos eso, todos los días. Ayer o anteayer hemos estado escuchando, ¿no? Un poquito así esta versión musical. Piero. Piero, sí, de Piero. Y todos los días estamos acompañándolos. ¿Cómo están mis amigos, mis amigas? A cada uno de ustedes, un fuerte abrazo en esta mañana de día jueves.
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1: las personas amor, se nos van. Personas que nos dejan toda esta trayectoria musical. La música se queda con nosotros. Aunque los artistas se van, pero la música se queda con nosotros. Temas musicales que nos presenta Piero. Por ejemplo, nos dice, llegaste. Eso también nos los dice Piero.

Ayer nos enteramos de esta ingrata noticia del fallecimiento del cantautor Piero. Muere a los 81 años este cantautor. 81 años. El día de ayer, miércoles por la tarde, se ha hecho conocer el deceso de Piero Antonio Franco de Benedictis, el icónico cantautor que ha nacido en Italia, pero ha adquirido su nacionalidad en Argentina y Colombia. Él se vino desde Italia a los 3 años. Y hay temas musicales que lo han vuelto icónico. De acuerdo a los medios que han dado a conocer desde Argentina, Piero se encontraba internado en el hospital italiano desde hace unos 2 días, ¿no? Por una salud muy delicada. Porque no ha sido la primera vez que estaba internado. Hace años atrás, de igual manera, ha sido internado de emergencia por una afección respiratoria. Pero ahora nos ha dejado. Pero su voz, sus canciones, sus mensajes de paz están marcados en la vida, están marcados en nuestro diario vivir. Como nos dice, llegando, llegaste.

Un poquito hablando de Piero. Piero ha nacido un 19 de abril del año 1945 en Gallipoli, Italia. A sus 3 años se ha venido hasta Argentina y ha vivido en Bandiel, en Buenos Aires. Ahí mismo ha quedado él. Ha sido hijo de migrantes italianos. Muy humilde, pero sus canciones se han marcado historia. Su vida está plasmado en 3 etapas, por ejemplo, con el boom que ha tenido. Ha empezado con José Cherkasky, su primer gran éxito, uno de sus temas musicales que le ha hecho conocer a Piero, y es esta versión musical. A ver si ustedes lo cantan. Yo sé que sí lo cantan, esta versión musical.

0: andando.
1: Esa versión musical lo ha cantado en el año 1969 y lo ha dedicado a su papá. Y esta versión musical se ha conocido como un himno más para saludar a los papás. Después tuvo otra de sus éxitos musicales, por ejemplo, Juan Boliche. Sí, una de sus versiones musicales.
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1: Esos fueron otros de sus temas musicales. Llegando, llegaste también fue otro de sus éxitos musicales en la década del 69 al 76. Posteriormente ha compuesto varias canciones por las dictaduras militares. Aparte de eso, ha sido exiliado, ¿no? Ha sido exiliado por las canciones que él interpretaba. Ha tenido que irse a vivir a España, en Italia, en Panamá, en Colombia. Allá mismo ha hecho su propia historia, ¿no? Después vuelve, está de vuelta Piero. En la década del 80 empieza nuevamente a hacer canciones para la paz, canciones ecológicas, música sinfonía. Piero y la sinfonía son temas musicales que acompañan, por ejemplo, la familia, trabajo, migración, paz, naturaleza. Uno de los temas musicales. Aparte de eso, ¿no? La frase que él siempre utilizaba es: yo no canto para entretener, canto para acompañar. Era esa frase que Piero utilizaba. Yo no canto para entretener, canto para acompañar. Eso es lo que decía Piero a momento de llegar con su público. Otro de sus temas musicales en momentos críticos que se vive en los países, le cantaba esta pieza musical. A ver.

temas musicales que identificaban y también estos temas musicales que le han llevado al exilio, ¿no?, a Piero. Música de protesta que presentaba frente a las dictaduras militares que se vivía en los países. Y una de ellas ha sido en Argentina. Y ahí mismo él cantaba estas versiones musicales junto con la revolución que se ha tenido en Argentina. Pero también le ha cantado a la creación. A ver, escuché.

Música como esta, después de su exilio, retornar nuevamente, ha interpretado canciones a la paz, canciones a la naturaleza. Piero se nos va, pero se queda su música con nosotros, ese legado que se queda con nosotros. Gracias, Piero, por tan hermosas canciones que nos dejas.

0: Hoy hemos arrancado su revista en directo hablando de Piero, este cantautor que se va, pero se queda el legado musical junto con nosotros. Varios temas musicales como Mi Viejo, ¿no? Mi Querido Viejo, una de las versiones musicales que lo cantamos en fechas para nuestros, para dedicarles a nuestros papás. Estamos en contacto con nuestro amigo Walter. ¿Qué tal, Walter? ¿Cómo estás? Buen día.
1: Señora Celia, muy buenos días.
0: Buenos días, Walter.
1: Quiero saludar también a todos los panificadores y especialmente, ¿no?, allá en Sayanta, mi ahijada Shirle. Y quiero dedicarle, pues, con este tema de Gerardo Arias, potosino soy, o en cambio Potosí, Chiriguairita, ella es potosina. Un gran saludo a ella.
0: Muy bien, Walter, le vamos a saludar entonces a tu ahijada. ¿Qué se llama tu ahijada, don Walter?
1: Shirley.
0: ¿Shirley? ¿Su apellido?
1: Sí, señora Eusebia, sí.
0: ¿Su apellido, don Walter?
1: Bueno, se me fue.
0: Ya, está bien, para Shirley entonces, que está en Chayanta, nos dices, ¿verdad? Vamos a buscar la piecita musical, don Walter, ¿listo?
1: Y después también de Leo Dan, Jehová es mi pastor, nada me faltará. Con eso tenemos también aquí a don Gavino, ¿no?, que siempre estamos aquí escuchando la radio.
0: Muy bien, entonces, para don Gavino, un gran saludo, don Gavino. Ahí cerca debe estar, por ahí, un saludito desde la radio.
1: Sí, por favor. Bueno, gracias.
0: Gracias, don Walterito. Saludos. Chao, chao, don Walter. La familia Mejía, un gran saludo. Hoy hemos empezado hablando de Piero, pero también vamos a estar con música variadísima en la mañana en su revista en directo. De la mañana, 46 minutos. Antesitos de saludar con Gerardo Arias, vamos a echar una mirada al país. ¿Qué está pasando en nuestro país?

transporte en Santa Cruz. La alcaldía ha habilitado una ventanilla exclusiva para que los transportistas puedan hacer ese cambio de radicatoria y cumplir con lo que corresponde en el municipio de Santa Cruz. Además, ya tienen un plazo de 60 días para que puedan registrar, hacer este cambio para poder realizar su aporte. Es uno de los compromisos con el sector del autotransporte público tras el ajuste con la tarifa. La alcaldía ha habilitado una ventanilla en las oficinas de la Quinta Municipal para que los propietarios puedan hacer el cambio de radicatoria de sus movilidades, que justamente al momento de comprar están con otra radicatoria, los impuestos se pagan en otro municipio, para que todo eso también se vea y tengan ingreso en el municipio de Santa Cruz. Eso pasa con el sector del autotransporte. Quedar en acuerdos, dicen, subimos tantos ya, pero si van a subir, paguen también esto. Eso fue la exigencia del gobierno municipal en Santa Cruz. Después de la detención del ex fiscal general, han estado presentando todas las áreas donde estaban sus oficinas, su domicilio, para hacer una investigación al momento de ver encontrar algunos datos importantes según la fiscalía. La comisión de fiscales que se le ha asignado para poder hacer la investigación del ex fiscal Roger Mariaca, y han empezado a desprecinto, o sea, levantar esa cinta y poder hacer la investigación correspondiente en la ciudad de Sucre. Justamente se ha llevado a cabo con el nuevo fiscal José Armando Urioste, además de peritos de la policía que están acompañando en este proceso. Se habla de varios temas como presuntos de tráficos de sustancias controladas y organización criminal, por las cuales se le está acusando al ex fiscal Roger Mariaca. Aparte de eso, Urioste, el fiscal que interino, dice, ¿no? Urioste señaló que después de este precinto se va a tomar en cuenta la recolección de datos, materiales, el microaspirado del ambiente que se va a llevar a cabo por parte de Fuerza Especial de Lucha contra el Narcotráfico. Entonces van a estar los peritos que van a llevar adelante para poder hacer la verificación, la transparencia y todo eso para recolectar las pruebas. Eso mismo han dado a conocer. Hoy día están cumpliendo con esta revisión.

mañana se dice después de la detención del exfiscal general. Pues justamente dice que andaba armado, ¿sí? Según han dado a conocer que en el vehículo en la cual se trasladaba el fiscal, el exfiscal general del estado, han encontrado armamento de grueso calibre, que era el uso, de uso exclusivo del exfiscal. Eso mismo han dado a conocer mediante el proceso de investigación que está llevando adelante el Ministerio Público. Ayer por la tarde, el fiscal general interino José Armando Urioste ha dado a conocer con un informe de luego de la requisa el secuestro que se ha llevado a cabo de la vagoneta de color negro marca Toyota Land Cruiser, y han dado a conocer lo que han encontrado, armamento que se ha encontrado dentro este vehículo. Así que van haciendo una revisión minuciosa, han incautado dinero y otros equipos más para poder llevar adelante lo que es la investigación. Aquí ya se viene la respuesta del préstamo en dólares del Fondo Monetario Internacional. ¿Sabe qué dice? Según el acuerdo que se tiene con el Fondo Monetario Internacional, se confirma ajuste del precio de la gasolina para el 2027. Eso es el acuerdo. De acuerdo al préstamo de 1.900 millones de dólares por la administración de Rodrigo Paz con el Fondo Monetario Internacional, se ha visto esta situación. Alinear los precios internacionales del combustible para este 2027, ya que el pasado 2 de octubre el directorio ejecutivo del Fondo Monetario Internacional ha aprobado un acuerdo de 36 meses con Bolivia en el marco del servicio ampliado del Fondo Monetario Internacional, que va a permitir al país para poder acceder a este préstamo, que equivale a 1.900 millones de dólares. Por esa razón, el Fondo Monetario Internacional ha publicado en detalle que el acuerdo alcanzado con Bolivia para apuntalar el programa de reformas, en el cual ratifica que el país deberá avanzar hacia una alineación completa con los precios minoristas de los combustibles, con los precios internacionales a comer.

0: a esto también, Tuto Quiroga ha cuestionado al gobierno. El expresidente Jorge Tuto Quiroga ha cuestionado, ¿no?, el día de ayer estos compromisos de política pública que ha asumido Bolivia en el marco del acuerdo con el Fondo Monetario Internacional. Y se conozcan a través de organismos internacionales y no mediante información oficial del gobierno de Rodrigo Paz. O sea, no dice nada sobre esto el gobierno, sino que desde el otro lado tienen que venir y decir esto es el acuerdo, así que esto se tiene que cumplir desde la próxima gestión. Y eso mismo ha estado cuestionando el expresidente Jorge Tuto Quiroga. La inseguridad ciudadana, uno de los problemas que está empezando a vivirse o a vivirse más en el ámbito nacional, no solo en el Oriente, sino también en el departamento de Potosí. Ya uno no puede tener platita en casa, ya le están chequeando, los están mirando, lo están siguiendo ahí la gente gente malviviente que se dedica al robo, al asalto, ¿no? ¿Qué es lo que ha pasado en Potosí? Encapuchados han entrado de manera muy alterados, molestos, armados, y han asaltado dos casas. Y de estas dos casas se lo han robado más de 3.5 millones de bolivianos. Tanta plata tener en casa, ¿no? Y también lleva a riesgos, porque se ha llevado a cabo lo que es mediante extrema violencia, ha afectado bastantes sectores mineros en Potosí y Llallagua, nos dicen, según el último reporte de la policía, porque ha habido bandas criminales encapuchados que han ingresado a domicilios particulares, se han llevado este botín millonario, casi de 3.5 millones de bolivianos en total. Esto ha pasado el miércoles 7 de octubre, ayer por la mañana, que se ha registrado en la zona Alto Potosí, en la cual tres sujetos estaban cubiertos, armados, han ingresado de manera extrema violencia al domicilio y han buscado, les han atado, les han golpeado inclusive al dueño, le ha golpeado, a la esposa lo ha atado, a los niños de igual manera, y ha rebuscado la casa y se ha llevado este botín. Cosas que está pasando respecto a seguridad ciudadana. Ya les hacen seguimiento, ¿no? Hay que tener mucho cuidado al momento de trasladar dinero de un lugar hacia otro, o de tener, o de contar si tiene o no tiene, ¿no? Y vaya que cosas van sucediendo como estas. Los asaltos, no solo en el Oriente, como una librecambista también ha sido disparada, y gracias a su celular, la señora está bien. Vamos a estar en contacto con nuestros compañeros, compañeras de la red de comunicación Pío 12 que están desplazados por diferentes puntos de la ciudad. Hoy aniversario, por si acaso, de la provincia Rafael Bustillo. Pero antes, las noticias de la red Pío 12.
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1: Noticias de la hora de la Red Pío 12. Vamos a entrar en contacto con Cochabamba, Oruro y Potosí para conocer las informaciones que se destacan a estas horas de la mañana. Para nuestro primer contacto nos vamos a trasladar hasta Cochabamba. Walter Unzueta con el reporte. Walter, vamos contigo.
2: Amigos oyentes de la Radio Pío 12, nos encontramos con el alcalde Melquiades Claure, el alcalde de Chimoré, para conocer cómo está, alcalde, la situación del combustible allá. El municipio está siendo afectado, cómo se está haciendo para poder trabajar en el tema de mantenimiento de cuencas.
3: Mire, el tema del combustible considerablemente está afectando al sector productivo y a los gobiernos municipales, ¿no? En realidad el productor necesita combustible, ¿no? Por ejemplo, el tema de gasolina para rosar, ¿no? Banana, piña, copoazú, palmito. Es región del trópico de Cochabamba, exporta, ¿no? A diferentes países. Aparte de eso, garantiza el mercado interno, ¿no? Y además el sector productivo está afectado, el comerciante está afectado, el transportista está afectado. Por ejemplo, un flete de región del trópico de Cochabamba a Argentina que costaba $3,000, ahora cuesta $4,500, ¿no? Por eso yo decía, ojalá de aquí a 2 años que no tengamos crisis alimentaria. Lamentablemente el gobierno tiene que resolver, ¿no?, el tema de combustible, y nosotros como gobiernos municipales estamos en estado de emergencia y pedimos siempre que anule el decreto, y así para que tengamos la estabilidad de la producción y estabilidad en seguridad alimentaria en nuestro país, ¿no?
4: ¿Habría recortes en las obras?
3: Por supuesto, porque en realidad nosotros elaboramos POA con 3.74 y ahora con la subida del diésel, escucha, a 9 tantos, nos hace cambiar. Y allá no tenemos diésel para atender las necesidades de las comunidades, ¿no? Y ahora nuevamente sube a 17. ¿Y eso qué significa? Es un perjuicio para los gobiernos municipales. En realidad nosotros necesitamos para mantenimiento, para mejoramiento, para aperturas, en realidad en apoyo a nuestra producción siempre.
2: Las palabras del alcalde de Chimoré, Melquiades Claure, con ese informe retorno a Estudios Centrales.
1: Muchísimas gracias, Walter, por ese reporte. Ahora nos venimos hasta el norte de Potosí. Juan Carlos Enríquez en el reporte. Vamos contigo, Juan Carlos.
5: Gracias, Eusebia. Delegaciones de Yayagua, de Chayanta, de Chuquiuta se trasladan, ya están prácticamente concentradas en la ciudad de Uncía para celebrar los 118 años de fundación de esta provincia, de la provincia Bustillo, que agrupa a estos cuatro municipios y cuyo nombre se debe al estadista, al diplomático, al diputado Rafael Bustillo, hombre que denunció a quienes traicionaron a Bolivia cediendo territorio a Chile y hombre que luchaba por la integración boliviana. La provincia de Rafael Bustillo tiene carreteras asfaltadas, la diagonal Jaime Mendoza pasa por aquí, tiene camino asfaltado hacia Catavi, tiene camino asfaltado entre Uncía y Chayanta, tiene camino asfaltado hasta Chuquiuta. Es la provincia con más carreteras asfaltadas en todo el departamento. También tiene 2 universidades, la Universidad Autónoma Tomás Frías en Uncía y la Universidad Nacional Siglo XX en Yayagua. Además tiene 2 institutos técnicos superiores, la Simón Bolívar en Uncía y el Tecnológico Pío XII aquí en Yayagua. Tiene también una Facultad Técnica de Formación de Policías presente en Yayagua. Es decir, es la provincia con mayor infraestructura educativa. Además, es la única provincia que tiene 2 hospitales de segundo nivel. El Hospital Jaime Mendoza, con especialidades en Uncía, dependiente de la Caja, y el Hospital Madre Obrera, con 6 especialidades dependiente del Ministerio de Salud. Tiene internet, tiene fibra óptica, tiene gas domiciliario y en el caso de Llayagua también agua tratada. Es la provincia que está mejor desarrollada, que tiene mayores oportunidades en todo el departamento de Potosí. Hoy está cumpliendo años y tiene además pequeña infraestructura minera destinada a la extracción de minerales del oro, zinc, plomo, plata y estaño. Ese es el reporte. Buen día.
1: Muchísimas gracias, Juan Carlos, por ese reporte en las noticias de la hora. Dentro de una hora vamos a retornar con otras informaciones de lo que pasa en Cochabamba, Oruro y Potosí.
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0: 10 de la mañana, 4 minutos. En instantes nada más vamos a tomar contacto con nuestros compañeros, compañeras que están por los diferentes puntos de la ciudad en esta mañana. Pero también estamos con la música. Un gran saludo para don Walter Mejía, que nos está acompañando a estas horas de la mañana. También está por ahí don Gavino. Y vamos a enviar saludos a Chile, que nos está escuchando en Chayanta. Potosino soy. Ya está listo esta piecita musical. Luego estaremos saludando a la provincia Rafael Bustillo. Vamos con esta pieza.
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En esta mañana en la Plaza 10 de Noviembre en el municipio de Uncía se han concentrado con los actos protocolares en homenaje al 118 aniversario de la provincia Rafael Bustillo. Están presentes municipio de Chayanta, Chuquiuta, Llayagua y Uncía como anfitrión.

En estos momentos ya va culminando el acto central que se tenía programado, luego se va a llevar a cabo lo que es la desconcentración, luego el desfile en homenaje a los 118 aniversario de la provincia de Rafael Bustillo. Este acto ha empezado a eso de las 9 de la mañana con 30 minutos. A ver si logramos tomar el contacto con nuestros compañeros, compañeras que están desplazados por los puntos, a ver desde Uncía para conocer este acto central.

0: ver, escuchemos algunas palabras de lo que se lleva a cabo en el acto. A ver.
1: Aquí está el presidente, lo que es vicepresidente de lo que es la Asamblea del Departamento Potosí, Mañana. De igual manera, el Consejo de Asambleístas que están presentes, Mañana. De igual manera, están presentes acá lo que son nuestros alcaldes de lo que es provincia, Rafael Castillo, a saludar a nuestro alcalde Miguel Mencía, alcalde de Ayagua, alcalde de Chuquita, de igual manera, alcalde de Chayanta. De igual manera, saludar, aquí están presentes nuestros concejales de los cuatro municipios. De igual manera, saludar a los subalcaldes de los diferentes distintos reinos. De igual manera, presentar a los diferentes reinos que están presentes acá, cada uno de sus segundas, lo que es Curaca. De igual manera, están aquí presentes a Ayo Caracha. De igual manera, Leine. De igual manera, lo que es Aymara. Y todos los presentes, Cacho Manchispa. Buenos días, Ujayaya. Yo creo que es un año más que estamos cumpliendo como provincia de Rafael Castillo. Hay que sentirse orgulloso. Y creo que es momento oportuno de que el norte Potosí está buscando esa unidad y seguimos avanzando. Y pedimos siempre a nuestras autoridades departamentales que se acuerden el norte Potosí. Yo sé que todavía hemos tenido momentos críticos, pero el norte Potosí necesita nuestro apoyo. Y tenemos proyectos en camino y pedimos siempre que haya ese apoyo, esa coordinación, como hace poco mencionamos los alcaldes, de que estamos trabajando de la mano. Eso es lo que estamos haciendo, trabajando a través de unidades políticas conjuntamente. Porque la unión hace la fuerza. Norte Potosí quiere desarrollo. Ya no queremos estar ahí estancados y ante ello, mis hermanos, a todos los presentes, agradecerles por esa presencia. Ayúdenme a decir, ¡allá el Norte Potosí! ¡Allá el Departamento Potosí! ¡Allá la provincia de Rafael Castillo! Muchas gracias. Pacho Tanz, muchas gracias.
2: Desconcentración y desfile para apoderarnos, para encabezar nuestras autoridades de las cuatro secciones municipales, nuestros asambleístas, todas las autoridades, y posteriormente de manera ordenada todas las instituciones públicas, privadas, autárquicas y otras que se han dado cita para festejar, desfilar y hacer.
0: De esa manera se está realizando lo que es la desconcentración ya del acto protocolar que se ha cumplido durante la mañana. Fueron las palabras de una de las autoridades originarias del municipio de Uncía a momento de saludar a la provincia Rafael Bustillo y la presencia de las autoridades departamentales, municipales de los municipios de Llallagua, Chayanta, Chuquiuta, que están presentes en el municipio de Uncía. Más adelante vamos a tener otro contacto, ¿no?, junto a nuestros compañeros que se encuentran en la plaza principal 10 de noviembre en Uncía.

Y las clases en las unidades educativas son de manera normal en los municipios. Se está cumpliendo con la normalidad las actividades, por si acaso. Ya ayer ha habido una circular, se tiene una circular, ¿no?, por feriado provincial. Inclusive el banco no está atendiendo, porque muy temprano pasamos por ese sector, estaba cerrado, ¿no? Y algunas instituciones de igual manera, acatando lo que es el feriado. Pero además se ha estado haciendo conocer algunas determinaciones en el caso de Llallagua, que es lo que dicen, porque desde la autoridad, desde la alcaldía municipal de Llallagua, han dispuesto horario continuo para funcionarios municipales, esto por el aniversario 118 de la provincia Rafael Bustillo. Además, poco no de lado dejan lo que es la resolución provincial, porque la administración de la alcaldía de Llallagua dispone para este jueves 8 de octubre horario continuo para los funcionarios municipales por el 118 aniversario de la provincia Rafael Bustillo en el norte de Potosí. Además, un comunicado que han dado a conocer, vamos a dar lectura a este comunicado, que dice, ¿no?, que cuál es el comunicado que han estado lanzando durante la mañana. Dice de esta manera. A ver, ¿qué pasa por acá? Comunicado, máxima autoridad ejecutiva, número 269, quebrado 2026. La máxima autoridad ejecutiva del Gobierno Autónomo Municipal de Llallagua, la Secretaría Municipal de Administración y Finanzas, a través de la Unidad de Recursos Humanos y en específicas atribuciones conferidas por la normalitas vigentes, comunica lo siguiente. La resolución de la provincia Rafael Bustillo número 1, quebrado 2026, no tiene fuerza legal vinculante y por este haber, sobre todo por haber sido emitida sin competencia legal. Las actividades laborales se desarrollan en horario continuo el día de hoy, jueves 8 de octubre, desde horas 8 de la mañana con 30 minutos hasta horas 4 de la tarde con 30 minutos en todos los despachos, oficinas, centros de salud, servicios y dependencias del Gobierno Autónomo Municipal de Llallagua. Las actividades conmemorativas por el 118 aniversario de la provincia Rafael Bustillo se realizará la Isa de la Bandera el jueves 8 de octubre a horas 8 de la mañana con 30 minutos en la Plaza 10 de Noviembre. Para ello, el personal debe asistir con traje formal, sin afectar la atención al público y a la población. En cuarto, a ver acá, el incumplimiento a lo injustificado de la asistencia a la actividad laboral dará lugar a la aplicación de las medidas disciplinarias correspondientes conforme al reglamento interno del personal y el ordenamiento jurídico vigente. Y aquí lo firma el alcalde, este comunicado, a tomarlo en cuenta, dice, ¿no? Entonces, en el gobierno municipal se trabaja con horario continuo. Una delegación se ha trasladado hasta el municipio de Uncía para participar de los actos protocolares. Las unidades educativas, de igual manera, están trabajando con normalidad, porque con el comunicado que el día de ayer han enviado, después de que ha salido una resolución del delegado provincial, se ha estado emitiendo un comunicado desde la Dirección Distrital del municipio de Llallagua, dependiente de la Dirección Departamental de Educación de Potosí, comunica a directoras, directores de los subsistemas que según la normativa, la resolución ministerial número 1, quebrado 2026, en el artículo 11 dice de los feriados, se reconocen los feriados oficiales, nacionales, departamentales, establecidos por disposiciones legales del Estado Plurinacional de Bolivia, conforme al detalle. Ahí mismo muestra, ¿no?, lo que son los feriados nacionales, por ejemplo, días festivos, Día del Estado Plurinacional, Carnaval, Viernes Santo, Día del Trabajo, Corpus Christi, Año Nuevo Andino Amazónico, Día de la Patria, Día de Todos Santos, feriado departamental. Por tanto, la resolución de la provincia Rafael Bustillo número 1, quebrado 2026, queda sin efecto. En consecuencia, las actividades curriculares deben desarrollarse con absoluta normalidad. Esas fueron las determinaciones, son las actividades completamente normales en las unidades educativas. No solo es en Llallagua, de igual manera en Uncía, en Chayanta, en Chuy. Las clases son normales.

Son las 10 de la mañana, 21 minutos. Y las salutaciones en homenaje a la provincia de Rafael Bustillo. ¿Cuánto tenemos que trabajar? ¿Qué más tenemos que hacer por la provincia de Rafael Bustillo? ¿Cuánto más hay que cumplir en esto, no? Eso también se tiene que hablar. Tenemos unidades educativas, tenemos universidades, tenemos institutos, tenemos también, instituciones, tenemos la FATESIPOL, tenemos tenemos de todo un poco, ¿no? De todo un poco, un centro minero. También la provincia de Bustillo es un centro productivo desde las comunidades indígenas. Aparte de eso, ¿qué más? ¿Qué más? En lo cultural de igual manera. Si visitamos los cuatro municipios, encontramos de todo un poco, ¿no? Pero ¿en qué tenemos que trabajar? Eso también se habla por esta fecha, ¿no? ¿En qué tenemos que trabajar como provincia Rafael Bustillo?

Vamos con musiquita a enviar saludos a nuestros municipios de la provincia Rafael Bustillo. Esta vez se viene Yara, que le canta a los municipios, y esta vez dice: a mi tierra.

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0: Y estamos de retorno, 10 de la mañana con 30 minutos, y en esta mañana vamos a compartir, vamos a hablar, estos días vamos a hablar sobre medicina tradicional. Es algo importante, ¿no? Cuidar nuestra salud desde la base del tratamiento con medicina tradicional, a base de plantas, a base de algas, a base de lo natural, sin mucho químico. Y es algo muy bueno para cuidar nuestra salud. Y el día de ayer estábamos con la visita de Arturo Gaspar y otra vuelta. Hoy está con nosotros él como médico naturista, fitoterapeuta. Él está presente acá en Radio Pío 12 y vamos a seguir conversando sobre las acciones buenas también que tiene lo que es la medicina natural. Ahora sí, Arturo, nuevamente bienvenido a Radio Pío 12.
1: Un saludo cordial a todos los radioescuchas. 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Usted con el té adelgaza puede perder de 2 a 3 kilos de peso por semana, de unos 8 a 10 kilos de peso por mes, pero lo más importante que hace el té adelgaza es que le ayuda a limpiar grasa de las arterias del corazón, evitando la arteriosclerosis, evitando de que usted pueda sufrir de un infarto. Lamentablemente estamos muy acostumbrados a comer harinas refinadas, a consumir exceso de azúcar, bebidas gaseosas, bebidas alcohólicas, embutidos, enlatados, y lamentablemente esto aumenta los triglicéridos y estos se acumulan en las arterias y en las venas, provocando que el paciente sufra de arteriosclerosis. Lamentablemente esto puede provocar que un paciente sufra de un infarto. El té adelgaza tiene esta condición de limpiar estas arterias, evitando de que usted tenga un problema cardíaco. Lamentablemente, esto se está viendo hasta en niños. Hay muchos niños que tienen una muy mala alimentación, comen mucha comida chatarra, se sirven muchas bebidas gaseosas y esto puede provocar problemas cardíacos hasta en niños. Entonces es muy importante tratar de corregir la alimentación de nuestros niños y sobre todo también tratar de ayudarnos a evitar esta enfermedad con el consumo de este té. 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Comemos todos los días, pero lamentablemente no limpiamos el hígado todos los días y esto va a hacer que el paciente sufra de un hígado graso. Mucha gente tiene esta condición de hígado graso y empieza a tener problemas sobre todo de fuertes dolores de cabeza, caída de cabello, pérdida de memoria, mareos, amargor en la boca, sequedad de la boca, mal aliento, gastritis, acidez, hinchazón del estómago, los problemas de la piel como el acné, las manchas, las arrugas prematuras, el acné rosácea, parten de un hígado que se ha vuelto graso. La gastritis, la acidez, la hinchazón del estómago parten de un hígado grasoso. Las enfermedades de base como la presión alta, la poliglobulia, la diabetes, los problemas del estrés parten de un hígado que se ha vuelto graso y el té adelgaza es una solución para estas condiciones. Tenemos muchos pacientes que han venido con una ecografía mostrando cálculos de la vesícula, han hecho un tratamiento tomando el té adelgaza, han vuelto a sacar otra ecografía y ya no presentan cálculos de la vesícula. ¿Sufre usted de problema de gastritis crónica y úlcera gástrica? El té adelgaza es una solución para estas condiciones. ¿Sufre usted de prediabetes? O el médico le dice, mire, usted ya tiene exceso de glucosa en la sangre, está con prediabetes. Permítame, yo le aseguro que si usted toma el té adelgaza, no enferma con diabetes. Y si ya tiene diabetes, el té adelgaza le va a ayudar a vivir con esta condición como si no tuviera diabetes, porque no deja que se le suban los niveles de glucosa en sangre. ¿Sufre usted de varices? El té adelgaza es una solución. Tenemos muchos pacientes que han estado con esta condición de varices y que tomando el té adelgaza le han dado una solución rápida a esta condición. Hay mucha gente que sufre de presión alta, de mala circulación de la sangre, de poliglobulia. Lamentablemente esto es por la altura. Este té adelgaza tiene la propiedad de ayudar a controlar estas condiciones. Sufre usted estreñimiento, el té adelgaza le va a ayudar con esta condición, sobre todo evitando que haya hemorroides y sobre todo agrandamiento de colon y problemas sobre todo con el colon. El té adelgaza limpia la sangre y al limpiar la sangre va a ayudar especialmente en pacientes que tienen problemas sobre todo de exceso de colesterol, exceso de triglicéridos y exceso de ácido úrico. Sobre todo el ácido úrico es por comer mucha carne roja y mucha gente que le gusta mucho los embutidos y esto aumenta mucho el ácido úrico. Se empieza a sentir una sensación de ardor y quemazón en la planta de los pies, duelen los dedos gordos del pie, duelen los talones, duelen las rodillas, las articulaciones y empieza la artritis reumatoide. Lamentablemente el ácido úrico también afecta mucho a los riñones formando cálculos renales y dolor e inflamación en los riñones, pero el té adelgaza es una solución porque elimina el ácido úrico en exceso que tenemos en el cuerpo. El té adelgaza deshace la formación de cálculos renales, desinflamando los riñones y las vías urinarias. Damas que sufren de la matriz y los ovarios, varones que sufren de la próstata, es una solución. El té adelgaza ayuda a limpiar la sangre y al limpiar la sangre va a limpiar la piel, sobre todo de manchas y de acné, y como limpia la sangre, eleva sus defensas para rechazar enfermedades y hasta tipo virales. Va a ayudar especialmente en damas que sufren de cistitis y problemas de la matriz y los ovarios. 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
0: un ratito, Arturo, antes de pasar al otro, la pregunta es esta, ¿no? 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
0: Sí, más que todo estamos con el té que adelgaza en estos momentos. Por ejemplo, hay pacientes, que están con tratamiento médico, ellos pueden consumir también este té que adelgaza, tal vez ahí fusionado con medicamentos, se puede o no se puede, tal vez algunos están con algún tratamiento médico y si por ahí les afecta, ¿qué pasaría con ellos?
1: Las plantas medicinales tienen propiedades medicinales. Tienen propiedades, pero no tienen ninguna contraindicación con fármacos. Porque por decir, cuando nosotros nos servimos, cuando nosotros preparamos un almuerzo, está hecho una sopa está hecho con plantas. Pero por decir, ¿qué plantas le ponemos a un plato, a una olla de sopa? Le ponemos cebolla, le ponemos tomate, le ponemos apio, le ponemos nabo, le ponemos rábanos, le ponemos espinaca, le ponemos acelgas. Y todas estas plantas también tienen propiedades medicinales. Y si por decir esto haría una contradicción o no combinaría con los medicamentos de farmacia, pues no podríamos ni siquiera servirnos un plato de sopa. Porque la sopa también tiene propiedades medicinales. Entonces, no hay ninguna contraindicación, así como, por decir, cuando me dicen yo estoy consumiendo un fármaco y me puedo servir un plato de comida que está hecho a base de plantas, entonces también no tengo ninguna contraindicación con un té de plantas medicinales, porque no va a haber ninguna contraindicación. Estas plantas medicinales no tienen pues un efecto secundario. Más bien por decir, una sola planta medicinal, por decir, si hablamos de una planta muy conocida como la manzanilla. La manzanilla es una planta que tiene varias propiedades medicinales. Calma un dolor de cabeza, desestresa, ayuda con un problema de digestión cuando uno se le hincha el estómago, desinflama la matriz y los ovarios en las damas, ayuda en los problemas de la piel. Y sobre todo es un relajante. Entonces, una sola planta tiene varias propiedades medicinales. Y también los vegetales que usamos para comer también tienen propiedades medicinales. Entonces, no hay ninguna contraindicación con los fármacos.
0: Ah, entonces, nada. Si ya lo saben, uno puede irse a comprar nomás, porque algunos, por miedo, ¿no? Y decir, sí. Yo voy, si esto me interesaría, primero termino este tratamiento, luego voy por el otro, ¿no? Ajá. Entonces, uno puede venir directamente. Sí, entonces, ahí mismo le van a explicar. Amigos y amigas oyentes, les van a explicar, si usted vas a ir a comprar, no vas a ir a comprar con los ojos vendados. Por ahí te va a decir, ¿esto para qué es? Puede preguntar. Uno es eso. 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
1: 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Y también en la piel aparecen herpes, vitiligo, psoriasis y estas gotas son a base de flores y le van a ayudar en esta condición, especialmente para tratar el problema de los nervios y el estrés. Desde la primera toma le da una paz y tranquilidad. Tenemos un propóleo concentrado de 30 grados. Este propóleo tiene la propiedad especial para ayudar en pacientes que tienen problemas de tos, asma, catarros, resfriados, sinusitis, infecciones respiratorias, infecciones intestinales, infecciones renales, cistitis en damas y sobre todo es un antiparasitario y tiene una propiedad antioxidante evitando el envejecimiento. Tenemos una resina concentrada de sangre de grado, exclusiva para tratar úlcera gástrica, gastritis crónica, reflujo gástrico, quemaduras de la piel, heridas de diabéticos, que es bastante difícil cerrar una herida de un diabético, ayuda en estas heridas ulceradas y sobre todo pacientes recién operados. 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Se le adormecen las manos, se le acalambran las manos, tiene rigidez. es una solución para esta condición de la rigidez. 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Sufre usted de problema de los pulmones, trabaja en las minas, tiene problemas en los pulmones, es una solución para esta condición. Y sobre todo que va a ayudar en pacientes que tienen problema de úlcera gástrica, gastritis crónica, reflujo gástrico. 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Damas que sufren de quistes, miomas, tumores, cólicos menstruales, desórdenes hormonales, problema de tiroides, varones con problemas de próstata, pero al ser un desinflamante, desinflama las articulaciones. 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No olvide que si quiere gozar de una buena salud, la alimentación es muy importante. Hidrate su cuerpo con 2 litros de líquido al día. Haga deporte para evitar el sedentarismo. Cada 16 horas de trabajo, respete 8 horas de descanso, pero lo más importante, seamos positivos. Y a continuación le voy a dar una terapia que le va a ayudar en esto, simplemente repitiendo: estoy bien, estoy sano, soy feliz. Le pidamos a Dios que esto se plasme en nuestras familias y en nosotros, y a repetir: estoy bien, estoy sano, soy feliz, le va a ayudar a ser una persona positiva. Con ustedes estuvo Arturo Gaspar Altuna, médico naturista de Tarija. Pedirle a Dios que Dios los bendiga, que Dios les ayude a gozar de una buena salud, y conmigo será hasta la próxima. Muchas gracias.

0: 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Arturo, gracias por la visita.
1: Muchas gracias, Eusebia, que Dios te bendiga, y muchas gracias por el espacio. Un saludo especial para todos los oyentes de la Radio Pío 12, que Dios los bendiga, que Dios les ayude a gozar de una buena salud, y conmigo será hasta la próxima. Muchas gracias.
0: Hasta la próxima, Arturo. Hoy visitándonos, médico naturista, fitoterapeuta, él está presente en La Llaga.

10 de la mañana, 48 minutos, hablando un poco más de salud. Hoy nos vamos a poner a hablar de salud, que bueno, ¿no? Hoy estamos día jueves hablando de salud.

0: Hoy tenemos también al Centro de Salud de Siglo XX. Vamos a hablar de un tema importante, pero también tenemos que cumplir con nuestros espacios en instantes. Así que vamos a dividir este espacio en dos. Vamos a hablar primeramente sobre el tema de salud, sobre lo que van a cumplir. Luego el tema central, hablar sobre embarazos en adolescentes. Hoy tenemos presencia de la doctora Janet Olivares, el médico del Centro de Salud de Siglo XX. También tenemos de la licenciada del Centro de Salud de Siglo XX, la licenciada Caro Shirley Encinas. Un gran saludo para ellas que están presentes acá en Radio Pío 12, ya que nos hemos puesto a hablar de salud. Hemos hablado de medicina natural, pero ampliamente, ¿no?, con Arturo. Ahora vamos a hablar de la medicina científica, ¿no?, sino de la atención en el centro de salud. ¿Cómo está, doctora? Bienvenida. Buenos días.
1: Bueno, muy buenos días. Y dar gracias por la cobertura correspondiente en las cuales nos proporciona siempre lo que es la radio Pío 12. Hemos venido a hablar lo que es la sobre los embarazos en adolescentes, ¿no?, ya que es algo preocupante, ¿no? Es un indicador que se nos está elevando como distrito y como municipio, en las cuales estamos viendo hacer la concientización, más que todo a los adolescentes, a las mamás, a los papás, ¿no?, sobre abordando este tema de embarazo en adolescentes.
0: Sí, doctora, porque esto es necesario y hay que hablarlo, y esté también papá, mamá, atento, atenta. También van a poder consultar, pueden consultar, ¿no, doctora? Hay algún siempre la inquietud que les llama, ¿no?, y dicen, o qué podemos hacer, o qué se puede hacer. Vamos a habilitar la línea, el 67902655, pero este espacio, esta entrevista vamos a dividir en dos, porque tenemos un espacio que cumplir con las noticias de la hora, a horas 10 de la mañana con 55 minutos. Después de ello, vamos a volver a hablar sobre salud. También le damos la bienvenida a la licenciada Caro. ¿Cómo está, licenciada? Muy buenos días.
2: Bueno, en principio, muy buenos días, ¿no?, a todos los oyentes de aquí de la Radio Pío 12, y agradecer, ¿no?, a la radio por la invitación que se nos hizo. Sí, estaremos aquí en la mañana aquí atendiendo sus dudas, sus preguntas para todos los oyentes.
0: Así que estaremos al tanto, porque hablar sobre salud es tarea de todos y todas. Papá, mamá, hijos, hijas, jóvenes, señoritas, hablar de salud es importante, porque estaremos hablando sobre embarazos en adolescentes y embarazos que se ha tenido más en otros casos, ¿no? Doctora, pero antecitos, la atención en Siglo XX, ¿desde qué hora la gente puede visitarlos para consultas, para preguntarles sobre estos temas? ¿En qué horarios pueden visitarse el Centro de Salud de Siglo XX?
1: Las atenciones en el establecimiento del Siglo XX estamos con desde 8 a 12 y de las 2 hasta las 6 de la tarde.
0: ¿De lunes a viernes o fin de semana también?
1: De lunes a viernes.
0: De lunes a viernes. ¿Fin de semana ya no?
1: No, porque somos un centro ambulatorio que no tenemos con internación, ¿no? Solo estamos trabajando de lunes a viernes.
0: Aparte de eso, doctora, ¿están realizando las visitas también con otro tipo de actividades, por ejemplo, vacunación a los

0: campamentos?
1: Bueno, siempre, todos los días hay un personal operativo que sale tanto como personal de enfermería como personal médico, que realizamos visitas domiciliarias a todo lo que es el distrito de siglo XX, siempre buscando nuestros grupos vulnerables, ¿no? Nuestros uh-huh. menores de 5 años, adultos mayores, enfermedades crónicas y mujeres gestantes, ¿no? Se hace el seguimiento correspondiente en domicilio.
0: Entonces se hace esa visita correspondiente. El trabajo del centro de salud que cumple todos los días, desde día lunes hasta día viernes, haciendo esa visita. Ya que estamos aprovechando aquí, porque luego vamos a tener un espacio más amplio para hablar el tema de embarazo en adolescentes. Doctora, la recomendación para papás, mamás, para que cumplan también con las vacunas que tienen que cumplir los pequeñitos, porque hay papás, mamás que se resisten, ¿no?, a la vacunación de los niños, niñas.
1: Sí, bueno, ¿no? Seguimos teniendo los papás antivacunas, ¿no? En las cuales se está haciendo, sigue, ¿no?, el reforzamiento de la socialización y la orientación sobre el beneficio de las vacunas, ya que a través de las vacunas vamos a prevenir muchas enfermedades, ¿no? El objetivo de primer nivel es la prevención y la promoción, ¿no? Entonces, queremos prevenir para no contraer más enfermedades y así tratarlas, incluso llegar a, hay enfermedades que son mortales, llegar a la muerte, ¿no? Entonces, queremos prevenir esto a través de la socialización, concientización. Y bueno, no llamarles a la reflexión a aquellos papás que son siguen marcados en los antivacunas, que no quieren hacer vacunar a sus niños, llamarles a la reflexión que todo esto es por un bien, ¿no? Un bien de su niño, un bien de en bien común también, porque hay hemos tenido casos, ¿no? Dicen de que ha habido mamás que no han hecho vacunar y ahora sus hijos de grandes, una o dos ya han fallecido, ¿no? Por una hepatitis, ¿no? Entonces, que les ha llevado a la muerte. Ahora la mamá tan alejada de edad ya, recién está entrando en concientización, ¿no?, de que es importante, que no he dejado vacunar. Ahora mira, mis hijos ya han fallecido dos, ¿no?, y dos nomás. Ahora hay vacuna correspondiente y acude el establecimiento, ¿no?, cuando hasta los mismos hijos se han dado cuenta, ¿no?, y dicen, ¿no?, ¿por qué mamá no nos has llevado de pequeños y ahora mira cómo nos enfermamos, ¿no? Sí. Entonces, ese es el objetivo de primer nivel, es de promoción y la prevención, más que todo, dice.
0: Muchísimas gracias, doctora. Vamos a conversar en instantes nada más sobre embarazos en adolescentes, porque tenemos que cumplir con las noticias de la hora.
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Nuevamente reencontrándonos en las noticias de la hora de la Red Pío 12. Vamos a conocer las informaciones que se destaca en Cochabamba, Oruro y Potosí.

0: vamos a ir hasta Cochabamba. Se habla sobre el control sobre el peligroso juego que se vende denominado squishies. La Intendencia Municipal de Cochabamba está realizando un control minucioso en los mercados sobre la venta de estos juegos peligrosos. A ver, escuchemos un poco más el control que cumplía la Intendencia Municipal en Cochabamba en los diferentes puestos del correo. Por ese sector se ha estado decomisando algunos productos que va realizando la venta de estos juguetes peligrosos.
1: Sí, tiene 4 veces más de lo que permitido para benceno, y eso ocasiona que los niños tengan
2: asfixia. Interviniendo un kiosco de este sector buscando estos juguetes peligrosos, se ha encontrado precisamente.
0: Se han encontrado los juegos peligrosos squishies y están haciendo el decomiso respectivo por el cuidado y la salud de los niños y niñas, jóvenes, señoritas que adquieren estos juegos peligrosos. De manera internacional han hecho conocer sobre el riesgo de utilizar estos juguetes peligrosos. ¿Qué pasa en Oruro? La Universidad Técnica de Oruro ha determinado implementar clases virtuales a partir de este jueves 8 de octubre debido a la suspensión indefinida de las movilidades del transporte público en el departamento de Oruro. Desde el vicerrectorado de la Universidad Técnica de Oruro han comunicado a la comunidad universitaria ante las medidas asumidas por el repliegue de sus movilidades de carácter indefinido, conforme a un comunicado número 19/2026 de parte de la Federación Departamental de Choferes San Cristóbal, se dispone que a partir de hoy jueves 8 de octubre las clases virtuales hasta la normalización del transporte, quedando suspendida la recepción de exámenes parciales y la entrega de prácticas de forma presencial. Ese aviso ha lanzado desde el vicerrectorado de la Universidad Técnica de Oruro.

0: Nos venimos hasta el norte de Potosí, Héctor Mariaca, con las informaciones. Héctor, vamos contigo.
1: Porque no queremos tocar los bolsillos de la población. Entonces, por esa razón, nosotros seguimos operando, aunque a la pérdida, pero sí vamos a dar la cara a la población.
2: Bien, es preocupante la situación de la subvención que se ha levantado. ¿Cómo están haciendo los costos de operación para que ustedes puedan atender a la población? Porque de repente el diésel está muy elevado.
1: Voy a dar un pequeño parámetro de costos de operación. Por ejemplo, Yayagua Oruro, antes nosotros gastábamos 900 bolivianos. Ahora gastamos 1,800. Imagínense que vamos con 7, 8 pasajeros. La institución... Más bien, por suerte, nosotros tenemos una retención de que tenemos que solventar el combustible. Bajo ese entendido, nosotros estamos todavía mandando 1 o 2 buses, ¿no? Entonces, estamos reembolsando, recompensando, para que por lo menos el que quiera viajar en bus tiene que viajar. Pero no estamos y no vamos a incrementar todavía los pasajes, que es de 30 bolivianos. Queda bien claro eso a la población. Una vez cuando esto se aclare todas las cosas y que se hagan mesas de trabajo, recién sí podemos hacer una revisión, pero bajo el consenso, y también tenemos que tener en cuenta de que nosotros también somos pueblo, nosotros somos yayagüeños y como por ende tenemos que dar la cara a la población.
2: Gracias, felicidades por el día.
1: Igualmente, muchas gracias.
2: Ahí está, hemos conversado con el dirigente del transporte Bustillo. Hoy se encuentran de aniversario 72 años de creación de esta institución que tiene más de 40 afiliados en distintas líneas y rutas que hace servicio de Yayagua hacia el interior del país. Ustedes han escuchado al dirigente que ha expresado preocupación por el tema del levantamiento de la subvención al diésel, que está afectando gravemente, sobre todo, a los costos de operación que tiene en los buses y que, bueno, no han incrementado el precio de los pasajes. Ellos están manteniendo, por ejemplo, de Yayagua hacia Oruro a 30 bolivianos y como que la situación no da, decía, porque hay momentos que no hay ni pasajeros, la gente no quiere viajar y de repente tienen que ir con lo que hay. Es una situación muy preocupante, dijo el dirigente de los choferes del transporte en esta región del norte de Potosí. Desde la terminal de buses, contigo, Eusebio, este estudio central.
0: Muchísimas gracias, Héctor, por ese reporte con respecto al transporte flota Bustillo. En cualquier momento, informaciones de la Red Pío 12.
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0: Ya Retornamos en directo, pero esta vez vamos a hablar sobre salud, vamos a hablar sobre el embarazo en adolescentes. Estamos con la presencia de la doctora Janet Olivares, también de la licenciada Caro, que están presentes el día de hoy, y vamos a compartir sobre los casos que tenemos de embarazos. ¿Cómo está? Ahora sí, doctora, hay que ampliar sobre este tema, les hemos hecho esperar ya buen rato para hablar sobre estos casos sobre embarazos en adolescentes, doctora.
8: Bueno, hablando sobre el caso de embarazo en adolescentes, es una preocupación para nosotros, ¿no?, como personal de salud, ya que esto es un indicador que de calidad, ¿no?, que nos exige el CEDES. Viendo, ¿no?, como distrito del siglo XX, tenemos más o menos unos 15 captaciones de embarazo en adolescentes, ¿no?, en el distrito del siglo XX. De las cuales estos captados son de enero a septiembre, y en las cuales para nosotros es una preocupación, porque en vez de aumentar disminuir este indicador, estamos aumentando, ¿no? Por eso es que estamos haciendo un plan de ya más o menos de entrar a concientización, educación para la vida, lo que es a las unidades educativas, ¿ya? Y por este medio también queremos llegar a los padres de familia, ¿no?, a los padres de familia, y como indicaba, no solamente tiene que ser el papá, la mamá, también el entorno familiar en las cuales están rodeados los adolescentes, ¿no?, porque mucho prima de eso, de la educación de los padres también tiene que hay muchos de los factores, también se ha visto la ausencia de los padres, ¿no?, por motivo de trabajo, toda esa situación, les estamos dejando solos a nuestros hijos. Entonces queremos llegar a esta concientización también para poder que los papás tengan un poquito más hincapié con nuestros adolescentes.
0: Sí, porque es necesario hablar, ¿no?, tanto papá, mamá, sin miedo, ¿no?, con el hijo, la hija, porque el tema de hablar, por ejemplo, seguimos utilizando el tema de tabú. Ese miedo, ¿no?, de comunicación, tanto con nuestros hijos varones, hijas mujeres, estamos aún cerrando esa brecha y tenemos que abrirlo, ¿no? Es necesario conversar, ¿verdad, doctora?
8: Sí, yo creo que hay que abrir ya, porque más antes había ese el tabú, que papá no quería hablar, ¿no? Sabíamos decir, ¿no?, de dónde venimos, que de la cigüeña y toda esa situación, ¿no? Ahora que ya, ¿no?, con las redes sociales, el joven sabe más, y hay veces el que sabe quiere buscar experimentar, y al experimentar estamos fallándonos, ¿no? Hemos visto también puede ser el desconocimiento o ese mismo rato de adquirir un método anticonceptivo, ¿no? Y otro también hemos visto los factores que es el alcoholismo, ¿no? Estamos viendo bastantes fiestas, jóvenes que están acudiendo a lugares donde se consumen bebidas alcohólicas, incluso lugares alejados, ¿no?, para poder consumir las bebidas alcohólicas, toda esa situación. Y es una preocupación, ¿no? Pero menos mal, en el distrito del siglo XX no hemos captado a menores de 15 años, ¿no? Estas captaciones han sido de 15 a 19 años, ya que el adolescente comprende desde los 10 hasta los 19 años, ¿no? Entonces, cuando es menor de 15 años, es más el seguimiento, la notificación correspondiente en la cual se realiza lo que es al SLIN, TNA y todo ese tipo de situación para ver si es estupro, es violación, ¿no? Uh-huh. Entonces, en ese marco hemos ido viendo esta preocupación por este indicador que se nos ha elevado y ver pues medidas de prevención, qué es lo que vamos a hacer, vamos a entrar a unidades educativas, hacer la socialización correspondiente sobre los métodos anticonceptivos, las complicaciones del embarazo, porque comentarle también que hemos tenido embarazadas que han llegado hasta terapia, ¿no? Uh-huh. Terapia intensiva, han llegado incluso adolescentes que han tenido bebés con malformaciones, ¿no? Entonces, eso es un riesgo más para el bebé, es un ser también que se está trayendo y también viene a sufrir a este mundo, ¿no? Por las malas decisiones o por las malas conciencias o por no tener una decisión o acceder a un método, estamos trayendo niños a sufrir.
0: Ahora, licenciada Caro, por ejemplo, ustedes ya organizando todo esto, ¿tienen un cronograma desde cuándo van a salir con la socialización? ¿Han conversado sobre esto?
8: Sí, ¿no? Como programa adolescente, tenemos un cronograma, ¿no? Las visitas en unidades educativas lo hacemos desde que inicia la gestión escolar. Gracias a los directores, ¿no?, de aquí del distrito de siglo XX, gracias al director del Colegio Bolivia y también del Colegio Siglo XX América, nunca se nos ha cerrado las puertas. Es más, siempre nos han recibido, ¿no?, en las unidades educativas, ahí abriéndonos las puertas a todos los cursos. Ya ahora, con esto de que hemos subido en embarazos en adolescentes, desde este lunes vamos a intensificar lo que es las sesiones educativas. Vamos a ir a las distintas unidades educativas intensificando lo que es esto de no al embarazo.
0: Eso es necesario, ¿no? Orientar a nuestros jóvenes, señoritas, en las unidades educativas, porque ahí están concentrados. Es en esa etapa del enamoramiento también, ¿no? Que ahí mismo está concentrado entre las edades, desde los 14, 15, 16 años, es necesario la orientación. Ahora, doctora, nos hablaba sobre métodos anticonceptivos. El cuidado, no solo con este tema, ¿no?, de no tener un bebé, sino también con las ITS. Doctora, ¿una explicación sobre eso?
8: Bueno, sí, en cuanto a los… Con el uso de los métodos anticonceptivos, también queremos llegar a que podemos prevenir la enfermedad de transmisión sexual, ya que también es un índice que se está elevando, lo que es el VIH más que todo, ¿no? Entonces, el único método anticonceptivo que nos va a proteger de las enfermedades de transmisión sexual es el preservativo, ¿no? Y la como se indica, la abstinencia y las tres reglas de oro, ¿no? La abstinencia, la confidencialidad, o sea que haya una comunicación con la pareja, y el uso del preservativo. Son las tres reglas de oro que nos va a ayudar a que no podamos contraer enfermedades de transmisión sexual, más que todo el VIH, ¿no? Ya que sabemos que esta enfermedad tiene su tratamiento, pero para alargar la vida, pero no tiene para curarla.
0: Eso es necesario orientarnos, papá, mamá. Hable con sus hijos e hijas. Si a ti no te han hablado, pues ahora nos toca hablar a nuestros hijos e hijas sobre esto, porque no solo es el embarazo, se ha conocido casos sobre infecciones de transmisión sexual y en adolescentes también se ha conocido casos. No solo es el VIH, está ahí herpes, la sífilis.
8: Sífilis, también la gonorrea, ¿no? Entre la clamidia, la tricomoniasis, la candidiasis, ¿no? Dentro de los flujos, o sea, las infecciones de transmisión sexual están varios. Y para cada tipo tiene su tratamiento específico, ¿no? Siempre les recomendamos a los papás, a las mamás. Hay veces cuando estamos lavando la ropa interior de nuestros hijos, ahí detectamos, decimos, ¿no? Uh-huh. ¿Pero por qué? ¿No? Entonces hay que ser un poquito más acuciosos con nuestros hijos, hay que revisar siempre, ¿no? Y traerlos al centro de salud, porque para ver qué es lo que está pasando y poder poner tratamiento de igual forma.
0: Entonces, ustedes ya lo saben, van a entrar con los talleres de capacitación desde el centro de salud, desde el distrito de Siglo XX a estas dos unidades educativas, Colegio Siglo XX América y al Colegio Bolivia. Van a estar visitando, yo creo que en el cronograma ya tienen, ¿no? ¿Qué cursos van a visitar, doctora?
8: Bueno, sí, estamos, como ya hay un convenio correspondiente con las unidades educativas en las cuales los colegios están prestos para podernos colaborar en lo que concierne estas socializaciones que se va a realizar, y estamos desde el día lunes, lo vamos a realizar lo que es cronológicamente, vamos a ir viendo los cursos también correspondientes en las cuales. Hay veces no se puede llegar por factor tiempo, no se puede llegar, vamos a tratar de reunir los cursos. Vamos a ver las estrategias de cómo poder llegar a estos grupos.
0: Es necesario, papás, mamás, no se molesten, les van a hablar sobre esto a sus hijos, porque algunos papás dirán, ¿por qué les están hablando? Es necesario y es por su salud de su hijo, hija, porque hay niñas desde los 15 años están embarazadas y hay que cuidar la salud de nuestros hijos e hijas. Y el otro es para que no enfermen con las enfermedades de transmisión sexual, porque el centro de salud se ha preocupado por la salud de nuestros niños y niñas. Doctora, ¿algo más que quiera compartirnos en esta mañana?
8: Bueno, no, recomendarles a los papás, ¿no?, de que estemos nomás al pendiente de nuestros hijos, Que siempre la educación tiene que primar la comunicación más que todo con nuestros hijos, romper estos estigmas del tabú, ¿no? Que ya ahora hay veces si no busca información en casa lo va a buscar en otro lado, ¿no? Y entonces qué mejor es de hablar abiertamente los papás con nuestros hijos y explicarles, ¿no? Y más que todo el uso del preservativo, ¿no? Porque aparte también el cáncer cervicuterino, estamos teniendo alto índice, el del cáncer cervicuterino en edades tempranas, o sea, 22, 23 años, que se están presentando esto también. Y cómo es el factor causal, el factor causal está el virus del papiloma humano, que esto también se transmite a través de las relaciones sexuales, ¿no? Entonces queremos prevenir estos tipos de enfermedades y no llegar a complicaciones grandes o la mortalidad de estos pacientes.
0: La recomendación, algo muy importante que nos acaba de destacar la doctora, papá, mamá, escuche, hablar también sobre el cáncer cervicouterino. Miren, hay varios temas asociados, ¿no?, en hablar sobre sexualidad. La invitación también para los estudiantes, para que escuchen. Papás, mamás, ¿pueden acudir los papás por si acaso al centro de salud para información sobre esto?
8: Mucho mejor, también papá, mamá e hijo pueden acudir. Tenemos un consultorio AIDAC específicamente para el adolescente y el adolescente está, el centro de salud está presto para poder brindar cualquier tipo de información, no solamente en métodos anticonceptivos, incluso cambios en la pubertad. Hay veces el adolescente cuando no tiene el papá o mamá ausente viene al establecimiento y dice, no, estoy teniendo estos cambios, es normal. Entonces estamos prestos para poder brindar cualquier tipo de información en cuanto a salud.
0: Muy bien, doctora. Así que, licenciada Caro, vamos con la invitación también, papás, mamás, para que visiten el Centro de Salud del Siglo XX.
9: Sí, claro que sí, ¿no? Toda la población en general, ¿no?, está cordialmente invitado. Si tienen alguna duda, alguna pregunta, o tal vez, ¿no?, como cualquier papá es cesado y prefiere que otro personal o un personal de salud lo oriente a su hijo, entonces nosotros predispuestos a cualquier consulta. Y también, ¿no?, hacer la invitación, como ya me anticipó la doctora Jane, también va a haber una campaña, lo que es sobre el papiloma humano. Esto es a partir de los 14, de los 10 a 14 años, para todos los niños y niñas de todo el norte Potosí. Pueden acudir a los centros de salud, ya que es una campaña abierta.
0: Es necesario, muy necesario. Gracias, licenciada Caro, doctora Janet, por visitarnos. No sea la primera, sino también consecutivamente informar a la población sobre el trabajo de salud que van cumpliendo en siglo XX.
8: Bueno, muchísimas gracias por la cobertura, Licen. Estamos prestos nosotros aquí para poder brindar cualquier tipo de información en cuanto a salud. Muchísimas gracias.
0: Gracias también por la visita. Gracias, licenciada.
9: Muchas gracias. Hasta luego.
0: Hasta luego, porque no va a ser la primera vez. Vamos a tenerlos presente a los del Centro de Salud del Siglo XX para hablarnos sobre otros temas, porque hoy se ha hablado algo general, ¿no? En otras vamos a conversar ya paso a paso, consecuencias, riesgos, porque todo esto conlleva también a los riesgos. Por ejemplo, una adolescente, qué cosas le puede pasar si está embarazada, los riesgos de las mujeres embarazadas, todo eso lo vamos a compartir en nuestros próximos programas hablando de salud. Nuestra compañera Yolanda Choque nos tiene novedades desde la provincia Chayanta, o estará por otro lado nuestra compañera, porque es toda una purisquiri, se va por diferentes lugares. ¿Qué tal, Yolita? ¿Cómo estás? Muy buenos días.
10: Gracias, Eusebia. Buen día. Buen día. 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
12: 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Y también saludas para también Casas, ¿no? Un saludo cordial, un saludo desde aquí de Pucuata, del Consejo, que hay Guata junto a Inimpi, ¿no? De la Radio Pío 12 y muchas felicidades. Ay, perdón, Radio Bustillo, ¿no? Entonces, muchas felicidades, Tucuipaj, Cachun, hermana Yolanda, y de la radio, espero que lo pasen muy bien, ¿no? Con Andía.
10: Bueno, entonces, provincia de Bustillo, ya haremos cheña, ¿eh? 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
0: Gracias, Yolita, muchísimas gracias. Ahora sí, vamos a tomar contacto en esta mañana. Desde Pocuata nos venimos al norte de Potosí. Justamente ha habido un atraco a una familia. Se han llevado cantidad de dinero. Nuestro compañero Juan Carlos Enríquez nos tiene el reporte. Vamos contigo, Juan Carlos.
13: Bueno, vamos a conversar con una persona que ha perdido 32,000 bolivianos. Y vamos a preguntarle primero su nombre. ¿Cuál es tu nombre?
14: Edelmira Dago Villanueva.
13: Edelmira. Tú has hecho, se ha perdido tu dinero. ¿Qué cantidad de dinero se ha perdido?
14: 32,000 bolivianos y 200 más cero.
13: ¿Cuándo ha sido esto?
14: Ayer por la tarde, 5 de la tarde, 5:45.
13: ¿De qué lugar exactamente?
14: Donde el metro, del frentecito.
13: ¿Al frente del
14: la del metro, metro? Sí, donde estaban vendiendo plantas, hay carpitas ahí por ahí, sitios, había llamado de mi auto, entonces.
13: ¿De tu auto?
14: De mi auto, y cámaras hechas de pisar, una señora o señorita viene de hacia abajo con esta chamarra negra, con mochila blanca, con flores negra, y ha alzado hacia el lado de este lado, el lado de policía, ahora no se sabe dónde de ahí se ha ido. Bien. Por favor, yo quiero que me lo traigan. Yo le voy a dar un gran recompensa, por favor.
13: Bien. ¿A qué número tiene que llamarte si es que consigue? ¿A qué número puede llamarte?
14: 72-33-16-39.
13: ¿De dónde eres vos? ¿De aquí de Llallagua?
14: Sí, yo soy de Llallagua, vivo aquí en Campamento Montes.
13: Ya. ¿Y con ese dinero qué pensabas hacer?
14: Estábamos para pagar de lo que hemos bajado. Hacer compra y venta para pagar y del otro
13: contra. ¿Estás comprando un lote entonces?
14: Sí.
13: ¿Y de eso tenías que pagar?
14: Sí. Ahora del otro, lo que nos tenía que vender no había traído su carnet. En ese motivo nos estábamos subiendo igual y a comprar planta y bajado ahí, ley de llamado y se ven las cámaras que ha alzado.
13: Quiero que. 32,000 bolivianos.
14: Sí. Quiero que me lo devuelvan, por favor. Yo le voy a dar un.
13: Entonces, las cámaras identifican a esta persona, ¿no?
14: Sí.
13: ¿Se ve la cara y todo?
14: De sí, sí, sí, ve todo, se ve.
13: Entonces, antes de ir ante la policía, que esta persona te devuelve el dinero.
14: Sí, quiero que me lo devuelva.
13: ¿En qué estaba el dinero? ¿Estaba en una bolsita, en una bolsa?
14: En una carterita rosadita, era de mi hijita, en su carterita rosadita.
13: Rosadita.
14: Sí.
13: Muy bien. 5 de la tarde con 45 minutos.
14: Sí, es ahorita, había alzado la señora.
13: 32,000 bolivianos.
14: Sí.
13: Bueno, ¿y ahora tienes casita vos aquí en el agua o no?
14: Sí, tengo allá en Montes.
13: En Montes.
14: Sí.
13: Este lotecito era urgente que te compres.
14: Sí.
13: Bien. Bueno, ¿qué más? Ahí está el esposo. ¿Cómo es su nombre?
15: Richard Santos Vega, en primer lugar, corrió a la torre del agua. Sí, es la verdad, ayer. Teníamos que hacer un documento privado con mi propio hermano. que ha venido del campo, de la casa que yo estoy viviendo, y teníamos que hacer un documento. Entonces, por lo tanto, hemos bajado con el dinero, y el que es mi hermano no había traído su documento, su carnet. Por esa razón habíamos dicho, mañana por la tarde vamos a hacer, me han llamado, y por esa razón yo estaba regresando hacia mi casa, y justo las plantitas en Plaza de Armas había habido para vender. Entonces mi doña, voy a comprarme, del auto ha bajado. Entonces al bajar la carterita que era de mi hijita, rosado, color rosado, se ve en las cámaras que lo ha desarmado hacia afuera. Entonces estaba casi a unos 10 minutos será la cartera botándose ahí afuera, se ve en las cámaras, y viene la señora con mochila cargado con una mochila, una señora, y se alza el dinero, viene a este lado, al lado la farmacia de Corazón de Jesús, a ese lado. Entonces se ve todo, su cara, todo. Yo rogaría a la señora, si está escuchando, que nos devuelva, ¿no? Se va a dar una recompensa grande, de que en estos difíciles momentos que estamos pasando no es fácil juntarse dinero.
16: Y es que tus ahorros, ¿no?
15: Sí, a pesar que es ahorros, a pesar que nos hemos prestado más, entonces...
16: ¿Se han prestado dinero?
15: Sí, nos hemos prestado más para poder obtener un lotecito. Entonces, por esa razón, ahorita debemos también, ¿no ve? Entonces, por esa razón, yo rogaría a la señora, puede devolvernos o puede llamar al número 72 33 16 39. Y si no, también puede llevar a Radio Pio 12, ¿no? Entonces, yo lo llevaría a las personas. Yo creo que de aquí voy a estar haciendo investigar todo eso. Ojalá que me devuelva ese corazón, puede tener la señora, de devolverme, ¿no? Nada más por el momento yo rogaría siempre a toda la población de Yayagua, tal vez se conoce alguien a la señora o alguien ha visto, que me lo diga, digamos, que me devuelva el dinero.
0: Lo han escuchado, amigos y amigas oyentes, monto de dinero que lo han perdido en la plaza principal. Por favor, si por ahí usted se haya, señorita, que lo haya levantado, pueda traerlo hasta Radio Pío 12. Hay cámaras de seguridad y se va a hacer verificación, van a solicitar de las demás cámaras. Colaboremos, no hay que ocultar esta platita, la familia lo está buscando. Tiene dueño, hagamos el favor, se le va a reconocer económicamente por la devolución de ese dinero. Bueno, con eso nos vamos, gracias amigos y amigas oyentes, siga en sintonía de Radio Pío 12.
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Amigos, amigas, oyentes, ¿cómo están? Saludos y en esta jornada. Bienvenidos a este espacio, programa Semillas de Esperanza. En esta semana hemos venido hablando sobre el tema de compartir en una boda. Sí, hoy hablaremos sobre el tema del banquete, confraternizar en el banquete, pero en ese banquete del Señor. Todos, cada uno de nosotros, seguramente que en algún momento hemos participado de ese banquete, ¿verdad? Cuando uno organiza algún acontecimiento, hay banquete. Si comparte la comida, si confraterniza con los amigos, amigas, con los invitados, estamos ahí. De la misma manera, el Señor nos confraterniza con su vida. Jesús se entrega a sí mismo, se comparte a sí mismo. ¿Dónde? ¿Estamos hablando de qué? En el momento de la celebración eucarística. La misa es el momento de confraternización, es el banquete que comparte Jesús. Por eso empezamos este espacio con este ritmo.

0: sos los invitados a tu banquete, Señor.
1: A tu banquete, Señor. Amigos, amigas, oyentes, banquete de Dios. Confraternización del Señor, porque en la Biblia nos habla de esto, un momento en el que Jesús comparte, ¿sí?, en el banquete, comparte con los demás, nos enseña al mismo tiempo las cosas espirituales, comparte no solamente con los que quiere, sino con la gente que está desamparada, olvidada, con ellos, y también dice acá, con los pecadores fariseos, con ellos confraterniza, pues algo de comer, nos habla de esto. Que precisamente la parábola de esta semana era esto, enseñanzas y parábolas, donde Jesús come, utilizó la comida como escenario para predicar, ¿sí?, para hacer conocernos su banquete. La parábola de, dice, un hombre prepara un gran cena, pero los invitados rechazan, se excusan, no participan, no quieren participar, y al final, ¿a quiénes llama? A los que están olvidados, desamparados, comparte con ellos. Ellos son los escenarios o principales protagonistas de este compartir. Entonces Dios nos invita a todos, cada uno de nosotros. Pero sin embargo, nosotros, ¿cómo compartimos? ¿Con quiénes compartimos en la vida? ¿Realmente en algún momento hemos sido invitados para confraternizar? Mira, nuestros entrevistados nos dicen lo siguiente.
2: Bueno, lamentablemente, mire, yo soy huérfano, ¿no?, de la familia. Papá, mamá se fueron, hermanos, manangancho, se fueron. Tengo hijos, pero los hijos también son prestados nomás. Ajá. Tengo 5 hijos, ¿ya? 3 varones, 4 varones, alejados son los varones. ¿Ya? Para que, mi hijita es profesorita, el único que me acompaña. ¿Ya? Con ella compartimos algún acontecimiento que hay, una reunión. Bueno, los hijos vienen para Navidad, pero ya, es momentáneo, ¿no? No, ya no es como cuando uno tenía bebés, ¿no?, pequeños. Así que uno, lógicamente, es una alegría compartir un día o dos días. Pero después uno ya, cuando se van, otra vez viene la nostalgia de la soledad.
1: Cuando compartes con los demás, ¿cómo te sientes?
2: Es la satisfacción dentro de la familia, ¿no? Un día o dos días es una alegría, pero los hijos cuando tienen familia ya cambia todo, ¿no? Ajá. Ya no es lo mismo. Claro, el hijo viene, pero la yerna ya es diferente, ¿no? Ya no hay ese mismo armonía. Su mujer ya exige que tenemos que ir a la casa, hay que ir a derivar, ¿no? Ya. Entonces, para cuando llegan, vuelven a ocupar. Pero es una alegría para mí, es satisfacción de tener a los hijos dentro de la casa, ¿no? Recordar aquellos momentos cuando eran pequeños, pero cuando ya son mayores, pues hasta el carácter cambia en ellos, ¿no? Ya no se puede, claro, no es lo mismo, no es lo mismo.
1: Cuando eran niños o adolescentes, jóvenes, ¿cómo era el compartir con ellos? ¿Cómo te sentías como papá, cabeza de la familia?
2: Bueno, realmente yo, con motivos de trabajo, he estado mucho tiempo alejado de ellos, siempre viajando. Una temporada estuve por el lado de Chimoré con brasileños trabajando en un camino nuevo. Ajá. Y mi comportamiento ha sido cada 25 días que salía en la casa. Ajá. Entonces me encontraba reuniendo con los pequeños que eran todavía. Después empecé a trabajar con los europeos, con los alemanes, he trabajado también alejado de la familia. Casi la mayor parte de mi vida siempre he estado solo trabajando, más que todo por el bienestar de ellos mismos, ¿no? Porque si uno no les da comodidad, ya, también yo no me encontraba satisfecho, pero ya cuando uno trabaja, siempre trae para la casa, pues lo más importante. Eso ha sido los momentos donde más me agradaba cuando eran pequeños. Después me fui a Argentina casi por 2 años también para el bienestar de ellos mismos. Con los esfuerzos que he hecho, un poquito de capital, ahora me encuentro haciendo un pequeño negocio para el estómago nomás, porque somos 2 nomás, ya, pues, mi esposa y yo. Ajá. Y después ya es la soledad nomás. Eso sí, vienen, ¿no? Vienen a compartir, para que vamos a decir que no nos servimos algún plato, pero eso sí, como yo, como padre, jamás les he dado un ejemplo muy malo en cuestión de bebidas, por decir, ¿no? Ellos vienen, los que son de Cochabamba me traen su bebida que tienen ahí, el guarapo, ¿sí? Ajá. de durazno, ¿no? Pero no es hasta decir, nos servimos un pequeño asadito, unos dos vasitos, listo. Al día siguiente, otra vez al laburo ellos, yo también otra vez. Así es la vida, ¿qué vamos a hacer?
1: Eso es entre familiar, ¿verdad? En la familia, ¿no? La familia. Y ahora, con la familia un poquito más, familias con los vecinos, vecinas, con los parientes, ¿no? O familia cercana, lejana. ¿En algún momento has confraternizado en un...?
2: He compartido. Tengo sobrinos que son de parte de mi papá. Entonces yo soy la persona más mayor de todito la familia. Entonces ya me tienen siempre cualquier acontecimiento que tienen, un matrimonio, tío, por favor. Bueno, con ellos compartimos hasta cierto punto, ¿no? También, pero ya es una alegría también, ¿no? De ellos mismos. Porque yo también me siento satisfecho porque soy persona mayor de la familia, entonces hay un cariño, ¿no? De parte de ellos. Siempre estamos juntos con ellos cuando hay algún acontecimiento. Siempre me comunican. También yo voy, acepto con mi esposa, nos vamos a compartir un poco y luego nos venimos, porque al fin y al cabo, tampoco se, con la edad que uno tiene, no puede estar ya como antes, ¿no?
1: No se puede compararnos con los jóvenes.
2: Ya no, es un poco, unos cuantos piecitos de mover el cuerpo y después va ahí.
1: Pero ¿cómo te sientes en ese momento? Cuando estás entre ellos, en medio de los jóvenes, de la gente menor, ¿cómo te sientes?
2: Bueno, muy halagado, ¿no? Porque los familiares siempre te ponen un poco de atención. Como soy mayor, entonces vienen y dicen un abrazo, siempre, ¿no? La bienvenida de tío, has venido bien, gracias, que esto, que lo... Hay más cariño, más atención, entonces uno se siente muy halagado, ¿no? Como persona mayor.
1: ¿En algún momento te has acercado a la misa, que a la iglesia? ¿Te has acercado para escuchar la misa, también compartir con Jesús, escuchar su mensaje, su palabra?
2: Alguna vez, sí, alguna vez, no constante, porque yo aquí estoy hasta el día viernes, ¿no? Y como uno tiene su casa, yo soy de Oruro, así que mi atención también es la casa, la preocupación, ¿no? Ahora que vienen las lluvias, tener casa es problema, no tener casa es problema. Claro. Así hay que ir a renovar, hay que ir a trabajar en la casa, ¿qué se puede decir? Claro. Sí, alguna vez vamos con mi esposa a la misa, no es constante, ¿para qué voy a decir todos los domingos? No, hay un momento que llega que uno se acuerda también, ¿no? Yo soy bautizado también en la iglesia, entonces vamos a la misa, me dice, ya vamos. Sí, es una alegría también cantar los himnos que en la iglesia.
1: Muchas gracias, amigo. Sin duda participamos en algún momento, cuando disponemos de tiempo, estamos presentes ahí para compartir, para escuchar, sin duda, ¿verdad? Pero lo importante también es compartir en familia, confraternizar en familia con los hijos. Aunque los hijos estén alejados, te decía, pero estamos ahí. Cuando llegan, compartimos algo, ¿sí? Amigos, esa también es una manera de compartir, disponer tiempo para la familia. Y otra manera también es en la Santa Misa, donde nos invita. Cada domingo se celebra. Pero usted, amigo, ¿cómo lo entiende cuando Jesús nos invita a compartir con nosotros o compartir con los demás? ¿Usted comparte?
3: Para mí, el compartir con la familia, con los amigos más allegados, es una de las formas más hermosas de demostrar el cariño, el respeto y la armonía que existe en ese momento, tanto en familia como en amistad, ¿no? Y siempre es un poco más allá, yéndome a que todo es reír, contarnos anécdotas. Siempre es un poco triste también cuando ya en esa mesa falta esa persona, o falta una persona que ha compartido con nosotros. También ya es un poco melancólico, porque se extraña. Y de donde yo vengo, el compartir en familia es una de las costumbres, una de las tradiciones, una de las ocasiones más especiales que existía y existe, porque nos encontramos entre todos, olvidándonos diferencias, muchas veces olvidándonos preocupaciones, dolores. Pero el sentarnos en una mesa y compartir un pequeño almuerzo, hablaremos, es lo más hermoso, si es con la familia.

0: Sí, se siente por eso el apoyo, se siente fortificación en la persona, porque sea donde sea el banquete, lo hagas tú, lo prepare el otro, lo haya hecho entre todos, se siente esa alegría, esa sonrisa, se siente una presencia siempre de felicidad, de armonía, que escucha, a ver, lo más hermoso es tener una sonrisa de tu padre, tu madre, que al juntarnos a todos, en especial a la familia, pucha, nos llena de mucha bendición y alegría, ¿no?
1: ¿Qué pasaría sabiendo que van a organizar un banquete, una confraternización? Y no te invitan, no te toman en cuenta. ¿Cómo te sentirías?
0: Ha tocado eso. Nos sentimos un poco excluidos, un poco tristes. Analizamos también desde de lo más profundo en qué podremos haber fallado, porque siempre es en base a una falla de que si alguien ya no te toma en cuenta para su banquete o para su invitación, diremos, por ejemplo, se casa un buen amigo que se servía y estaba siempre en la casa y no te invita, te sientes muy triste, te sientes excluido y como esa angustia de decir, o sea, ¿qué ha ocasionado de que no estemos nosotros en ese banquete, ¿no?
1: Las preguntas sí o sí vienen, ¿no? ¿Por qué? ¿Qué pasó, no?
0: No siempre, porque ¿qué habrá pasado? ¿Qué habré dicho? ¿Qué le habré hecho? Y a veces llegamos a cuestionar a los demás y decir, seguro que vos le has dicho que no invite, hasta en broma, dicen, no, porque come mucho, porque no, o grita mucho, no, no le hemos invitado, pero siempre hay la cuestionante, el por qué. Y siempre tratamos de buscar la más positiva, se le ha debido olvidar o ha debido creer que lo teníamos por sobreentendido. Por eso pasó, pero tampoco hay que, ¿cómo se dice? Hay que guardar un resentimiento,
1: Rencor, ¿no?
0: rencor hacia esa persona, porque debe haber un motivo ahí, siempre, ¿no? Puede ser el olvido o puede ser de que en algún momento no le caía bien esa presencia o se ha olvidado por completamente. Y ocurre hasta en la misma familia, a veces nos olvidamos del hijo mayor o del menor, ay, no le hemos dicho que venga y el hijo ya ha hecho otros planes y tampoco no está ya en ese banquete, ¿no?
1: Sin duda, ¿no? Es bonito confraternizar, compartir con los demás, reír, ¿no?
0: Eso, a la exageración en estos tiempos, en lo personal también se ha dado de que decimos compartir, pero exageramos, porque comenzamos, como decimos siempre, el asentativo, el mal llamado asentativo, y en el mal llamado asentativo hasta ya nos olvidamos de personas, de cómo personas podemos estar, nos olvidamos de esa alegría que tendríamos que sentir. Entonces, siempre es bueno. Más que todo, esa confraternización y tenerlos a los más cercanos, comenzando desde tu padre, tu madre, tus hermanos, los amigos más preciados. Como usted decía también, de acuerdo a la pregunta que me hacía, es de que encuentras esos momentos de fortaleza y también de aprendizaje, porque no es un encuentro, no solamente se habla de la vida personal o de cómo estás, siempre se habla también de un problema y te pueden aconsejar. Entonces, los mejores, yo he dicho siempre, los mejores encuentros son esos, los podemos sentir, servir, o sea, sentarnos, o sea, comer un pan, donde se hablaba de los problemas, donde se hablaba de qué situaciones, y ese era el banquete para nosotros, porque llegabas a casa y teníamos el banquete, sea ya sea, como decíamos, poco o mucho, pero era donde todos nos encontrábamos y todos contábamos nuestras experiencias. Para mí, vivir eso era lo más imprescindible. El que le habla trataba de que todos los domingos la familia esté reunida. A veces es un poco exagerado y es imposible, pero he logrado en buen tiempo, porque ya cuando falta alguien ya se ha ido rompiendo también eso, ¿no?
1: Sin duda, importante, ¿no? ¿Qué sería, imaginándote, Dios te invita a su banquete para confraternizar? ¿Tú aceptarías? ¿Serías parte de esa invitación?
0: Es que vas a ir a alimentarte con lo que siempre nos han enseñado, que es la palabra, y esa es la mejor. Por eso le decía que en un banquete no importa si es mucho o poco la comida, la palabra, la orientación, la reflexión que te puedan hacer sentir y darte, ese es lo mejor, ¿no?
1: Entonces sería importante todos podamos participar, ¿no? De ese banquete de Dios, o sea, de la misa, ¿no? Allí está Jesús compartiéndose a sí mismo, dándose a sí mismo, ¿no? Cuán importante sería que vayamos todos para recibir a Jesús en nuestras vidas.
0: Eso es, por eso le digo, o sea, lo más importante,

0: A ver, partamos de lo más importante que es, hablando de lo religioso, que es lo que se llama un matrimonio. Muchos de los invitados no asisten a ese primer banquete, que es el primer llamado a encontrarnos con el que nos ha dado la oportunidad de estar en esta tierra y que ha entregado a su hijo. Y muchos lo esquivamos y solamente aparecemos, como le digo, a la exageración, me incluyo. Pero el que le habla también de 10 invitaciones a esos banquetes, que lo llamo, como usted dice, el banquete, de 10, por lo menos ha asistido a 9.
1: Muchas gracias al amigo, gracias. Sin duda importante, ¿verdad? Confraternizar en familia, con los invitados, con los amigos, en un acontecimiento, en una boda, pero también importante participar de la celebración eucarística. Allí Jesús nos comparte, Jesús se muestra, Dios se muestra en ese ambiente de alegría, de cariño, de risa, de orientaciones, consejos. Allí está. En familia, en comunidad, estamos amigo, amiga oyente. Entonces necesitamos también estos espacios para confraternizar con Dios, para encontrarnos con Dios, con los amigos, amigas oyentes. Amigos, un placer haber compartido con ustedes en este espacio a raíz del Evangelio de San Mateo, donde nos habla de la boda y de confraternizar en un banquete.

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0: Los agropecuarios de Cochabamba piden levantar la subvención de la gasolina para terminar con la especulación, ocultamiento y tráfico de ese combustible. Los choferes esperan llegar a acuerdos sobre las tarifas interdepartamentales con las autoridades. El tratamiento de la ley antibloqueo se demora debido a una solicitud de reconsideración y se invita a los proyectistas a un debate en comisión. La Central Obrera Departamental de Cochabamba sugiere un incremento salarial del 100% para el haber mínimo y 30% para el básico. Información en el norte de nuestro país, en Pando. Un operativo policial encontró 20 barcazas de explotación aurífera y más de 20 hectáreas deforestadas ilegalmente. Un análisis realizado por la Universidad Mayor de San Andrés detecta metales pesados en aguas de Jampaturi, en La Paz. Estas y otras informaciones aquí en su noticiero Bolivia en Contacto. Vamos a comenzar con las informaciones. Nuestra compañera de trabajo, Graciela Dorado. Graciela, buenas tardes. Bienvenida. Adelante, por favor.
1: Gracias, buenas tardes. Efectivamente, el Ejecutivo de la Confederación Nacional de Choferes de Bolivia está haciendo referencia precisamente a lo que se ha tenido esta, bueno, alcances en todo caso esta reunión. Vamos a escucharlo al Ejecutivo.
2: La República se determina que esta reunión debe continuar hasta sacar un pasaje transitorio. Por lo tanto, no hemos podido entrar en ningún de los puntos para fijar y por eso se ha determinado para formar una comisión técnica con la participación de todos los departamentos del país y la participación de ATT. Este trabajo se está haciendo por tiempo y materia. Si es posible, tiene que salir esta tarde, máximo mañana. Aquí hasta terminar va a ser el trabajo y por eso, para la tranquilidad del pueblo, para nosotros compañeros mismos, no es un pasaje final, sino es un transitorio. No más de 3 meses tiene que concluirse el estudio técnico que se tiene que hacer. Inclusive en eso entra el kilometraje, asfalto simple, asfalto de todo, tierras, entra de todo tipo de los ítems correspondientes. Entonces, todas esas situaciones esperamos terminar en 90 días porque no podemos seguir tolerando hasta mientras sí va a durar este pasaje transitorio que hoy día sale de acuerdo al estudio que están haciendo rápido, no final, sino transitorio.
1: De esa manera, el Ejecutivo de la Confederación de Choferes ha señalado que continuará precisamente por estos por lo menos 3 meses el pasaje transitorio. Así lo ha manifestado, trabajarán en mesas de trabajo en tiempo y materia. También de esa manera lo ha explicado el director de la ATT, que salió hace instantes también, quien ha manifestado de que ellos trabajarán precisamente en tiempo y materia. Nosotros con este informe retornamos a Estudios Centrales.
0: Son las 12:05. El nuevo viceministro de Régimen Interior acusa a Eduardo del Castillo, Roger Marianca y Sebastián Marcet de haber conformado una organización criminal. Vamos a escuchar a Peter Maldonado, viceministro de Régimen Interior y Policía, en entrevista con la revista La Mañana en directo de Herbol.
3: Y de acuerdo a lo que cuenta el mismo Marcet, lo contacta con el entonces ministro de Gobierno, el señor Eduardo del Castillo, y le paga $500,000 para dejarlo salir, para dejarlo libre. Imagínense esa cantidad de dinero. Se dice fácil, pero ya dimensionar $500,000, $500,000, es muchísimo dinero, es cualquier cantidad de plata. Y a partir de eso empieza una relación entre Eduardo del Castillo, Marcet y Roger Mariaca. El articulador de esta relación ha sido, de manera inicial, el capitán Aparicio, que hoy está detenido en el penal de Chonchocoro, que es parte también de la investigación. Esta relación entre estas tres personas, Merced, del Castillo y Mariaca, ha sido una relación que ha durado muchísimo tiempo. Han conformado una organización criminal, de tal manera que Marcet aquí se las campeaba a sus anchas, se manejaba en Santa Cruz como si estuviera en su hacienda, porque, por supuesto, jugaba fútbol, tenía equipos de fútbol, compartía la vida social de sectores cruceños, porque gozaba de la cobertura tanto del Ministerio de Gobierno como de la Fiscalía. Vivía en completa impunidad.
0: Declaraciones de Peter Maldonado, viceministro de Régimen Interior y Policía, en entrevista con la revista La Mañana en directo de Herbol. En Sucre, despresentaron las oficinas del exfiscal general Roger Mariaca y de otros tres fiscales investigados.
4: Durante la mañana de este jueves se realizó el despresentado de las oficinas del exfiscal general del Estado, Roger Mariaca, además de los ambientes correspondientes a otros tres fiscales superiores que también son investigados en el mismo caso. El fiscal general del Estado interino, José Armando Urioste, estuvo presente durante el procedimiento junto con funcionarios de la Policía Boliviana y representantes de la Defensa Pública.
5: Para transparentar este acto de despresentado, que vean ustedes que están todas las partes dentro de este proceso, hemos dispuesto que este acto sea público. Vamos a disponer la apertura de las oficinas, el despresentado, van a entrar los peritos, va a entrar el señor fiscal asignado al caso, con total autonomía e independencia, y va a entrar el representante de Defensa Pública para que verifique.
4: Tras el despresentado, el fiscal asignado al caso dispuso un microaspirado y una requisa de los ambientes con el objetivo de recolectar elementos que puedan ser incorporados como prueba dentro de las investigaciones iniciadas contra el ex jefe del Ministerio Público y los otros fiscales investigados.
6: Los delitos de tráfico de sustancias controladas y organización criminal que llevan en contra del señor Roger Rider Mariaca Montenegro y otro. En esta oportunidad, el suscrito fiscal, bajo la cooperación directa, va a realizar estos actos investigativos.
4: Esta intervención se realiza luego del hallazgo de armamento de grueso calibre en un vehículo oficial de la Fiscalía General del Estado, que era de uso exclusivo del ex fiscal general Roger Mariaca. Iván Ramos, Periodismo que Cuenta.
0: 12 del mediodía con 10 minutos.
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11: Al ex fiscal Mariaca, nosotros estamos haciendo el día de hoy a través de la Cámara de Diputados una petición de informe escrito al ministro de Gobierno para que nos pueda informar si se contaba con la autorización correspondiente para portar este tipo de armas. Si bien hay algunos cargos públicos que por la característica de sus funciones deben tener algún grado de resguardo, habrá que ver con certeza si tenían la autorización para portar estas armas. De lo contrario, podríamos estar hablando de que se va a aperturar un nuevo proceso por otro tipo penal por posesión de armas. Entonces habrá que ver esta situación. Creo que se está complicando bastante todo el proceso del ex fiscal Mariaca y obviamente nosotros estamos haciendo el seguimiento correspondiente, esperando que se pueda transparentar esta situación y también ver ver qué personas más se encuentran involucradas en estos, en esta red de corrupción interna en el Ministerio Público.
12: Señalar que en las últimas horas el viceministro de Régimen Interior, Peter Maldonado, calificó como totalmente irregular el arsenal encontrado en el vehículo que utilizaba el ex fiscal general del Estado, informó Luis Vargas, Red Pío 12, Cochabamba.
13: 12 con 12 minutos.
0: El vicepresidente Edman Lara pide al fiscal general interino priorizar las investigaciones contra la corrupción en los gobiernos de Rodrigo Paz y Luis Arce.
14: En esa transparencia, nuevamente, al fiscal general le digo, señor Urioste, investiga a Yusser Acli, el expresidente YPFB, y todos los hechos de corrupción que hasta ahorita han quedado parados.
15: Así, el vicepresidente Edman Lara pidió al fiscal interino José Urioste priorizar las investigaciones de presunta corrupción durante el gobierno de Paz y también el gobierno de Luis Arce. El vicepresidente Edman Lara indicó como ejemplos recientes los casos de presunta corrupción en la gasolina basura.
14: Bueno, uno de los casos que también le debe prestar atención el fiscal interino es el caso de Yusser Acli, ¿no? El expresidente YPFB. Corrupción del anterior gobierno de Luis Arce, caso Dorgate. También el tema del exministro Medina Celi, que ya lo beneficiaron con su desarraigo y que se lo ha visto a su hermano, obviamente, ya por ahí preocupado. Seguramente quieren que se archive el proceso y seguramente también pretendían poner un fiscal afín a ellos. Yo le pido al fiscal que se acabe la impunidad contra Yusser Acli. Que se acabe la impunidad, porque también habían comentarios que no han sido probados, obviamente, de que Roger Mariaca habría negociado con Yusser Acli.
15: Así, el vicepresidente Edman Lara expresó sus sospechas de presuntos beneficios en el caso Cerimedo y que ahora debiera ser transparente las investigaciones con el nuevo fiscal interino.
14: El doctor Urioste no puede permitir que los casos de Fernando Cerimedo se queden ahí nomás. Miren ustedes, en este tiempo, en este corto tiempo, ya Fernando Cerimedo ha sido beneficiado y muchos medios no lo han advertido. Un juez de La Paz ha ordenado su traslado a Palmasola. Si bien les ratifican su detención preventiva de 180 días, pero ya lo benefician con un traslado. Probablemente de acá a un mes lo beneficien con un arresto domiciliario.
15: Rodrigo Fernández, Herbol, La Paz.
16: Enseguida retornamos con el noticiero que une al país.
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6: Son las 12:20. Las informaciones en el periódico digital de Herbol. Surgen más casos que mencionan al Chino, el presunto alias del ex fiscal general Roger Mariaca. Vamos a dar lectura a la información. Reiteramos en www.herbol.com.bo. Una vez detenido Roger Mariaca, han surgido versiones que lo vinculan con más irregularidades. En estos casos, el ex fiscal es involucrado por presuntas comunicaciones donde se refieren a él Chino, el apodo que supuestamente usaban sus conocidos para él. El apodo del Chino surgió en el marco de una investigación por sicariato relacionada con Sebastián Marcet y una denuncia de presunta manipulación para favorecer a un allegado de Mariaca. Vamos a desayunar porque la llamada por Irusta, dice este titular. En un caso denunciado por el abogado y ex fiscal Carmelo Laura, el Chino aparece en una supuesta llamada que se habría realizado para favorecer a un aprehendido por legitimación de ganancias ilícitas. El hecho se remonta a 2024, cuando policías aprehendieron a Martín Irusta, abogado de Evo Morales, cuando realizaba una compra de un auto de lujo en La Paz. Después de este episodio, Mariaca nombró a Irusta como fiscal y recientemente ambos fueron aprehendidos como parte del esquema de presunta protección al narcotráfico en el Ministerio Público. Según Laura, los policías que aprehendieron a Irusta en 2024 fueron presionados para liberarlo, pero ante su negativa, el aprehendido habría llamado a un contacto identificado como Chino, quien sería Roger Mariaca. En dicha llamada, Irusta le manifestó textualmente: me están aprehendiendo por ganancias ilícitas, ya pues, intervenga de una vez, según la versión de Laura. Según la denuncia, tras la llamada al Chino, aparecieron fiscales para exigir la liberación de Irusta y después hubo represalias contra los policías que lo aprehendieron. Y en el tema del caso con Marcet, el apodo del Chino apareció también en una investigación por un hecho de sicariato que involucraría a Sebastián Marcet. Según difundió la Red 1, chats que forman parte de una investigación policial señalan que un sicario se habría contactado con Marcet para pedir que interceda en favor de su padre que había sido detenido. De acuerdo con el documento, Marcet habría pedido tranquilidad al sicario y señaló que ya estamos hablando con el Chino. Según el medio de comunicación que difundió el documento, el Chino mencionado en el chat se refiere a Roger Mariaca, que era o quien era fiscal en ese entonces. son las 12:24 y en Sucre retiran 157 vehículos de filas por irregularidades en la carga de combustible.
7: La Brigada Parlamentaria de Chuquisaca, en coordinación con la Agencia Nacional de Hidrocarburos, realizó 3 días de operativo sorpresa en diferentes estaciones de servicio de Sucre para detectar irregularidades y frenar el acopio de carburantes de manera repetitiva.
8: Han sido retirados en filas 10 vehículos clonados y 5 tarjetas de CISA que estaban siendo utilizadas por otros propietarios que no correspondían.
7: La presidenta de la Brigada Parlamentaria, Lenny Calderón, informó que se identificaron 177 placas observadas que serán reportadas para su posterior bloqueo en el sistema. Además de 157 vehículos, fueron retirados de las filas por irregularidades y sospechas de acopio y se detectaron 12 placas clonadas.
8: Realizando este operativo de manera muy voluntariosa y con mucho profesionalismo.
7: El director de la ANH, Ricardo Castellanos, anunció que este tipo de controles continuará en Sucre de manera sorpresiva con el objetivo de reducir las largas filas y evitar que algunas personas recarguen combustible de manera reiterada.
9: Con la policía ya venimos trabajando desde hace bastante tiempo y los resultados son también gigantescos, ¿no? Además de otras instituciones, yacimientos, la universidad lo mencionaba a través de los...
7: Iván Ramos desde la capital.
6: 12:26.
10: El flete de transporte para exportar productos desde el trópico cochabambino hasta Argentina aumentó $1,500 más.
11: El municipio de Chimoré, ubicado en la región del trópico de Cochabamba, principalmente exporta banano, piña y palmito a varios países. Hacia Argentina, el flete del transporte aumentó $1,500 más por el precio del diésel.
12: Antes, por ejemplo, Argentina cobraban $3,000. ¿No? $3,000. Ahora $4,500, ¿no? Desde la región del trópico, ¿no? Y eso afecta al productor, ¿no? A la productora. El problema de diésel está afectando considerablemente. A ver, ojalá que se resuelva, ojalá que el gobierno que tome cartas en el asunto. Y nosotros como gobierno municipal estamos pues en estado de emergencia, ¿no? Todos los alcaldes, todos los concejales, todas las organizaciones sociales, en realidad pedimos nosotros que el gobierno que anule ese decreto y así para que pueda bajar el diésel.
11: El alcalde del municipio de Chimoré, Melquiades Claure, señaló que ese precio del diésel puede generar una disminución en la producción porque se requiere maquinaria.
12: De lo que tiene que producir el productor, 3 hectáreas, 4 hectáreas, ahora producirá pues con el subida del precio de diésel 1 hectárea. Ojalá a lo posterior que no tengamos problema en alimentación, porque en realidad garantizamos al mercado interno, al mercado externo, ¿no? Esa es la preocupación. Aparte de eso, tenemos problemas en los municipios, ¿no? Nosotros como gobierno municipal bastante necesitamos combustible para apoyar al sector productivo, mejoramiento de camino.
11: En el informe, Iván Camacho de Radio Cancha Parlaspa, Herbol, Cochabamba.
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12: Estamos

0: Buenas tardes, amigos oyentes de la Red Pio 12. Estamos a 12:35. Sean ustedes bienvenidos a esta edición informativa del mediodía. Estamos en día a jueves 8 de octubre. Vamos a continuación con nuestros titulares.
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0: Y a continuación nuestros titulares para la presente edición de El Mediodía de hoy jueves 8 de octubre. Choferes de la línea de transporte Bustillo celebran su 72 aniversario. Sus representantes se han referido al duro impacto económico que sufren por la subida del diésel. Delegado provincial pide a senadores, diputados y asambleístas departamentales impulsar proyectos de desarrollo por o para la provincia Rafael Bustillo en el norte de Potosí. Control Social ratifica ampliado de las organizaciones sociales de Yayagua para mañana viernes, donde se va a elegir el nuevo directorio de la organización como es el Control Social. Planificadores piden a las autoridades municipales y al Comité Cívico garantizar la dotación de gas licuado para la elaboración del pan de batalla en Yayagua, norte de Potosí. La policía investiga robo de dinero en la cooperativa minera Siglo XX, según el comandante de la Policía Regional Norte Potosina. Enuncíase, se llevó adelante los actos conmemorativos por los 118 aniversario de la provincia Rafael Bustillo. Participaron autoridades políticas, autoridades municipales de los cuatro municipios, Yayagua, Uncía, Chayanta, Chuquiuta, para rendirle homenaje a los 118 aniversario de la provincia. Estas y otras informaciones en esta edición informativa del Mediodía.
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0: Y vamos con informaciones a continuación con nuestra nota de apertura. Y una información que salió desde el Comando Departamental de la Policía y que ha movilizado también a los efectivos durante las últimas horas, tiene que ver con este hecho ocurrido en Yallagua. La policía ha reportado que una cooperativa minera en Yallagua sufrió un atraco por encapuchados y se robaron más de 600 mil bolivianos, según el reporte de la policía regional en el norte de Potosí. La madrugada de ayer miércoles 7 de octubre se registró un atraco a oficinas de la cooperativa minera Siglo XX en Yallagua, norte de Potosí. Unos seis sujetos desconocidos con el rostro cubierto ingresaron a oficinas de la cooperativa minera y reducieron al sereno para luego llevarse más de 600 mil bolivianos, además de material explosivo y algunos aparatos electrónicos. El hecho ocurrió al promediar las 5 de la madrugada de ayer miércoles 7 de octubre. Los encapuchados ingresaron a las oficinas de la cooperativa minera Siglo XX, maniataron al sereno para luego sustraer los más de 600 mil bolivianos, según el reporte de la Policía Regional Norte Potosina. El coronel Luis Alejandro Meneses, comandante de la Policía Regional, en el informe mencionó que el dinero podría superar los más de 600 mil. Todavía se está contabilizando cuánto prácticamente se han robado, dijo la autoridad a tiempo de informar lo siguiente en relación a este hecho ocurrido.
1: Se ha suscitado el día de ayer en las horas de la madrugada, se ha formalizado, se ha puesto en conocimiento aproximadamente 6:30 de la mañana, entonces se han activado los protocolos con la FERCC.
2: Dinero que se ha robado de la cooperativa Siglo XX, ¿no?
3: ¿Cooperativa Siglo XX?
2: De la cooperativa Siglo XX. El caso está en proceso de investigación, ya con conocimiento del Ministerio Público. Estamos con personal de la FNCC que ha sido reforzado para realizar estas investigaciones.
3: ¿Cuál es el monto que se han robado?
2: Todavía no nos han confirmado el monto, están haciendo todo su trabajo con el contador de la cooperativa y ya van a establecer, ¿no? Pero es un monto un poco elevado.
3: Comandante, preliminarmente, ¿qué es lo que se sabe de este caso?
2: Bueno, primero, se tiene conocimiento de que se ha ingresado con una llave por la puerta principal y al interior ya han forzado las otras puertas, con violencia han abierto y han sustraído el dinero de uno de los escritorios, ¿no?
3: ¿Todavía no hay ningún detenido?
2: Todavía no, estamos, como le indico, en proceso de investigación, con entrevista a todos los dirigentes y a las personas que están trabajando allá, viendo las cámaras de los vecinos del lugar, ¿no?
3: Bien, ¿se conoce de otros hechos ocurridos entre este fin de semana, ayer?
2: Bueno, hemos tenido un caso de un hecho de tránsito ayer con una persona con un diagnóstico.
0: Son declaraciones del comandante de la Policía Regional del Norte de Potosí relacionado a lo ocurrido con la cooperativa minera Siglo XX, la madrugada del día de ayer, miércoles, según el informe. El comandante de la Policía Regional ha sido muy cuidadoso en decir la cifra exacta en cuanto a los dineros que se sustrayeron de la cooperativa minera Siglo XX en Yallagua, norte del departamento de Potosí. Sin embargo, el subcomandante departamental de la policía de Potosí dio la cifra. Dijo que los sujetos se robaron más de 600 mil bolivianos en relación a este hecho, decía el subcomandante departamental.
4: Para poder sustraer estos recursos. El personal investigativo del comando de Yallagua ya se encuentra procesando este hecho y vamos a tener novedades ya en las siguientes horas. Dinero proveniente de la venta de minerales y que habría sido sustraído con violencia de un domicilio. Al momento se está esperando la cuantificación, que es alrededor de 600 mil bolivianos, lo que nos informan. Estamos en pleno procesamiento, en pleno ciclo de investigación, para poder darnos de más datos y poder dar con el paradero de estas personas.
0: Son declaraciones del subcomandante de la Policía Departamental de la capital potosina, relacionado a este caso que está en proceso de averiguación e investigación desde la Fiscalía y la Fuerza Especial de Lucha contra el Crimen para dar con los autores que han perpetrado este atraco y se robaron más de 600 mil bolivianos de la cooperativa minera Siglo XX en Yayagua, norte de Potosí.
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0: Y vamos con otras informaciones. El Control Social ha ratificado ampliado de las organizaciones sociales de Yayagua para mañana viernes, donde se va a elegir el nuevo directorio de la organización. Don Miguel Vilca, quien es el único dirigente que quedó del directorio actual del Control Social, ha informado que mañana a las 6-7 de la noche se va a llevar adelante esta reunión en ambientes del Salón Rojo del edificio municipal de la Alcaldía de Yayagua, con la participación de las organizaciones sociales que han sido convocados para que puedan asistir a través de sus delegados acreditados a esta reunión. Y el objetivo del mismo es renovar, elegir de un nuevo directorio del Control Social en el municipio de Yayagua. Mencionó que mañana sí o sí se debe elegir, o de lo contrario, se debe, elegir un comité ad hoc que acompañe mientras se pueda garantizar la realización de este tipo de reuniones con participación mayoritaria de las organizaciones sociales. Dependerá de mañana, de la asistencia de los representantes de las juntas vecinales y organizaciones sociales para conformar el nuevo directorio del Control Social, dijo don Miguel.
1: Bueno, sí, estaba previsto, ¿no? Desde la anterior semana ya, ¿no? De que el día viernes, en fecha 9, tiene que llevarse sí o sí el ampliado aquí para la renovación del control social, ¿no? O sea, que nuevos dirigentes tienen que ver ese día, ¿no? Entonces, está previsto para las 6:30 de la tarde. Entonces, yo creo que los compañeros aquí de los 5 distritos y también de las diferentes organizaciones sociales, yo creo que van a estar presentes, ¿no? Inclusive hasta el momento, hasta el día de ayer tenían que ya traer sus nóminas de delegados, pero en la mayoría casi no han traído. Yo creo que hoy día van a completar de traer sus delegados, ¿no? Porque así nomás tiene que funcionar ese ampliado.
2: ¿Cuántas organizaciones están invitadas, convocadas?
1: Bueno, todas las organizaciones afiliadas aquí al Control Social están, ¿no? Ahorita no tengo en mente, ¿no? Son hartos, pero los 5 distritos, más que todo, ya ellos son, ya tienen conocimiento con sus 5 delegados, 3 titulares, 2 suplentes. Y las organizaciones sociales son 3, ¿no? 2 titulares, 1 suplente. Entonces ellos ya saben, ¿no? Yo creo que su nómina ya van a enviar hasta más tarde.
0: Vamos con otras informaciones, las 12:47 minutos. Y los planificadores piden a las autoridades de la Alcaldía Municipal y al Comité Cívico garantizar la

0: Rafadora de GLP para garantizar que este producto llegue a las panaderías y las mismas deben garantizar la elaboración del producto pan de batalla en Yayagua, dijo.
1: Y aparte de eso, queremos que se nos incluya en el programa de repartija de gas, ¿no? Porque nosotros no estamos incluidos. Las siete zonas sí están incluidas, pero nosotros como una institución que trabaja con gas no estamos incluidos. Entonces eso es lo que queremos conversar ahorita con el honorable alcalde municipal y con los funcionarios de la planta de aquí de nuestro medio.
2: Por día, ¿cuántas garrafas necesitan ustedes?
1: A ver, quiero hacer conocer esto. No todos los hornos trabajan con tres garrafas, sino hay hornos que trabajan con dos. Pero también tenemos hornos que sí trabajan hasta con cuatro garrafas por día. Entonces necesitamos esa cantidad de gas. Cuatro, dos, tres, ¿no? En escala. Entonces eso es lo que estamos buscando y ojalá
2: ¿cuánto sería?
1: Curso, ¿no? Nosotros habíamos presentado una nota hacia la alcaldía y a la planta de aquí de nuestro medio pidiendo una cantidad de 120 garrafas
2: por
1: día por medio.
2: Día por medio,
1: sí. Entonces eso es lo que estamos exigiendo para garantizar el pancito aquí en nuestro medio.
2: Bien, pero esto, el compromiso de hoy, ¿tiene que venir de la alcaldía o de la planta engarrafadora?
1: De ambas partes, ¿no? Por ejemplo, el comité cívico tiene que miscuir en esto, tiene que estar junto con nosotros, porque si comité cívico como ente matriz de aquí de nuestro medio no está, nosotros no tenemos apoyo. No, sí, el alcalde está comprometido con nosotros, pero también el comité cívico tendría que estar comprometido con esta institución, ya que nosotros trabajamos, como ya le dije, ¿no?, con gas. De no haber gas, va a escasear gas desde mañana, porque hay hornos que ya no tienen gas en sus botellones, entonces tendrían que dejar de trabajar.
0: Esa es la preocupación de los panificadores en el municipio de Yayagua, norte de Potosí. Vamos a hacer una pausa, amigos, aguárdenos, enseguida volvemos.
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Vamos con otras informaciones. Y los choferes del transporte Bustillo celebran su 72 aniversario. Sus representantes se han referido al duro impacto económico por el que atraviesan por la subida del diésel y el levantamiento de la subvención de este combustible. Este día jueves 8 de octubre,

0: Los choferes de la línea de transporte Bustillo, una de las uno de los sindicatos con mucha trayectoria y con mucho tiempo de servicio en la región del norte de Potosí como a nivel nacional, celebra sus 72 aniversarios. La mañana de hoy en la terminal de buses se realizó la celebración de una misa y un compartir entre socios del transporte Bustillo. Su principal dirigente en la oportunidad decía lo siguiente a tiempo de mencionar de el trabajo y el servicio que todavía realizan pese a las amenazas y a la situación crítica que atraviesa el país en materia económica. Don Edgar Tarqui, ejecutivo del Sindicato de Transporte Bustillo, decía lo siguiente a tiempo de mencionar esto.
1: Sí, siempre saludarles a todos los que escuchan esta prestigiosa emisora. Sí, evidentemente, mañana es el aniversario.
2: Pendiente, como emana nuestra normativa a nivel nacional.
0: ¿Cuántos afiliados?
2: Tenemos hasta el momento 43 afiliados. Y tenemos ahora, ya tenemos, como ustedes lo verán, tenemos bastantemente parque automotor que hemos renovado, hemos hecho lo posible para el bien de la población, sinceramente, y también para el común de todo nuestro país. Y nosotros siempre hacemos servicio a nivel interdepartamental.
0: ¿Las rutas que actualmente hacen servicio, dónde es?
2: Actualmente, Yayagua, La Paz, Yayagua, Cochabamba, Sucre, Oruro, Sucre, Cochabamba, Potosí, Yayagua, y esos son los tramos actualmente que estamos trabajando de acuerdo a la disposición de lo que tenemos, nuestras frecuencias 1, 2, también tenemos nuevas frecuencias, y eso que quede bien claro para la población. Hoy estamos ya celebrando la nueva frecuencia que hemos ya hoy, por ejemplo, en la mañana yo llegué de La Paz, estuve en el ampliado nacional de los cruceros, justamente me salió el resultado correspondiente que nosotros hemos pedido nosotros como población y como institución, Yayagua Santa Cruz, vía Sucre, vía Comarapa. Ya ha sido oficial, esta mañana nos han entregado ya nuestro tramo que es la frecuencia Yayagua Santa Cruz. Posteriormente también tenemos otra frecuencia que hemos pedido, Oruro Villazón, y también recomposición de nuestra frecuencia Oruro.
0: Don Edgar Tarqui mencionó que una de la buena noticia que tiene el transporte Bustillo, los buses sobre todo, es que van a tener ya tienen la tarjeta de autorización de funcionamiento y de servicio de Yayagua hacia Santa Cruz, vía Sucre, según nos ha informado. Pero le consultamos a don Edgar Tarqui, el ejecutivo del Sindicato de Transporte Bustillo, respecto a cómo están afrontando esto del levantamiento de la subvención al diésel y el incremento del precio a este combustible. El dirigente expresó su preocupación por tal decisión del gobierno que ha tomado en levantar la subvención a los carburantes, sobre todo del diésel, y que está afectando gravemente a la economía, sobre todo de los choferes, aquellos buses que trabajan con el combustible diésel.
2: Oruro, por ejemplo, Oruro Yayagua está 30 bolivianos, porque no queremos tocar los bolsillos de la población. Entonces, por esa razón, nosotros seguimos operando, aunque a la pérdida, pero sí vamos a dar la cara a la población.
0: Bien, es preocupante la situación de la subvención que se ha levantado. ¿Cómo están haciendo los costos de operación para que ustedes puedan atender a la población? Porque ya de repente el diésel está muy elevado.
2: Sí, voy a dar un pequeño parámetro de costo de operación. Por ejemplo, Yayagua Oruro, antes nosotros gastábamos 900 bolivianos, ahora gastamos 1.800. Imagínense que vamos con 7, 8 pasajeros. La institución, más bien por suerte, nosotros tenemos una retención de que tenemos que solventar el combustible. Bajo ese entendido, nosotros estamos todavía mandando 1 o 2 buses. No, entonces estamos reembolsando, recompensando para que por lo menos el que quiera viajar en bus tiene que viajar. Pero no estamos y no vamos a incrementar todavía los pasajes, que es de 30 bolivianos. queda bien claro eso a la población. Una vez cuando esto se aclare todas las cosas y que se hagan mesas de trabajo, recién sí podemos hacer una revisión, pero bajo el consenso, y también tenemos que tener en cuenta de que nosotros también somos pueblo, nosotros somos yayagüeños y como por ende tenemos que dar la cara a la población.
0: Mencionó que la reunión de diálogo con el gobierno, al que también asistió la representación del transporte Bustillo junto a la comitiva de la Confederación de Choferes de Bolivia, lamentablemente no ha tenido buenos resultados. El gobierno no tiene una propuesta de solución a este difícil momento que atraviesa el país con el levantamiento de la subvención al diésel, dijo el dirigente transportista. Las 12:59, una pausa, amigos, aguárdenos, enseguida volvemos.
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0: Estamos a 1:05 p.m. Juan Carlos Enríquez tiene información que compartirnos. Adelante, Juan Carlos, te escuchamos. Muy buenas tardes.
1: Gracias, Héctor, y buenas tardes. Decomisan marihuana en cárcel San Miguel de Uncía. El comandante de la policía en el norte de Potosí ha reportado este hecho ocurrido en pasadas horas. El detalle de la información dice se ha dado positivo a la prueba de sustancias controladas. Es marihuana que se ha detectado y se ha decomisado en la cárcel San Miguel de Uncía, aquí en el norte Potosí.
2: ¿Qué cantidad es y qué es, comandante?
3: Ha dado positivo para marihuana, son 253 gramos, que ha estado en un envoltorio tipo bola, una bola del tamaño de una mano, ¿no? Marihuana que ha dado ese peso.
2: Bien, gracias.
1: La autoridad dijo también que aún continúan buscando a quien es el principal sospechoso y está investigado por el feminicidio de una maestra, hecho ocurrido en pasadas semanas en el municipio de Chayanta.
2: ¿Se tiene alguna otra novedad en relación a quien se ha dado a la fuga?
3: Estamos todavía trabajando a nivel nacional, se está coordinando, se está haciendo seguimiento, pero no tenemos todavía referencias o ubicación del buscado, ¿no? Ya tiene la alerta migratoria, ¿no? El Interpol ya se ha alertado a los países para que estén atentos también si esta persona sale del país.
1: Finalmente, la autoridad policial reporta un hecho de tránsito que ocurrido en la carretera de Diagonal Jaime Mendoza, territorio de Yayagua, donde hay una persona afectada con gravedad.
3: A las 8 de la noche, un vehículo que se dirigía en la Diagonal Jaime Mendoza, cruce Catavi con dirección al centro de Yayagua, ha querido rebasar un vehículo. Ha invadido un carril y ha sido sorprendido por una persona, un peatón que estaba cruzando la calle, al cual le ha atropellado. Y bueno, este ha resultado con lesiones graves, ¿no? La fractura de un brazo. Inmediatamente ha sido auxiliado por el personal policial al centro médico, bueno, al hospital, ¿no? Lamentablemente no contamos con ambulancias en la policía, ¿no? Hemos llegado, yo personalmente he auxiliado a esta persona en horas de la noche, la hemos subido en la camioneta en la parte de atrás, lo hemos trasladado al hospital, ¿no? En el hospital, bueno, ha habido un reproche de parte de los médicos que no es la condición, porque no tienen una camilla, bueno, lastimosamente la policía no cuenta con una ambulancia, no cuenta con esos medios, ¿no? Y lastimosamente tampoco hay una reacción inmediata por parte de las ambulancias de los hospitales, ¿no? Yo le cuestioné a la médico por qué su ambulancia no estaba lista para salir, ¿no?
1: Son hechos policiales que han ocurrido en esta región en las últimas 24 horas. Juan Carlos Enríquez, Red Pío 12.
0: Gracias, Juan Carlos. Y de Juan Carlos vamos con Nidia Paniagua. Tiene información también que compartirnos. Nidia, muy buenas tardes. Adelante, te escuchamos.
4: Gracias, Héctor. Buenas tardes a la audiencia de Radio Pío 12. Nosotros con novedades del ámbito educativo, toda vez que la Unidad Educativa Bolivia, a través de su gobierno estudiantil y parte administrativa, también se encuentran realizando una campaña de solidaridad interna a favor de uno de los estudiantes, quien habría sufrido un accidente y, bueno, pues se encuentra en una situación crítica de salud. ¿Qué tal si escuchamos a cada uno de ellos?
5: Un compañero tenemos que es de segundo grado A y que sufrió un accidente muy lamentable. Y ya que la familia también es de escasos recursos, estamos haciendo esta recolecta por el compañero hasta el día de mañana.
6: Muy buenas tardes, mi nombre es Angelina Micaela Martínez Torres, soy del Colegio Bolivia, curso cuarto A. Estamos haciendo una recolección justamente para un compañero. Y nuestro compañero siempre ha sido, la verdad, un jovencito que muchas personas hemos admirado porque era un chico carismático, y duele mucho, bastante, que tenga ese problema, este accidente. Y ahora lo único que pedimos, tanto a la comunidad, colegios y a muchas personas más, es que nos pueden ayudar, aunque con una monedita, un boliviano, sea ese dinero. Ninguna persona está libre de sufrir cualquier accidente, así que lo único que pedimos es una asistencia para que nuestro compañerito, es joven y tiene muchas cosas nerviosas.
4: No te preocupes.
6: Estamos pidiendo una ayuda económica para la operación de este chico, porque tiene lo que es en la cabeza. El joven sufrió una caída y por causa de eso tal vez le van a operar y parte del cráneo quizás se lo retiren y se lo intercambien por titanio. Como muchas personas saben, esas operaciones son muy costosas y lo que pedimos es una ayuda económica, un aporte en el cual el joven que es de escasos recursos no sufra tanto, porque su abuelo y su madre luchan diariamente porque tengan un plato de comida, y yo creo que lo más humano que podríamos hacer es un aporte por él.
4: Les desean sumarse a esta campaña de solidaridad. Latitas estarán recorriendo seguramente por nuestro municipio en los días venideros. Nosotros con esas novedades volvemos a estudios, compañeros.

0: gracias, Nidia. Y vamos con otras informaciones. La 1:11. Y los privados de libertad de la cárcel San Miguel de Uncía señalan que desde hace 2 meses se les debe los prediarios y no se les está cancelando. El delegado de los privados de libertad de la cárcel San Miguel de Uncía, en el norte de Potosí, señaló que desde hace 2 meses la gobernación no les cancela los prediarios. Nuestro entrevistado ha indicado que esto afecta mucho a la situación de los casi 300 personas que asisten en esta, o por lo menos están al interior de esta infraestructura. El delegado ha indicado que actualmente los 8 bolivianos diarios que se les dota por prediarios no alcanza para la compra de víveres, abastecimiento de productos de la canasta familiar, porque se han incrementado los precios de algunos productos y 8 bolivianos que se les debe o que se les dota cada día no es suficiente. Ni el almuerzo cuesta ya 8 bolivianos, dijo a tiempo de mencionar lo siguiente. Escuchemos.
1: ¿Cómo está el panorama en este tema?
2: En este momento sí nos están debiendo, ¿no? Hasta nos estarían debiendo de 2 meses. Tenían que venir a cancelarnos, pero no están viniendo todavía. Porque, mira, desde que ahorita agosto y septiembre nos están debiendo. Hasta que ya va a cumplir también octubre, también ya es más normal de ver casi ya 3 meses. ¿No ve? Y el pedial es bien poco, ¿no? Es 8 bolivianos nomás. Y el plato de comida ya no cuesta 8 bolivianos. Todo ya empezó a subir, ¿no? Y por ese motivo también estamos sumamente susceptibles, porque casi ya no nos alcanza ya para ni comer. Aquí los compañeros, muchas personas ancianas también, están en ese tema de, ¿cómo se lo dice?, en desnutrición. Porque las personas mayores tienen sus leyes.
0: Añadió que desconocen que ahora el pago de los prediarios es de completa responsabilidad del gobierno nacional y no así ya de la gobernación departamental. Por otro lado, dijo que todavía otra preocupación es el espacio, la infraestructura que no da más espacio para otros privados de libertad. Hay un hacinamiento en la cárcel de Uncía que genera bastante preocupación, dijo a tiempo de mencionar lo siguiente. Escuche.
2: Sí, hay niñas también que están, son cinco niñas que están en pabellón de damas, ¿no? Uh-huh. Están con su mamita, entonces ellas casi mucho tampoco no tienen mucho apoyo. Las mujeres están también olvidadas, porque en una celda casi están viviendo 18 mujeres más las niñas.
1: ¿Cuánto mide una celda, no, hermano? ¿Cuánto mide una celda? ¿Un pabellón o cómo? ¿Cuánto mide?
2: Cada celda mide por 5 por 5 mide.
1: ¿Cuántos entran ahí? ¿Cuántas personas?
2: Pabellón de varones están casi en una celda, están 18, 15, 23, así están apretos. Y en pabellón de mujer también están los 18, están ahí.
0: Vamos con otras informaciones, la 1:14. La renta ya no alcanza para nuestro mantenimiento, dice así el dirigente de los rentistas en el municipio de Uncía. El señor Néstor Salinas, dirigente de la Asociación de Rentistas de Uncía, señaló que este sector también se siente preocupado por el incremento de los productos de la canasta familiar. Nuestro entrevistado dijo que la renta mensual que perciben del Estado ya no alcanza para comprar los productos y se agota de un momento a otro. Y esto es una preocupación para varios de nuestros afiliados que hacen fila para poder obtener una renta mensual, pero que esta renta mensual no abastece, dijo a tiempo de mencionar lo siguiente. Escuché.
3: Es evidente, compañero, estamos a cargo todavía de nuestros nietos, de nuestros hijos. Ahora tenemos esos hijos que algunos ya son profesionales, pero nunca hay trabajo. Es bastante nepotismo ahí. Inclusive en la caja a nivel nacional, el nepotismo está reinando, sigue, no puede ser eso. y entonces tenemos todavía pues, que mantener a nuestros nietos, como vuelvo a recalcar, como también a nuestros hijos. Todos poder políticos, y es lo que nosotros nos enseñamos.
1: ¿Cómo está el panorama en este tema?
0: Otras informaciones. María Morales se encuentra con nosotros. María, muy buenas tardes.
4: Buenas tardes, Héctor. Hoy en la mañana hemos visitado algunos lugares de trabajo de las compañeras. La verdad es que están arañando, arañando. Varias de ellas nos han expresado su preocupación porque no saben más qué hacer. Sobre llovido mojado, dice el dicho popular. Al margen de las cargas mineralizadas que tienen las mujeres en el Desmonte, en el sector de la planta Sincanfló, etcétera, la basura. La basura es la que está malogrando todo este trabajo de tantos meses. Las compañeras apenas pueden alcanzar a recibir 1,000 pesos dentro de 3 meses, 4 meses. 1,000 pesos para 4 meses de haber trabajado es realmente insuficiente. Ellas demandan que la dirigente nacional, la señora Guadalupe Paniagua, pueda poner sus buenos oficios para que las mujeres puedan acceder a otras áreas de trabajo. Estamos muy cerca a celebrar, recordar el Día de la Mujer Boliviana, a una mujer como Adela Zamudio, y aún todavía las mujeres estamos bajo la administración siempre de varones. Las mujeres estamos a expensas de que nos digan cuándo, dónde, cómo tienen que reunirse. Esta es una gran realidad. Seguro que a algunos no les va a agradar lo que estoy diciendo, pero es una verdad. Si los hombres no deciden cuándo deben reunirse, no se reúnen las mujeres. Esta es la realidad que están viviendo algunas instituciones mineras en nuestra región, en todo el norte de Potosí, pero también en nuestro municipio. Pasamos de información cortito nomás, decirles que la AHAM, la Autoridad Jurisdiccional Minera, ha hecho saber que están estableciendo una estrategia para controlar la minería ilegal en Potosí, pero nadie puede lograr controlar la ilegalidad en la que se encuentran varias instituciones mineras y operadores mineros que trabajan complejos, estaño y oro en todo el departamento de Potosí. Esas las informaciones.
0: Gracias, María. Vamos a ir con Juan Carlos Enríquez. Tenemos otra información. Adelante, Juan Carlos, te escuchamos.
1: Gracias. Más novedades. Una familia perdió 32,000 bolivianos. Se había prestado ese dinero para comprar un lote de terreno. Perdió toda esa plata ayer en horas de la tarde y piden a la persona que levantó el dinero, el monto de dinero, de quien tienen imágenes, pues pueda devolver aquello porque es fruto de muchos años de ahorro. Escuchemos a Edelmira Daga, quien es la afectada.
5: 32,000 bolivianos y 200 más cero.
1: ¿Cuándo ha sido esto?
5: Ayer por la tarde, 5 de la tarde, 5:45.
1: ¿De qué lugar exactamente?
5: Donde el metro, del frentecito.
1: Al frente del...
5: Del metro, sí, donde estaban vendiendo plantas, hay carpets, hay por ahí sitios, había llamado de mi auto, entonces...
1: ¿De tu auto?
5: De mi auto, y cámaras hechos de pisar, una señora o señorita viene de hacia abajo con esta chamarra negra, con mochila blanca, con flores negra, y alzado hacia el lado de este lado, habiendo lado de policía, ahora no se sabe dónde de ahí se ha ido.
1: Richard Santos, el esposo, señala que es trabajador minero. Mi beta está agotada, no saco dinero y prácticamente estamos endeudados. Que devuelvan el dinero, por favor, dice el esposo.
6: La verdad, ayer teníamos que hacer un documento privado con mi propio hermano, que ha venido del campo, del casa que yo estoy viviendo, y teníamos que hacer un documento. Entonces, por lo tanto, hemos bajado con el dinero y el que es mi hermano no había traído su documento, su carnet. Por esa razón habíamos dicho, mañana por la tarde vamos a hacer, me han llamado, y por esa razón yo estaba regresando hacia mi casa y justo las plantitas en Plaza de Armas había habido para vender, entonces mi doña, voy a comprar, me echan del auto, ha bajado. Entonces al bajar, la carterita que era de mi hijita, rosado, color rosado, se ve en las cámaras que lo ha desarmado hacia afuera. Entonces estaba casi unos 10 minutos, será la cartera botándose ahí afuera, se ve en las cámaras.
7: Y de esta forma una persona recogió ese monto. Estamos en plena crisis, dice el señor, y realmente esta crisis es dura. Queremos, por favor, que nos devuelvan este monto de dinero, señala la familia que perdió todos sus ahorros y con esto debería comprar un lote. Juan Carlos Enríquez, Red Pío 12.

0: Vamos con otras informaciones. Y en la mina Huanuni, departamento de Oruro, se ha logrado recuperar 61 sacos de mineral de la población de Cataricagua, que está muy próximo a la mina Huanuni. En un operativo que realizaron efectivos de la policía y las Fuerzas Armadas y personal de vigilancia de la empresa estatal dependiente de la Corporación Minera de Bolivia, ha logrado recuperar 61 sacos de mineral estaño de la población de Cataricagua. Un operativo de allanamiento realizado en la localidad de Cataricagua en las últimas horas ha permitido recuperar 61 sacos de mineral en el marco de las investigaciones por la presunta sustracción de mineral. El procedimiento contó con la participación de autoridades competentes, quienes continúan con las investigaciones para establecer responsabilidades de estos hechos, dijo el investigador de la Fuerza Especial de Lucha contra el Crimen de la Policía Provincial de Huanuni.
1: Una denuncia de la empresa minera Huanuni, donde se tomó el contacto, se aperturó la denuncia. Posterior se hizo el requerimiento respectivo mediante la Fiscalía del juez, el orden de allanamiento, donde igualmente con un orden de mandamiento de allanamiento se dio o nos facilitó, donde posteriormente en coordinación con la Fiscalía, la empresa minera Huanuni, y en colaboración con los militares y la empresa o los personales de seguridad de la empresa minera Huanuni, ejecutamos los dos órdenes de allanamiento que se nos han mandado por el juez, donde el producto a estos órdenes de allanamiento se pudo evidenciar los efectivos resultados del secuestro de 61 sacos de leches de contenido rocoso aparentemente mineral, un peso aproximado de 2.630 kilos, donde posteriormente se les hizo como depositario la entrega a la empresa minera para que ella esté en custodia de dichos objetos secuestrados.
0: Son palabras del director de la Fuerza Especial de Lucha contra el Crimen de la Policía Provincial de Huanuni en un informe que daba cuenta del operativo que realizaron en las últimas horas para hacer allanamiento a viviendas particulares en la población de Cataricagua, de donde se ha recuperado 61 sacos de estaño sustraído del yacimiento Cerro Pozoconi. Desde hace algunos días atrás, tanto las Fuerzas Armadas como también la policía y personal de vigilancia de la empresa estatal realizan operativos de forma permanente en los alrededores, en las faldas del Cerro Pozoconi, en la mina Huanuni, para precautelar y evitar esto del juqueo. Vamos con otras informaciones, esta vez hasta la provincia Chayanta con Yolanda Choque. Yolanda, te escuchamos, muy buenas tardes.
2: Gracias, buenas tardes. 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
3: ¿No? En el sentido de que mana intiro organizaciones bien, que presenta que sea, ¿no? con cuarto intermedio para la invitación en curso en el interrum.
2: Ajá. 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Ya van jepacus pacan que se unió un cuarto intermedio a nivel de precio en el municipio de Pocuat. Ya van compañeros hasta Estudios Centrales.
0: Gracias, Yolanda. Y vamos a retornar con más informaciones, esta vez con Juan Carlos Enríquez. Adelante, Juan Carlos, te escuchamos.
4: Y esta mañana se ha conocido que la canadiense Anne Carson es la Premio Nobel de Literatura 2026. Ella es canadiense y junto a la escritora experimental china Kang Hui habían sido las favoritas para ganar el premio. Según la Academia Sueca, el premio le fue entregado por su obra audaz e inventiva que en diálogo juguetón con la tradición clásica ha creado nuevas formas para la literatura contemporánea. ¿Y qué ha escrito ella? ¿Qué ha escrito Anne Carson? Dice, el primer libro de Carson es Eros, Dulce y Amargo. Se publicó en 1986. Combina crítica literaria con exploración del deseo y la tradición de la antigua Grecia. Otra de sus obras es La belleza del marido, un ensayo narrativo en 29 tangos. Ese es el título de su libro, publicada en inglés el año 2001 y traducida al español el 2003. Se convirtió por esta obra, Carson se convirtió en la primera mujer en ganar el premio Elliot. También ha sido galardonada con las becas Guggenheim y MacArthur. A Carson no le ha faltado el reconocimiento y el elogio de otros escritores como Alice Munro, Michael Ontagé, Harold Bloom o Susan Sontag. Es una de las pocas escritoras en lengua inglesa de las que leería cualquier cosa que escribieran. Si una revista publica algo suyo, lo compro automáticamente, comentó en algún momento la reconocida escritora, novelista, filósofa, ensayista estadounidense Susan Sontag. Pero escuchemos palabras de la canadiense Anne Carson.
5: Crackers and drinking a cup of tea, nothing really dramatic yet. Yeah, it's still morning. So sitting in the kitchen reading the London Review of Books and drinking tea. And I noticed the floor needed sweeping, so I leapt up to do that.
4: Estaba tomando mi tecito, estaba vaciando la casa y estaba mirando el viento, estaba escuchando el viento y me he enterado de que he ganado el premio Nobel, dice Anne Carson.
6: I'm the husband and you owe me because I'm the one who made her actually call back a number.
5: Yeah, he answers the phone.
4: Bueno, es la voz de Anne Carson, ganadora ahora del Premio Nobel de Literatura 2026. Juan Carlos Enríquez, Red Pío 12.
0: Gracias, Juan Carlos. Para el final vamos con noticias internacionales. Y en las noticias internacionales, Estados Unidos acusa de tortura a Nicolás Maduro y Cilia Flores. La justicia de Estados Unidos acusó este jueves al depuesto presidente de Venezuela, Nicolás Maduro, y a su esposa, Cilia Flores, de conspiración para cometer torturas en Venezuela. Este cargo se suma a los del narcotráfico y tráfico de armas que se le presentaron tras ser capturados en una operación militar estadounidense en Caracas, Venezuela, el pasado 3 de enero de este año, tras la cual fueron trasladados a una cárcel de máxima seguridad en los Estados Unidos. Ahora la fiscalía los acusa a la pareja de esposos, a Nicolás Maduro y a su esposa, de poner en práctica una estrategia de represión y torturas para mantenerse en el poder en Venezuela. Otra información, no cesan las protestas de estudiantes en Francia. Miles de estudiantes de liceo salieron a las calles para pedir mejores condiciones educativas en Francia. Las protestas se han generado en una gestión gubernamental en el que se plantea un fuerte ajuste económico. Hoy estudiantes de las principales universidades marcharon apoyando a los estudiantes de secundaria.
7: En París, clima de tensión entre estudiantes de liceos y fuerzas policiales en estos momentos en una plaza de la Bastilla colmada por alumnos que, sosteniendo pancartas escritas a mano, exigen mayor financiación y cambios en el sistema educativo. Otras 11 manifestaciones se registran también en otros puntos del país. Una marea estudiantil que estalló hace casi 3 semanas y que sigue extendiéndose entre los jóvenes, sumando también el apoyo de universitarios.
8: Solidaridad con los estudiantes de secundaria deprimidos, gritan los estudiantes universitarios que ondean una bandera del sindicato de la Unión Estudiantil. Lena Guerrier es su portavoz.
9: Compartimos las mismas reivindicaciones que los alumnos de secundaria porque en realidad son las mismas que nos afectan a nosotros. De hecho, cada vez son menos las personas que tienen acceso a unas buenas condiciones para estudiar.
0: Esta información le ponemos punto final a esta edición informativa. Enseguida, Juan Carlos Enríquez en el espacio, usted tiene la palabra.
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4: Buenas tardes. Buenas tardes, ¿cómo están, amigos, amigas? Muy buenas tardes. Y desde aquí, desde Radio Pío 12, nuestro saludo para los bustillenses, para las bustillenses. Y esta es la provincia que tiene más infraestructura en salud. Miren, dos hospitales de segundo nivel. Y justamente vamos a hablar de esto, de los hospitales de segundo nivel. Uno en San Salvador de Ocurí
0: claro, no es la provincia de Bustillo, pero esta es la provincia que tiene mucho más. Nuestros saludos. Empezamos así, usted tiene la palabra, pero conectándonos con la capital potosina. Vamos a llamar hasta la capital del departamento. Vamos a conversar con Vladimir Checo. Él era jefe de personal en el tiempo en que se estaban construyendo los hospitales San Salvador de Ocurí y Madre Obrera de Yayagua. Saludamos a Vladimir Checo, quien es parte del hospital del Centro de Salud San Juan de Dios del municipio de Chayanta, pero reitero, antes fue jefe de personal del Servicio Departamental de Salud en la capital potosina. Vladimir, bienvenido a Radio Pío XII, muy buenas tardes.
18: Muy buenas tardes, estimado Juan Carlos, a través tuyo saludar a todos los radio oyentes.
0: Bien, nuestra consulta es ahora, ¿cómo están nuestros hospitales? ¿Y cuánto nos costó construir estos hospitales? Vladimir Checo dice, yo tengo toda la documentación, yo he estado manejando esta información, en fin. Vladimir, ¿cuánto nos costó ese hospital San Salvador de Ocurí, ese hospital que es de segundo nivel, que está ubicado en el norte Potosí? Este sería el tercer hospital de segundo nivel en todo el norte Potosí, San Salvador, que está en Ocurí. ¿Cuánto nos costó esta obra a todos los bolivianos? Vladimir, buenas tardes, reiterados saludos.
18: La verdad, el tema de lo que es la construcción de los hospitales de segundo y tercer nivel ha sido instrucción del Ministerio de Salud, y es por esa razón que el 2011, a través del BID y a la cabeza de la doctora Soledad, la presidenta del BID entonces, y a la dirección técnica del CESPOSI, el doctor Nelson Ticona Calderón, se hizo el diagnóstico primeramente para la construcción de los futuros hospitales de segundo nivel San Salvador de Ocurí y Hospital Madre Obrera de segundo nivel de Yayagua. Entonces es un diagnóstico, llegó una comisión del BID, llegaron arquitectos ecuatorianos, mexicanos, llegaron administradores financieros de Chile, de Ecuador. Y con ellos justamente, primeramente, se hizo un diagnóstico primeramente en San Salvador de Ocurí, porque antes era un hospital básico rural. Entonces, lo que pasa es de que ahí en Ocurí se hizo el diagnóstico todavía situacional de lo que es el centro de salud. ¿Qué contempla este diagnóstico? ¿Cuánto de recurso humano tiene? ¿Cuánto de población? ¿Y cuánto es lo que necesita financieramente? Entonces, igualmente en Yayagua se hizo esta situación. En San Salvador de Ocurí, se tuvo el diagnóstico y se llegó a recabar de que solamente en ese hospital el recurso humano era bajo. Bajísimo era el recurso humano. Entonces, lo que se propuso es de que el BID, a través del Ministerio de Salud, apoye lo que es el recurso humano de San Salvador de Ocurí. De la misma manera se hizo en lo que es el Hospital Madre Obrera segundo nivel de Yayagua. Entonces, con ese diagnóstico, el diagnóstico ha durado dos. Primeramente, la comisión llega a Yayagua, a Ocurí, a la cabeza del doctor Nelson Ticona Calderón y otros técnicos más del CES y mi persona, para reunirse con los actores sociales en Yayagua. Estuvo presente el presidente de Federación de Juntas Vecinas de Yayagua, Felipe Molinero, estuvo el licenciado Ramiro Quiroga, administrativo del gobierno municipal de Yayagua. Luego estaba a ver el alcalde Tomás Quiroz en ese entonces, el doctor Edwin Caucil Vallejos, director ejecutivo del Hospital Madre Obrera, y el doctor Juan Carlos Quispe Zequena, coordinador de SDEL. Entonces ahí se hizo el diagnóstico, el relevamiento de datos, todas esas cosas, y se concluyó de que en el diagnóstico de lo que es la población, Yayagua tenía referencias de otros municipios, 16 y 17, casi a unos 800 referencias en todas las especialidades y ramas. Luego, San Salvador de Ocurí con un hospital básico y solamente en lo que es en la provincia de Chayantes. Entonces había solamente un único hospital donde abarcaba a los municipios y comunidades cercanas, como ser de Colquechaca y algunos cerca de Isabel que estaban a Ocurí. Y de Madre Obrera se hizo el dato de esa diferencia, tomando en cuenta las poblaciones de toda lo que es la provincia de Rafael Bustillo y lo que es el municipio de Caipuyo, el municipio de San Pedro de Buenaventura, con que es la zona alta, Chiropasa, el Esquencach y otros lugares más. Y luego en San Salvador de Ocurí, generalmente las diferencias a segundo nivel y tercer nivel lo hacían a la ciudad de Sucre. Entonces, con ese diagnóstico se hizo lo que es la evaluación primeramente del recurso humano. Y esta evaluación del recurso humano se hizo claramente de que en San Salvador de Ocurí solamente había 4 médicos generales y necesitaban ellos alrededor de unos 17 médicos generales. Luego no tenía ninguna especialidad, necesitaban 14 enfermeras, enfermeras solamente tenía 4, bioquímicos nada, farmacéuticos nada, laboratoristas nada. Entonces, de esa manera se hizo el diagnóstico y el proyecto, luego de que la construcción empieza con otro plan de Madre Obrera y San Salvador de Ocurí, la construcción más equipamientos de ambos centros de salud han sido montos elevados, mi querido Juan Carlos. El monto no lo tengo tan el dato actualmente, pero el recurso humano es entonces lo que se ha hecho, se ha sacado el diagnóstico y ha sido aceptado y firmado por los alcaldes municipales de ese entonces. Ese entonces estaba a la cabeza de lo que es Artemio Mamani, alcalde de Villayagua, y de San Salvador de Ocurí, su alcalde de la gestión 2017-2018. Ahí se hizo el diagnóstico más que todo de recurso humano. Y el recurso humano en San Salvador de Ocurí, para médicos generales, para 5 médicos generales, con un sueldo de ese entonces del Ministerio de Salud de 7.527, anual era 499.255, haciendo al tipo de cambio de 7.635 dólares. Así sucesivamente, los médico hematólogo, transfusionado, médico especialista cirujano, odontólogo pediatra y medicina interna, luego médico patólogo, y todos los que necesitaba San Juan de Dios de Ocurí. En total, lo que debería tener este establecimiento de salud son 66 ítems. Ya, y alrededor de bolivianos, de 30 y, o sea, en los dos años, 4.906.200 bolivianos. Y en dólares era, al tipo de cambio de ese entonces, 70.913 dólares. Entonces, ¿qué ha pasado en San Juan de Ocurí? El alcalde, como el alcalde de Yayagua, no han contemplado los gastos de funcionamiento. ¿Es qué significa? Pagar los servicios básicos, agua, luz, gas, y otras necesidades más de funcionamiento, como ser material de escritorio, material de bioseguridad, de limpieza, higiene, eléctrico y otros más que necesitan para un funcionamiento de un establecimiento de salud. Entonces, una vez inaugurado, puesto en funcionamiento estos establecimientos de salud de segundo nivel, los gobiernos municipales han sufrido con esto. Todos pensaban de que esos establecimientos de salud no hubiesen contemplando la contraparte municipal. Todo el personal administrativo que contempla a lo que es la contraparte de los gobiernos municipales son pues hartitos, mi estimado Juan Carlos. Es de esa razón que San Salvador de Ocurí ha tenido problemas primeramente con la contratación de recursos humanos. El Servicio Departamental de Salud, el Ministerio de Salud, no ha logrado cubrir los ítems de especialistas, más que todo en San Salvador de Ocurí. ¿Por qué? Porque los médicos especialistas designados solamente van con el sueldo de un médico general mientras no sean institucionalizados. Entonces, un médico especialista en una provincia como es Ocurí no puede permanecer porque su única fuente de ingreso es el sueldo, no como así como en las ciudades intermedias o ciudades capitales, que los especialistas atienden también en clínicas particulares fuera de su horario de trabajo. Entonces, de esa manera es lo que es que en San Salvador de Ocurí los especialistas no han permanecido. Ahora, para las internaciones, para lo que es lo que son diagnósticos complementarios como ecografía, laboratorio, rayos X y tomografía, necesitamos contratar también especialistas en este campo. Entonces, los Potosí ha dotado con su cantidad menor de presupuesto y no acorde a lo que ha planteado el BID. De esa manera, lo que es San Salvador de Ocurí, su alcalde, ha manifestado de que no tiene el recurso necesario presupuesto para cubrir lo que son los gastos de funcionamiento. Entonces, es de esa manera de que San Salvador de Ocurí no está funcionando correctamente, ni tampoco unas internaciones, porque una internación, ¿qué comprende? Dar alimentación al paciente, dar su comodidad, su confort, y los especialistas o médicos de guardia tienen que estar las 24 horas para ver si sucede algo con el paciente. Esa es la razón de que San Salvador de Ocurí ha sufrido lo que es en todo ese tiempo, y lo que sus alcaldes no han contemplado en esa situación, Juan Carlos.
0: Bien, estamos conversando con Vladimir Checo. Él es parte de el hospital o del Centro de Salud San Juan de Dios de Chayanta, pero fue jefe de recursos humanos, jefe de personal del Servicio Departamental de Salud en años pasados. Este hospital San Salvador de Ocurí nos costó 44 millones de bolivianos. El hospital Madre Obrera nos

0: 2022 la entrega definitiva para su funcionamiento. Vladimir, ahora bien, ¿cómo fue la decisión, tú que estabas al tanto, cómo fue la decisión? Es decir, frente a toda esta realidad de que sabíamos que los especialistas no se iban a quedar aquí o que es muy difícil mantener a un especialista en provincia y tomando en cuenta también el presupuesto, ¿cuánto cuesta sostener el funcionamiento de un hospital de segundo nivel? ¿Cuál fue la decisión? Es decir, ¿por qué se tomó la decisión de decir aquí construimos y aquí se va a hacer? ¿Quién tomó la decisión final?
1: Juan Carlos, esta decisión han tomado los gobiernos autónomos municipales de Ocurí y de Yeriagua. Es entonces en Yeriagua, para la construcción de este hospital, se hizo previamente una consulta popular por toda la población. Llegaron consultores contratados por el Villel y se hicieron la propuesta. El hospital Madre Obrera, antiguo, que fue hecho por PSF, ya no contaba con las garantías necesarias porque tenía una antigüedad de 20 años, un poquito más, en su infraestructura. Al margen de que este establecimiento de salud había sido construido en terreno de que no era apto para una planta más superior, porque se tiene ojitos de agua o vertientes de agua en lo que es debajo de la superficie de este establecimiento de salud. Entonces, hecho el diagnóstico, verificando las consultas externas, las internaciones, las cirugías, las cesáreas, lo que es análisis de laboratorio, rayos X, y lo más importante, las referencias que se tuvo, se logró consultar con lo que es el gobierno municipal y con las organizaciones sociales de Yeriagua. Es ahí donde se tomó la decisión de la construcción. Pero previo análisis, el BID y el Ministerio de Salud, viendo la necesidad de que el norte Potosí o la provincia de Félix Bustillo y parte de La Chanta y lo que es de Alonso de Ibáñez puedan tener un hospital de segundo nivel donde se pueda solucionar estos problemas que le comprenden de acuerdo a su nivel de caracterización. De esa manera se tomó la decisión de que el hospital Madre Obrera se construya nuevamente, y parece que ese día no había terreno. Entonces, don Tomás Quirós logró primeramente 5.000 metros cuadrados donde está actualmente. Luego Edith indicó que tiene que ser en las autoridades de 10.000 metros cuadrados y con accesibilidad hacia el camino más cerca. No es que se construya esta vez fuera de la población, no, es que no teníamos terreno en lo que es en la población de Yeriagua. De esa razón se contempló el lugar donde está actualmente y se empezó a construir. Se empezó a construir primeramente el BID, le lanzó dos o tres o cuatro convocatorias a diferentes empresas nacionales e internacionales para la construcción de este establecimiento de salud. Entonces ahí se tomó la decisión para esta construcción. ¿Por qué le llaman Plus? A ver, en lo que es el Ministerio de Salud de Bolivia no existe el Plus, solamente existe en la República de Chile. Y como la presidenta del BID era chilena, entonces ella decía, vamos a construir un hospital de segundo nivel Plus. ¿Qué es el Plus? Es el intermedio entre segundo nivel y tercer nivel. O sea, baja unas cuantas especialidades, lo que es de acuerdo a la necesidad de la región de tercer nivel, y el segundo nivel se contempla. Entonces, ese término en Bolivia no existe, el Plus. Está un poco mal interpretado, mal relacionado entonces. No, pero lo conocemos así, porque nos indicaron el Plus. De esa manera, entonces, la decisión en San Salvador de Ocuri, lo mismo. El alcalde de ese entonces, las autoridades de organizaciones sociales también decidieron que se construya, porque ellos han garantizado que la atención sea continua y que se muere mejor el alcalde y se evite la mortalidad materno-infantil, Juan Carlos.
0: Bueno, entonces sí cumplían requisitos, porque varios nos dicen, ¿por qué han decidido construir un hospital de segundo nivel en Ocurí? Habían fuertes cuestionamientos, tomando en cuenta que hay dos hospitales de segundo nivel en el norte Potosí, uno el de La Caja, Jaime Mendoza en Uncía, y otro el Madre Obrera en Yeriagua. Pero al parecer no había condiciones para crear uno de segundo nivel en la provincia de Chayanta. Pero tal como tú relatas, señalas, ha habido un diagnóstico y por tanto el diagnóstico ha dicho sí, se cumplen las condiciones y se cumplen los requisitos.
1: Así es, exacto, de esa manera se logró.

0: Adesia ha puesto en funcionamiento el BID, ha comprometido, por ejemplo, para Yayagua, apoyar de 2 años y 8 meses, 35 meses, con un monto de en dólares de 842.906 bolivianos para estos personal que se necesitaba, al margen con los que contaba. ¿No ve? Entonces, eso es por mes, pero por anual en dólares americanos era 842.906.178 bolivianos. Ese era el apoyo del BID para 2 años y 8 meses. Entonces, ¿qué ha sucedido? En el gobierno de Zaniñas, en el gobierno de transición, el dinero fue desviado a lo que es en ese entonces la pandemia, y no se logró apoyar a estos establecimientos de salud. En Madre Obrera tenían que apoyar con 79 ítems, tanto especialistas, lo que contempla las áreas de enfermería, auxiliares, trabajos, fisioterapeutas, todo lo que se necesita. Entonces, lamentablemente, cuando se ha puesto en funcionamiento, no llegaron todos los especialistas destinados por el BID. Si llegaron algunos, fueron por contratos anuales. Y de esa manera el gobierno municipal de Yayagua ha tenido problemas, y con lo que ha salvado el Ministerio de Salud es mandando especialistas a su, aquellos que han concluido su residencia y con un éxito tienen que ser un año de provincia. Por eso se llaman especialistas año de servicio rural obligatorio. De esa manera, entonces, lo que se contempla es de que los gobiernos municipales han sufrido por la carencia de esos especialistas, y también afecta a la atención también permanente de los pacientes que se internan o van de emergencia, Juan Carlos. En Ocurí, de la misma manera ha ocurrido, lamentablemente por la lejanía de especialistas no pueden permanecer con un sueldo que es de un médico general. Ahorita en Yayagua los nuevos especialistas que llegaron no están institucionalizados, solamente algunos antiguos están institucionalizados y ganan un sueldo de un especialista de acuerdo a su categoría. Está alrededor de 16.000, 17.000 bolivianos. Pero el médico especialista que llegó recién a esta gestión y la anterior gestión gana un sueldo básico de un médico general que es de 9.000 bolivianos. Y con los descuentos de ley llega alrededor de unos 8.000 los que se le da. Pero el agua permanece porque es una ciudad intermedia y hacen turnos solamente, parece que a la semana 48 horas, luego van a hacer atendidas clínicas particulares, ya sea en Yayagua o en la ciudad de Oruro. Esa es la razón, Juan Carlos.
1: Bien, un nuevo dato. Vladimir, tú dices, y con esto acabo, durante el gobierno de Jeanine Áñez, el crédito del Banco Interamericano de Desarrollo se ha desviado para atender la pandemia. Es algo que no sabíamos o no conocíamos, que nos estamos enterando. Se ha desviado dinero del Banco Interamericano de Desarrollo destinado a estos hospitales para la pandemia. Vladimir, te escuchamos.
0: Por autorización del BID, Juan Carlos.
1: Bien. Vladimir, muchísimas gracias por tu aporte. Nos preguntábamos hasta ahora por qué el Hospital San Salvador de Ocurí no hace internaciones hasta ahora, solamente consultas externas, no internaciones. La última vez que hemos ido a visitar San Salvador de Ocurí ha sido el año pasado. Cerramos esta conversación con Vladimir, quien es parte o fue parte del CEDES Potosí y también actualmente es del Centro de Salud San Juan de Dios de Chante. Tu despedida, Vladimir.
0: Muchas gracias, Juan Carlos, agradecido a tu persona. Cualquier momento estamos prestos para dar cualquier información sobre las características de cada establecimiento de salud y la cartera de servicios que tienen que ofertar. Gracias, Juan Carlos.
1: Bueno, hoy le hemos dedicado a salud. Nuestra pregunta de hoy era, ¿por qué tantos traslados de pacientes al interior? Por año se trasladaban 800 pacientes por año, debido a que no se podía atender con especialistas en Yayagua. ¿Cuántos serán ahora los traslados? ¿Seguirán habiendo traslados? Seguro que sí, pero nos imaginamos que ha disminuido considerablemente. Ese es un dato que tenemos que averiguar para ver si realmente está cumpliendo su labor el hospital de segundo nivel Madre Obrera de Yayagua. En aquellos tiempos, año 2011, hasta 800 traslados año desde este lugar hacia el interior del país. En San Salvador de Ocurí, provincia de Inta, continúan habiendo los traslados en un 100%. Muchas gracias, amigos, amigas. Buenas tardes.
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Muy buenas tardes, ¿cómo están? Saludos, saludos amigos y amigas oyentes que nos acompañan a estas horas de la tarde. Un día agradable, sol radiante, así vamos acompañándoles el día de hoy. Día jueves 8 de octubre, aniversario de la provincia Rafael Bustillo.

0: Saludamos a los 4 municipios de la provincia de Rafael Bustillo. Después también saludamos a todos nuestros amigos y amigas oyentes que nos acompañan, nos siguen mediante las redes sociales, están también mediante el Real Audio, mediante el internet que nos acompañan, mediante frecuencia modulada FM en radio, amplitud modulada AM. Nosotros desde Radio Pío 12, saludos cordiales para cada uno de ustedes. Vamos a empezar su tarde bailando el Salay. Dice, para ti, mi sol.
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0: Ahí Zapateadito nos dice, Caro Manta está presente a estas horas de la tarde.
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0: 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Vamos a empezar con este aviso de trabajo porque Barraca John Walter requiere contratar con suma urgencia a una cocinera. Y por si acaso se ofrece un buen sueldo, si estás interesada, comunícate al celular 76-57-65-97. 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

Vamos nosotros con este aviso. 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

0: 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Es más, supiste humillarte ante nuestras reacciones. 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Pero nos fortalecemos porque sabemos que siempre estaremos juntos.
1: Aviso necrológico. Aunque ya no estés con nosotros, tu recuerdo vive en nuestros corazones y tu amor será para siempre nuestra guía. Carmen Bautista Ninavia, esposa. Jesús Wilson Armando Nelva y Marlene Roberta, hijos. Esau Fernández, Elia Ibáñez, Zenaida Choque, hijos políticos. Prudencio Mamani, hijo político ausente. Rolando, Ludwin, Santiago, Nuria, Nelson, John, Juvenal, Oberlinda, Vanessa, William, Brenely, Marvin, Jair, Yulisa, Samantha, Lía, Elba y Zulma, nietos y demás familiares, lamentan comunicar el sensible fallecimiento del que en vida fue querido padre, esposo y abuelito, señor Agustín Chile Villalta, que en paz descanse. Invitan a los familiares, amigos, vecinos, personas que en vida conocieron, se dignen asistir al velorio y traslado de sus restos mortales al Cementerio General de Huancarani, en el municipio de Pocuata. El cortejo fúnebre partirá de la zona 4 en Huancarani, municipio de Pocuata, hoy jueves 8 de octubre a horas 4 de la tarde. La familia doliente agradece de antemano su concurrencia a este acto de piedad cristiana.

Son las 2 de la tarde, 23 minutos. A ver, den referencias. El día de ayer a eso de las 5 de la tarde a 6 en todo ese trayecto en la Plaza 10 de Noviembre, una familia lo ha extraviado un monto de dinero elevadísimo, 32 mil bolivianos. A ver a la persona, según cámaras de vigilancia que se tiene en toda esa área, una señora o señorita lo levantó, ¿no? Lo levantó y pide por favor devolverlo, puedan traerlo directamente a Radio Pío 12. Y además se les va a reconocer económicamente por la devolución del dinero. Hagan el favor, como el dicho lo dice, hoy por mí, mañana por ti. Pasen el dato. Sigue en sintonía de Radio Pío 12, en instantes nada más la hora musical, así que nosotros cerramos con esta versión musical que nos dice Agua Dulce y Amor.

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música del recuerdo a esta hora de la tarde, junto a los conocidos y muy recordados Bonnie M. Good Gone Home, el título de la versión, cuando son las 2 de la tarde con 39 minutos. Estamos en día jueves 8 de octubre del 2026. Aniversario de la provincia Rafael Bustillo, 118 años, muchas actividades que se realizaron, ¿no? A partir del día de ayer en la noche ya. Hoy seguramente muchas instituciones están parando por un feriado. Y muchos otros seguimos, claro que sí, compartiendo con ustedes un día muy especial. Está más o menos templado el tiempo, ¿no? Un poco de... un vientito suave, medio frío, que se acerca en horas de la tarde. Y posiblemente en horas de la noche también esté haciendo un viento más fuerte, como el día de ayer o anteayer. Dentro de un momento te voy a dar el pronóstico del tiempo, así para que sepamos si es que va a estar nublado, va a llover o va a ser solcito. Así que dentro de unos momentitos más te doy el pronóstico del tiempo. Antes tenemos más música para regalarle, para agarrar las energías de esta tarde. Bonnie Taylor, un nuevo héroe, el título de la versión.

0: 2:44 y en este momento vamos a ir rápidamente a Uncía, actividad que se realizó en el transcurso de la mañana y hoy en la tarde también hay otras actividades, y para contarnos todo ello está nuestro compañero Rubén Marconi. Rubén, buenas tardes, ¿qué actividades tenemos en esta tarde ahí en Uncía?
1: ¿Cómo estás? Buenas tardes, Willy, un saludo cordial a la audiencia de la red de comunicación Pío XII. Estamos aquí en la Universidad Tomás Frías de Uncía. Podemos comenzar brevemente para... Dicen, ¿cómo está? Buenas tardes. Estoy con el director de Andepo, Willy. Él es el director de Andepo de la Asociación de Municipalidades de Potosí. Vamos a comenzar brevemente de la actividad que estás realizando aquí. ¿Cómo está, licenciado Ives?
2: ¿Cómo está? Muy buenas tardes. Sí, el día de hoy nos encontramos muy felices y contentos de encontrar acá en el municipio de Uncía, está en la Casa de Estudios, ¿no?, superior, y para poder realizar principalmente lo que va a ser una jornada académica. ¿Quién va a exponer? Va a ser la misma magistrada del Tribunal Supremo de Justicia. Entonces, a partir de eso, vamos a tomar el tema de la responsabilidad por la función pública principalmente, y ver, ¿no?, muchas veces, como decimos, las autoridades, los técnicos, por falta de conocimiento, y que caemos en errores, y a partir de eso perjudicamos muchas veces al mismo municipio. Y es en ese sentido lo que habíamos tomado en cuenta, que es necesario este tipo de eventos para que nuestras autoridades también estén capacitados y puedan ejercer de mejor manera la función pública, ¿no?
1: ¿Cuántos municipios estarán siendo parte ahora, hoy?
2: Bueno, acá se encuentran todos los alcaldes de la provincia de Rafael Bustillos, estaban presentes, en la primera fila están los compañeros, también está el alcalde de Porco, bueno, también se ha invitado, en realidad se ha hecho extensiva la invitación a todo el departamento, bueno, también por la distancia, y tenemos un gran problema con ese tema del combustible para poderse trasladar, por lo cual muchos han indicado de que no podían llegar, pero sin embargo, estamos todavía a la espera, por lo menos han garantizado una cosa de 10 a 12 alcaldes que sí han garantizado su participación y estamos a la espera de ellos, ¿no?
1: Muchas gracias, dejo porque está con el alcalde de Porto, a ver si podemos conversar. Willy, te pido que por favor nos des unos minutitos, estamos entrando aquí a una de las aulas magnas, a la académica de la Universidad Tomás Frías de Uncía. Vamos a conversar. Sí, perdón, buenas tardes, están las autoridades. Alcalde, ¿cómo está? Buenas tardes. Le vamos a pedir un minutito, por favor. Por favor, buenas tardes. Buenas tardes. Vamos a conversar con el alcalde de Porco. Porco es un municipio minero. Vamos a consultarle a él en relación a varios temas. Están también jueces aquí. Entendemos, han visto autoridades judiciales que se encuentran por este sector. Todavía la inscripción está realizándose, están registrándose. Alcalde, ¿cómo está? Buenas tardes. Bienvenido primero aquí a la provincia de Rafael Bustillo. No sé si es la primera vez que está visitando este lugar, esta región. Buenas tardes.
3: ¿Qué tal? Muy buenas tardes. Mediante los medios, quiero felicitar a toda la provincia de Rafael Bustillo por un aniversario más. Más bien, tengo la oportunidad de conocer en varias oportunidades por temas laborales. Soy el alcalde de Porco, o ingeniero Marquís Pastoraique, tengo profesión de ingeniero civil, y por mi caso he tenido que conocer varias provincias del departamento de Potosí.
1: ¿No es la primera vez entonces?
3: No es la primera. Hemos venido a hacer trabajos de levantamientos, trabajos acá en los civiles.
1: Qué bien. Alcalde, nosotros queremos preguntarle en relación al trabajo minero, porque es un municipio minero. A ver, coméntenos un poco la realidad, tal vez una pequeña radiografía de la realidad minera ya.
3: Sí, no, Porco es un municipio netamente minero. Somos el tercer municipio importante en regalías mineras. Muy preocupante la situación que hoy por hoy está pasando Porco por el tema del buqueo, de la minería ilegal, que hace daño al departamento, hace daño a las arcas del Estado en tema de regalías mineras. Entonces es algo que tal vez ya se nos ha escapado a las manos por el tema de que ya son grupos delincuenciales los que allá están operando y hacen daño, ¿no? Entonces esto ya es conocimiento a nivel nacional. Esperemos que el gobierno ya pueda trabajar en este asunto, porque tendría que crearse una fuerza de lucha contra el juqueo, en este caso sería, porque tenemos varias fuerzas de lucha, pero esperemos que el gobierno pueda atendernos a los sectores mineros que hoy estamos siendo golpeados. Y aparte de esa situación también es el tema del combustible, ¿no? Toda la operación minera se basa a lo que es a estos elementos del diésel, maquinaria, volquetas, tenemos generadores, todo está en función al combustible, el cual hoy por hoy están afectados. De la misma manera con el material, no podemos acceder al material para realizar

0: también está la cooperativa Huayna Porco, ¿no? Entonces, ellos son los máximos operadores en el tema minero en Porco.
1: Pues regalías, ¿cómo están percibiendo los regalías del puerto? ¿Cuánto más o menos? Tal vez tenemos un dato.
0: Y hoy por hoy, mire, nosotros recibimos solo el 15%, usted tiene conocimiento, la gobernación recibe el 85%, para la gestión 2027 nos han proyectado más de 30 millones en temas de regalías mineras.
1: ¿Este año cuánto nos ha proyectado?
0: Es no, para el POA 2027,
1: 26. 26, ¿cuántos han
0: 26,
1: sido?
0: estaba a la mitad por los 15, 16, y ahora por el tipo de cambio de dólar hemos subido, digamos, en el tema a 33 millones en regalías mineras.
1: El presupuesto del POA 2026, ¿cuánto se debe?
0: Del 26, del 27 le podría hablar, del 27 hoy por hoy que la que hemos nosotros aprobado el POA estamos por los 53 millones.
1: 53 millones.
0: Sí.
1: Bien, 53 millones. ¿Cuánto será de regalías mineras?
0: Regalías mineras nosotros vivimos el 15%, es 33 millones.
1: Estás hablando de datos del 2027.
0: Del 2027, la que nosotros hemos aprobado.
1: Están buscando, no, disculpas, no, sí, adelante, le están buscando en estos momentos, Willy, están llamando ya para iniciar este acto, a ver si podemos reflejar un poquito. Por cierto, Willy, hemos conversado un poco más, de manera un poco más amplia con el director de ADEPO, Iván Zapata, y quien nos ha dicho que mañana se va a realizar una actividad importante con el tema de regalías mineras, pero con la Universidad Tomás Frías en la capital potosina. ¿Qué se va a hablar? Sobre todo hablar de un proyecto que permita que no sea el 15%, sino el 30% para los municipios. En estos momentos vamos a ingresar a la sala. Está con la palabra el alcalde de Uncía, que seguramente va a recibir a quienes son parte de esta actividad. Nos vamos a venir por este lado, Willy. Si me das unos minutitos, por favor, vamos a ingresar. Va a estar con la palabra el alcalde de Uncía.
2: En este día muy especial para todos los ucieños, Ucía es la capital de la provincia de Rafael Bustillo y justo el día de hoy estamos cumpliendo un año más de vida, 118 años de aniversario como provincia de Rafael Bustillo. En ese entendido, para nosotros es un grato honor estar aquí en este taller judicial, donde se va a marcar tres puntos muy importantes, lo que se refiere en contrataciones estatales, procesos contenciosos, responsabilidad por la función pública, las cuales para nosotros es muy importante como autoridades y funcionarios públicos y estudiantes entendidos a la materia de derecho. Es en ese sentido, quiero dar la bienvenida a cada uno de ustedes, que en esta tarde todos se sientan como en casa. Uncía es con los brazos abiertos siempre y bueno, reiterando la bienvenida a cada uno de ustedes y muchas gracias.
1: Las palabras del alcalde digamos, parte de la inauguración de esta actividad en la Universidad Tomás Frías. Bueno, con ese reporte desde Uncía, con la presencia de municipios, nos han indicado que son 10 o 12 municipios que están presentes acá, pero con la presencia numerosa de estudiantes, jueces, están autoridades, están funcionarios públicos. Desde Uncía, capital de la provincia de Rafael Bustillo, retorno contigo hasta la cabina central.
3: Perfecto, Rubén, muchísimas gracias. Seguramente estaremos dentro de unos momentos más retornando contigo para informarnos de lo que está pasando ahí en el municipio de Uncía.

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1: Francesa exige a Sobose 744,3 millones de bolivianos y advierte con ejecutar la sentencia si no paga hasta el 16 de octubre. La Fábrica Nacional de Cemento Sucre, Francesa, exige a la Sociedad Boliviana de Cemento, Sobose, el pago de bolivianos 744.315.432, monto establecido por la justicia boliviana por los daños derivados de actos de competencia desleal. El plazo para cumplir la sentencia vence este viernes 16 de octubre a las 18 horas, informó el abogado externo de Francesa, Paul Tolavi. Tolavi explicó que el caso tiene como antecedente una sentencia ejecutoriada del 2015 que determinó que Sobose incurrió en actos de competencia desleal contra Francesa dentro de la relación comercial entre ambas empresas. En el municipio de Villamontes, en Tarija, una experta advirtió que la vida piscícola del río Pilcomayo está en riesgo.
3: Alerta por la vida piscícola del río Pilcomayo. Piden reingeniería de obras y una respuesta trinacional. La vida piscícola del río Pilcomayo enfrenta una situación que requiere atención urgente de las autoridades. La bióloga del municipio de Villamontes, Ludmila Pizarro, volvió a advertir sobre las dificultades que estarían afectando la migración natural de los peces y pidió priorizar esta problemática.
4: Hablamos de la ruta 28, el bañado de la Estrella, una ruta que ha sido construida obviamente en tiempos antes de las convenios trinacionales. Estas rutas interrumpen las migraciones naturales que tienen que tener los peces, las coladas, que se le dice, los cardúmenes, a nuestro país. Tenemos que tocar este en una agenda de prioridad.
3: Pascual Amena Trigo, Radio Pilcomayo, Herbol, Villamontes.
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5: La maldad de la ley es la maldad.
1: Del portal France 24, estudiantes universitarios y de secundaria se manifiestan por cuarto día.
6: Sube la tensión en las protestas educativas en Francia. Después de días de movilizaciones estudiantiles, este jueves se adhieren al menos 4 sindicatos a las huelgas. Protestan por la superpoblación del sistema educativo, el cual está mal equipado y con carencias de personal y presupuesto. Mientras el plan presupuestal del gobierno prevé recortes de financiación para 2027. El alcalde de Saint-Denis, quien ha estado en las protestas con los estudiantes, puntualizó en algunos problemas del sistema educativo.
7: El Estado está fallando en materia educativa en los barrios obreros, en cohesión social y en el ámbito judicial. Ante esa realidad, la respuesta política siempre ha consistido en recortar la educación, es decir, en reducciones sucesivas, presupuesto tras presupuesto, en el presupuesto educativo. En consecuencia, nos encontramos en la situación que conocemos, un deterioro de las condiciones de los estudiantes y una disminución del atractivo de la profesión docente.
6: En el ojo de la polémica también está el accionar del gobierno, el cual ha sido con violencia policial.
8: La respuesta que se está dando es pésima. La primera semana, 5.000 personas fueron arrestadas y 167 resultaron heridas.
6: En Lens, un chico perdió una mano presuntamente por el estallido de una granada aturdidora. Ante esta situación, el gobierno busca bajar los ánimos y suspendió el uso de estas armas no letales en las manifestaciones, al tiempo que llama a reuniones conciliadoras.
9: Contrariamente a lo que algunos dicen y repiten, las fuerzas del orden no han recibido instrucciones de confrontar a estudiantes de secundaria. Su misión es proteger la propiedad, pero sobre todo a las personas, hacer cumplir la ley y permitir el acceso a los centros educativos.
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10: La realidad de los clubes es completamente diferente en cada uno, pero muy similar en cuanto a las carencias. Lo escuchamos a Dalí Terrazas del Club San Antonio. Han vuelto a trabajar, tienen promesa de los dirigentes que les van a pagar. No ha sido buena este mes que ha pasado, porque lastimosamente han jugado muchos partidos sin trabajar.
11: Sí, la verdad que mucha motivación nuevamente. sabemos que no es normal estar sin entrenar y acudir a los partidos, pero bueno, sería una solución. Nuevamente volvimos a los entrenamientos y con la mejor actitud para el día de mañana.
12: Luego de la eliminación, concentrado, me imagino, en la liga.
11: Sí, creo que por parte se puede decir que puede ser algo positivo, ya que estamos atravesando una mala posición en la tabla. Y se podría decir de que nos vamos a enfocar simplemente en la liga y eso es algo positivo para nosotros.
10: La palabra de Adalí Terrazas, enfocarse en el torneo todos contra todos de aquí en adelante. Marcelo de la Cruz, Arbol Deportes.
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0: 3:10 p.m. Moscú. Y cae muy bien, ¿no? Los clásicos a esta hora en día jueves. Y nuevamente vamos a ir hasta Uncía con nuestro compañero Rubén Marconi. Rubén, vamos contigo.
1: Gracias, gracias, Willy. La jornada es, tenemos una jornada soleada, mucho sol a esta hora aquí en Uncía. Willy, una actividad que se ha desarrollado la jornada de hoy en torno justamente al aniversario de la provincia de Rafael Bustillo. Todavía hemos visto a alcaldes, algunos alcaldes que se encuentran en este taller, en esta jornada académica lo han denominado, que está auspiciado por Andepo, están concejales, ellos están escuchando la exposición de las autoridades judiciales, quienes han sido invitados para hablar de la responsabilidad de la función pública. Por lo menos una explicación breve, así lo ha señalado el director de Andepo. Por otro lado, Willy, también hemos conversado en relación a un encuentro que se va a desarrollar mañana. El director de Andepo ha indicado que mañana se va a llevar a cabo un primer encuentro técnico para hablar sobre el tema de las regalías mineras. Ha indicado que existe preocupación en los municipios, por lo menos a quienes son afiliados a Andepo, para que se pueda incrementar la regalía minera. Recordemos, Willy, que la regalía minera actualmente es, por ley, así lo señala, 85% para la gobernación, 15% para los municipios. Y lo que están previendo los municipios, lo que piden los municipios, es que se pueda incrementar esta regalía a los municipios y que al menos se les entregue el 30%. Hemos hablado con el director y nos decía de Andepo justamente que mañana se va a llevar a cabo una primera mesa técnica con la Universidad Tomás Frías, allá en la capital potosina, pero también con, en este caso, la casera de Minas, con quienes ya están proyectando justamente poder realizar, buscar los mecanismos para tener una propuesta y que se modifique esta norma, y de manera que pueda ingresar más dineros por regalías a los municipios. Eso es lo que ha señalado el director de Andepo. Por otro lado, ha señalado también sobre la situación del combustible. Ha indicado que ayer se ha tenido una reunión importante en el Ministerio de Economía, donde se está buscando una bolsa así de compensación por el incremento del combustible, los proyectos que de alguna manera se están viendo afectados, paralizados por el no incremento, la nivelación, lo que han indicado, el retiro de la subvención al diésel, especialmente lo que estaría provocando no solamente el tema de construcción, sino también al tema de maquinaria pesada. Recordemos, maquinaria pesada, por ejemplo, que puede servir para mejoramiento de caminos. Y un ejemplito claro, por ejemplo, muchos de las movilidades de recojo de basura también funcionan con diésel. Entonces, lo que está buscándose y lo que se ha acordado, al menos nos decía esto el director de Andepo, es que se va a contar con un fondo de compensación, y es un compromiso que están realizando las autoridades nacionales, nos decía, para que justamente tengamos este respiro, este alivio para los municipios. Así se está desarrollando esta actividad. Hemos conversado con el director de Andepo ampliamente, Willy, en relación a este tema. Vamos a conversar con el licenciado responsable de la Unidad de Culturas aquí. Licenciado, buenas tardes. Un momentito, por favor, estamos en vivo, vamos a quitarle unos minutitos. Bueno, a ver, tal vez un resumen, una actividad que se ha desarrollado hoy en horas de la mañana, que han debido estar, nos imaginamos, los cuatro alcaldes de la provincia de Rafael Bustillo, y tenemos ahora una actividad que también, no sé si es parte de la jornada también de este aniversario de nuestra provincia de Rafael Bustillo. Licenciado, responsable de la Unidad de Culturas, preséntese, por favor. Buenas tardes.
2: Bueno, muy buenas tardes a toda nuestra querida población, a nuestro municipio de Uncía, a nuestra región del Norte de Potosí, gracias por la cobertura. A la Radio Pío 12, mi nombre es Ariel Chacapecho Choque, soy responsable de culturas del Gobierno Autónomo Municipal de Uncía. Bueno, de alguna manera, esta oportunidad, esta gestión, nos ha tocado ser los auspiciadores, ¿no? Casa del aniversario, del 118 aniversario de nuestra provincia, Rafael Bustillo, lo cual el día de ayer y hoy día hemos llevado las actividades protocolares en honor a esta fecha. Hoy día hemos tenido la visita, ¿no?, de distintas autoridades a nivel departamental, asambleístas, diputados, senadores que se han hecho presentes para celebrar esta fecha festiva. Hemos también he tenido un almuerzo compartimiento también con diferentes alcaldes, no solamente de la provincia, sino han llegado también alcaldes de Porco, del sur de Tupiza, de Villazón, concejales también han venido de otros municipios de nuestro departamento, de los cuales agradecemos también la visita. Estamos de alguna manera tratando de tratarlos, ¿no? Como se debe, como estanza aquí en nuestro municipio de Uncía. Y bueno, ha acabado las actividades ahorita del desfile cívico. Ahorita tenemos lo que es un curso, ¿no?, con la magistrada Norma Velasco Mosquera, a cargo, ¿no?, del Tribunal Supremo de Justicia. Bueno, están presentes ahí también algunos alcaldes. Estamos previendo que dure una media hora más. Posterior, yo creo, vamos a retirar y vamos a tener una pequeña recepción social, ¿no? Todos los alcaldes, concejales, autoridades municipales, departamentales que nos han visitado en esta oportunidad. Nuestro municipio de Uncía celebrando los 118 años de aniversario de nuestra provincia de Rafael Bustillo.
1: Bueno, este es un muy turno la actividad que se desarrolla. En esta gestión le ha tocado a Uncía. ¿Al año a qué municipio le tocará?
2: Bueno, sí, ¿no? Las anteriores gestiones, desde 2020 hasta 2020, ¿no?, a lo que comentan, se ha llevado lo que es por muy, ¿no?, por secciones, llevando una, ¿cómo se dice?, ¿no?, un rotatorio. Entonces, después de ahí ya se ha manejado más políticamente, nomás ya este aniversario. A cabeza del exdelegado provincial, Juan Copa Gutiérrez, nos hemos reunido una fecha, hemos definido entre los cuatro alcaldes, se ha hecho un pacto de alguna manera de poder definir, de que podamos volver a la antigua tradición y esta que nos caracteriza, nuestra cultura, tema del muy turno. Entonces, bueno, nosotros como gobierno municipal, como primera sección de la provincia de Rafael Bustillo, en esta oportunidad nos ha tocado hacernos cargo. La siguiente gestión, le va a tocar al municipio de Chayanta, la segunda sección, después posterior a la tercera sección al municipio de Ollayagua y por último tal vez al municipio de Chuquiuta, la cuarta sección. Es así como vamos a dar un muy turno constante, ¿no?, a todas estas actividades, a esta actividad, ¿no?, de los aniversarios de nuestra provincia, Rafael Bustillo. Ahora también ya con el nuevo delegado provincial, Clemente Ojeda, bueno, estamos en coordinación constante para poder hacer todas estas actividades, ¿no?, con los cuatro municipios.
1: Licenciado, bueno, una jornada, quisimos hablar con el alcalde, pero está ingresando, sí, bueno, que está ingresando seguramente allá al encuentro, no sé si podemos conversar, se nos ha, bueno, está trayendo también invitados al alcalde, a ver si tenemos tiempito, Willy, por favor, te ruego, es un espacio para poder conversar. Buenas tardes con el alcalde, uno de los alcaldes. Hemos visto alcaldes que están presentes, pero están en la parte principal, se nos es difícil conversar con ellos, específicamente Willy, porque están es un el salón magno de la carrera de economía ha quedado repleta, no hay paso, apenas hemos podido ingresar y salir hace unos minutos atrás. A ver si podemos conversar un momento, unos minutos con el alcalde de Uncía, el alcalde, está bien, en esta ocasión el alcalde que está auspiciando, es el anfitrión. Muchas gracias, alcalde. Le agradezco, alcalde, por su amplitud. Véngase por este lado, por favor, véngase por este lado. Muchas gracias por su amplitud, le hemos sacado del ambiente. Alcalde, bueno, a ver, unas palabras en relación a esta fecha importante para la provincia de San Pedro Bustillo. Muy buenas tardes nuevamente.
3: Muy buenas tardes a la Radio Pío 12. Bien, primeramente, muy bueno, agradecer a toda la opinión pública. El día de hoy estamos cumpliendo un año más, 118 años de aniversario como provincia de Rafael Bustillo. Bueno, usted sabe que la provincia de Rafael Bustillo, estamos hablando más cerca a los 100.000 habitantes más o menos que tenemos aquí entre los cuatro municipios. Uncía con su capital, el municipio de Chuquiuta, Chayanta y Llayagua, estos cuatro municipios que pertenecen a lo que es a la provincia de Rafael Bustillo. Y justo el día de hoy hemos tenido bueno, el desfile cívico, en este caso en homenaje a un año más de vida, en este caso, ¿no?, lo que se refiere al aniversario de la provincia de Rafael Bustillo. Llegaron varias autoridades, tanto departamentales, autoridades nacionales, asambleístas, llegaron colegas alcaldes de distintos municipios, en las cuales han hecho de que la fiesta sea hecho una fiesta grande, digamos, ¿no?, en celebración lo que es esta festividad. Y bueno, ahora tenemos lo que es el taller, que ahora justamente es parte también de esta actividad, que también lo estamos llevando hoy por la tarde. Esto es en coordinación con lo que con la magistrada, en este caso la magistrada Norma Velasco. ¿no? Y justamente este taller es taller judicial, en este caso, que se va a tratar tres puntos, ¿no? Tres temáticas, en este caso, en contrataciones estatales, procesos contenciosos y responsabilidad por la función pública, ¿no? Porque para nosotros estos tres cursos es muy importante, lo que es a todos los funcionarios públicos, a todos los que estudian en la carrera de Derecho, en este caso tanto en la Tomás Frías como en la Siglo XX. Entonces, con eso estaríamos ya casi cesando lo que es el aniversario. Esta mañana hemos tenido el desfile cívico, en este caso, donde que han participado autoridades, ¿no? Tanto autoridades políticas, han participado autoridades orgánicas, en este caso, ¿no? De autoridades de la Federación de AILUS, las cuales, obviamente, como municipio de Uncía, y bueno, en especial como alcalde, en este caso, del municipio de Uncía, lo que queremos es de que estos cuatro municipios trabajemos en unidad, ¿no? Tiene que ya terminar ese miramiento, ¿no? Lo que yo como alcalde siempre voy pedido de que los cuatro alcaldes que pertenecemos a la provincia de Rafael Bustillo trabajemos en unidad. Tenemos varios, ¿no? Se podría decir, sueños que cumplir todavía, ¿no? Necesidades, proyectos para nuestra provincia de Bustillo, ¿no? Sin embargo, han aclarado la asamblea departamental que están en eso, justamente en el trabajo de poder tal vez ya en los transcurso de los meses poder ya plasmar lo que son estos proyectos. Obviamente que apenas estamos cuatro meses, ¿no? De gestión, y sin embargo siempre es todo gradualmente, nada es de golpe. Bien. Así están las novedades, mi estimado.
1: Bien, alcalde. Jallalla, la provincia de Rafael Bustillo.
3: Jallalla, provincia.
1: Bien, gracias, alcalde. Muchas gracias, le agradezco mucho. Willy, ese es el reporte nuevamente desde Uncía, capital de la provincia de Rafael Bustillo. Retorno contigo hasta siglo XX.
0: Perfecto, Rubén. Muchísimas gracias por la información desde Uncía. Son las 3 de la tarde con 22 minutos. 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Otra versión del recuerdo junto a Gloria Estefan. El título de esta canción es Conga, de los años 80. Dentro de unos momentos más estaremos con el programa Escuela para la Vida.

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3:39. Buenas tardes a todos quienes están en sintonía de Radio Pío 12, 90.7 FM.

habilitamos las líneas telefónicas para quienes puedan enviar, no, claro, nos pueden enviar sus temitas musicales, el tema de preferencia que tú quieras escuchar en esta tarde. Las líneas telefónicas son el 6790-2655. Reiteramos, 6790-2655. Pero como en todo, siempre hay yapita. Reiteramos, 6790-2655.

Ahí estamos al ritmo musical de la cumbia en esta tarde, pues ahí bailando contigo que estás en casita, escuchando también la música para alegrar esta tarde, que está haciendo una calor fuerte, ¿no? Desde esta mañana una calor muy fuerte. Aprovechar también lavar la ropita, poder salir al sol, ir de paseo, por ahí, comerse un rico helado en esta tarde.

0: Ahí estamos también con la artista Natalia Jiménez, que dice quédate con ella.
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0: También estamos en las redes sociales, Radio Pío 12, pasando al mundo digital, ¿no? Tenemos nuestras redes sociales habilitadas para cualquier tipo de publicidad y como también, pues, ¿no?, para subir nuestra información del día a día. Pueden encontrarnos en Facebook como Radio Pío 12, tu compañera permanente. En TikTok como Radio Pío 12. Instagram y YouTube también como Radio Pío 12. También estamos en llamada. ¿Cómo estás? Buenas tardes, Inocencio. ¿Cómo has estado estos días?
2: Buenas tardes, oyentes de Radio Pío 12. Aquí pues en Chayanta. Está haciendo un solazo totalmente. Creo que es el tiempito. Está pues el fuerte, el sol, mi estimada, su nombre, me equivoqué, ¿qué será su nombre, no? Me disculpas.
0: Nancy.
2: Ah, Nancy, así está pues Nancy, está un poquito, tal vez creo que las nubes también están saliendo, ¿no? Creo que ojalá pues un poquito necesitamos pues ya una lluvia, que ya estamos en primavera, ¿no ve Nancy?
0: Exactamente, ya estamos en primavera y necesitamos un poquito de lluvia, ¿no? Ahí para refrescarnos con ese calor que está tremendo.
2: Sí, pues estas actividades también en el campo realizamos pues de diferente manera. Algunos estamos plantando plantines, también algunos ya estamos en su época de siembra de papa, ¿no? Entonces ya es octubre, ¿no? Entonces ya es su época de la siembra pues, en el campo, ¿no? Sí.
0: Exactamente, don Inocencio. La verdad, mucha calor. Pero a pesar de que está haciendo mucha calor, ¿qué tema musical te gustaría escuchar para bailar y aún estar con más calor?
2: Bien. En este momento voy a pedir una, siempre para que me mueva en este calor. Hoy es 8 de...
0: Octubre,
2: que es aniversario de nuestra provincia, Rafael Bustillo. Creo que hacer el deporte aquí en la cancha sintético de Chayanta, creo que necesito pues para moverme, para hacer un poquito de calentamiento. A ver, una música, clásicos, Nancy.
0: Unos clásicos, a ver, cualquier tema clásicos o tienes en específico.
2: Sí. Ah, sí, pues, creo que es muy importante, ¿no? Son de 90, son clásicos siempre, no se olvida, ¿no? Bueno, pues seguramente en esta tarde voy a saludar a todos quienes están escuchando en el campo. Pues saludos para mi amigo Eduardo Poma, siempre escucha, después Félix Mamane, y también saludos para ti, para Willy, para la señora Eusebia, para la señora Yolanda, para la señora María, ¿no?, quien trabaja en nuestro Radio Pío 12, que siempre todo Bolivia escucha también, en el exterior nos escuchan, ¿no? Entonces, saludos para ellos con esa música de clásico. Retornamos hasta Estudio Central. Gracias.

0: la provincia Rafael Bustillo. Uncía, la capital de la provincia. También un saludo a los de Chuquiuta, a los chayanteños.
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0: Vámonos con este tema musical dedicado también para nuestros amigos que están escuchando en este momento Radio Pío 12. Dedicado a ese tema musical que nos pidieron, ¿no? Que dice: cuidado que te supero. Cumbia Nai, el temita dedicado para Gustavo. Así que escuchemos el tema musical y nos vamos al clásico de Inocencio.

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0: 4 de la tarde con 6 minutos y ahí pues al ritmo de la cumbia, cumbia, cumbia para todos ustedes quienes están escuchando Radio Pío 12.
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0: Saluditos a todos quienes pues están ahí por la calle paseando y aprovechando la calorcita, ¿no? De esta tarde y pues comiendo un rico helado. Tal vez tomándose el refresquito de mocola, como decimos.

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Un saludo también a todas las personas que están ahí pues trabajando, ¿no? Día a día, a las comerciantes, a las comederas, a nuestras amigas, a nuestras caseritas que siempre pues día a día están con ese carisma para poder atendernos. Cuatro de la tarde y 8 minutos, ahí está la hora para todos quienes tienen actividad el día de hoy, ¿no? Así que pues diferentes actividades, clases también, ¿no? Las diferentes unidades educativas también pues están con clases en la tarde, ¿no? Así que pues está prohibido atrasarse. Un saludito también a los diferentes estudiantes de las diferentes unidades educativas que el día de hoy pues estuvieron pasando clases normal, a pesar de que pues hoy es 8 de octubre, aniversario de Potosí, para todos ustedes, ¿no? Y también un saludito para nuestro amigo Inocencio, a quien le encanta, pues, la música clásica, siempre, ¿no? Que él también está llamando a Radio Pío 12.

Y ahí también bailando al ritmo de la... bueno, mejor, ¿cuál cumbia? Nosotros seguimos con la cumbia, ¿no? Y aquí confundiéndonos también. Estamos al ritmo, pues, de estas músicas clásicas de aquellos tiempos de los 60, 70, 80 y 90. Acá también estamos aprovechando, pues, el estudio para bailar mientras ustedes también están escuchando junto con nosotros Radio Pío 12. Las líneas telefónicas habilitadas para que usted pueda enviarnos su mensajito de texto, un mensaje de voz o una llamada directa. Para poder saludar a aquel cumpleañero del día de hoy. Cuatro de la tarde con 13 minutos. Y tenemos por este lado una frase que dice: la única manera de hacer un gran trabajo es amar lo que haces. Una frase inspirada también, ¿no? Para poder, pues, seguir con tus proyectos y planes. Y más que todo, pues, para nuestros jóvenes estudiantes de la promoción 2026. Estamos a pocos días de poder terminar, pues, el parcial, ¿no? Para que, pues, nuestros estudiantes puedan decidir qué carrera profesional optar. Así que, chicos y chicas, vayan pensando qué van a estudiar, qué es lo que van a realizar durante todo este tiempo, ¿no? Como dice la frase, la única manera de hacer un gran trabajo es amar lo que haces.

Hablando también de nuestros jóvenes que pues están ahí ya a poco tiempo de terminar el colegio. La promoción 2026. Mandamos saludos a las diferentes unidades educativas. A la unidad educativa Yayagua, la unidad educativa Primero de Mayo A, como también a la unidad educativa Primero de Mayo B. Y claro, también la unidad educativa Primero de Mayo C en nocturno. Un saludo también al Colegio Bolivia, que también, ¿no? Ahí están los estudiantes para la promoción 2026. Como también a la unidad educativa nueva todavía, ¿no? La unidad educativa Tomás Frías. También al Colegio Martín Cárdenas de La Villa. Asimismo, también pues a los colegios de Catavi, al Colegio Ayacucho y al Colegio Junín. Así que chicos, a ponerse alegres y pues sabemos que es una etapa para pasarla bien, ¿eh? Para que ustedes puedan pues estar ahí pensando qué carrera van a estudiar y no tomarlo a la ligera, ¿no? Así que papás, mamás, también ayudarles en esta decisión. No obligarles, sino ayudarles a lo que ellos quieren, a lo que ellos les encanta hacer. 4 de la tarde con 17 minutos. Y seguimos escuchando más música en esta tarde. Nos vamos con Maná, que dice: Oye, mi amor.

0: 4 de la tarde con 25 minutos y escuchando más música en esta tarde para todos ustedes.
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0: Ya a punto de terminar el programa Escuela para la Vida. Dentro de unos minutos también tenemos el espacio del Tome Nota. Y a las 5 de la tarde estamos con el programa Minería en Acción. Y agradecemos a todos quienes siempre están escuchando Radio Pío 12 de inicio a fin, ¿no? Y también pues quienes están siguiendo nuestras redes sociales. Nos despedimos con este tema musical del programa Escuela para la Vida. No se vaya a separar de Radio Pío 12, que dentro de unos minutos estamos con el espacio del Tome Nota. Muchas gracias. Esto es Escuela para la Vida.

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Buenas tardes nuevamente a todos quienes siguen en sintonía de Radio Pío 12. Y esta vez estamos en el espacio del Tome Nota. Cuatro de la tarde con 33 minutos. Aliste su lápiz y papel porque tenemos comunicados importantes para usted. Pero antes nos vamos con un tema musical para que tú puedas alistarte y ponerte cómodo para escuchar nuestros anuncios de esta tarde. Invitamos al grupo Calamarca que dice Negrita.

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4:43. 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

Aunque ya no estés con nosotros, tu recuerdo vive en nuestros corazones y tu amor será por siempre nuestra guía. Su esposa, Carmen Bautista Ninavia, sus hijos, Jesús, Wilson, Armando, Nelva y Marlene Roberta. Hijos políticos, Esaú Fernández, Elia Ibáñez, Zenaida Choque y Prudencio Mamani, ausente. Nietos, Rolando, Ludwin, Santiago, Nuria, Nelson, John, Juvenal, Oberlinda, Vanessa, William, Brenely, Marvin, Jair, Yulisa, Samantha, Lía, Elba y Zulma. Y demás familiares lamentan comunicar el sensible fallecimiento de quien en vida fue Señor Agustín Chile Villalta, que de Dios goce. Invitan a los familiares, amigos, vecinos y demás personas que en vida lo conocieron a acompañar al velorio y al entierro de sus restos mortales al Cementerio General de Huancarani en el municipio de Pocoata. El día de hoy, 8 de octubre, la familia doliente quedará eternamente agradecida por su asistencia y acompañamiento en estos momentos de profundo dolor.

4:49 PM. 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Comunicarle a la señorita Zulema Mamani Quispe que su carnet de identidad se encuentra en Radio Pío 12. Pasar a recogerlo por secretaría.

4 de la tarde con 50 minutos. De esta manera hemos llegado a la parte final de su espacio del Tome Nota. Sin antes también avisarles que nos puedan seguir en nuestras redes sociales. Estamos subiendo información del día a día. Estamos en las diferentes páginas, en el Facebook como Radio Pío 12, tu compañera permanente. También estamos en TikTok como Radio Pío 12, Instagram, YouTube como Radio Pío 12. Y también en WhatsApp tenemos nuestro canal de información de noticias y el canal de publicidad. Radio Pío 12 en Radio.

amigos y amigas que siempre están pues con nosotros. Nos despedimos con este tema musical de William Luna que dice Niña Chay. Esto fue el espacio del Tome Nota.

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0: 5 en punto, ¿qué tal? ¿Cómo está? A ver, aquí en la región norte potosina, particularmente en la provincia de Bustillo, estamos de aniversario por la creación de nuestra provincia Bustillo. Pero también un saludo muy especial a toda la gente que, como siempre, fiel a la causa, dicen, están con nosotros todos los días en este espacio de la Capirina Minería en Acción. Un saludo para nuestros compañeros Yolandita Choque, está por ahí Eric, está Héctor, está Juan Carlos, está también Irma, Luis Yucre en los controles y todo el equipo de la Pío 12. Saludos cordiales. Un sol precioso, pero con una brisa helada. Ay, señor, que todavía hace frío como si fuera invierno. De todas formas, hay que cuidarse para evitar cualquier tipo de contratiempos en la salud. Como por está diciendo alguien por aquí, es la gripe, la tos que a todos les ha cogido, les ha sorprendido en su buena fe. Bueno, empezamos diciéndoles pues ánimo, que aquí estamos para acompañarles con informaciones, comentarios, testimonios, hechos que hacen de la vida cotidiana de nuestros mineros, pero también de nuestras poblaciones. ¿No es cierto, Irma? ¿Qué tal que te hace decir el frío, el vientecito, el helado que está soplando? Aunque ha hecho un sol tremendo. La gente se ha quemado tanto que sus caritas estaban rojitas como tomates. Rojas, rojas. Pero esa brisita helada que hace, ay, el alao, ¿no? Que como si, como dicen las abuelas, ay, ras, me ha dicho, como un frito helado. Y es cierto, hay cosas que el cuerpo solamente reacciona en la medida en que uno alcanza a sentir estas manifestaciones fenomenológicas, vamos a decir, de lo que pasa con el comportamiento de nuestro clima. Irma, ¿cómo estás? Buenas tardes.
1: ¿Cómo estás, María? Muy buenas tardes. Un saludo también para ti, un saludo para quien está ya en controles, de la misma manera para todos nuestros compañeros, ¿no es cierto? Para todo el equipo minero que es parte en este caso de este espacio, como es la Epirina Minería en Acción. Bueno, María, te comento que aquí también está el clima full calor, ¿no? Hoy, además de que hemos tenido que caminar algo porque no hay vehículos, los minis se han replegado las unidades, pero hay taxis, hay algunos vehículos particulares que están trabajando. Bueno, así está, ¿no? La situación acá. Y con esta calor caminar, pues estaba con paraguas esta mañana, María. Hemos ido a la Fede Comín, luego de ahí nos hemos trasladado a otro punto. Y pues en ese interín se perdió mi paraguas. No sé dónde dejé. Pero bueno, hemos tenido que caminar como quien dice, por las sombritas para no derretirnos, María. Bueno, la verdad es de que así está el clima, como tú dices, la brisa helada por una parte, y este cambio de clima repentino pues nos trae consecuencias en la salud, ya lo has dicho, resfríos, tos, gripe, que es por el cambio de clima, ¿no? Que estamos cambiando ya del invierno a la primavera, ¿no? Que este mes de el pasado mes de septiembre ya supuestamente estamos ya en primavera, pero aún seguimos viendo algo de frío, vientos sobre todo, vientos ni qué decir, con mucha tierra, y todo esto obviamente pues trae consecuencias a la salud. María, vuelvo contigo.
0: Lo que no cambia es nuestro estado de ánimo. Siempre positivos, buenas energías, y hay que ver la vida con optimismo, porque aquí estamos para eso, para contarles las cosas buenas, lindas que tiene la vida. Hemos invitado al grupo Norte Potosí. Vamos a bailar con la Cornelia y con todo su grupo. Zulma también, Zulma Romero es, no me acuerdo el apellido, la Zul. la Zulma Yucra y todos ellos cantándonos. Que chaca manta cero, madre, escuchen.
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ay, con que se acamanta es un mayuga después, claro, como vos de buena fe me has tomado bandido, Bueno, de todas maneras, aquí estamos con la buena música de Colquechacamanta, este cerro que nunca deja de hacer noticia, por varias razones. Históricamente, uno de los yacimientos importantes. Segundo, es la cuna de la Diablada, aunque otros dicen lo contrario, pero esta es la verdad. Luego, ¿qué más? Han pasado ya más de un siglo, van a ser dos, y seguimos teniendo riqueza. Ahorita es uno de los yacimientos que concentra aproximadamente unos 5.000 socios en la cooperativa Colquechaca. Es una de las que aporta con el pago de regalías, pero bastante. A ver, ¿qué más tenemos de Colquechaca? La única cosita que en Colquechaca está faltando es que lo que ganan no se invierte en Colquechaca. Colquechaca sigue siendo la vaca lechera, ¿no? De la que se extrae toda la riqueza. Sus callecitas siguen como en la época de la colonia, de piedritas, ¿no? De piedras. Una sola callecita está asfaltada, adoquinada, ¿qué cosa podríamos decir? Arregladita, la principal, pero después las otras calles accidentadas. Tienes que subir, bajar y con cuidado porque está lleno de piedras, rocas grandes, no sé si por las rocas enormes que existen en cada una de las viviendas, no sé. Pero la cuestión es que parece que se ha estancado, se ha paralizado, no ha corrido el tiempo, diríamos, en este el lugar. Así es Colquechaca. Y si recorremos todo el departamento de Potosí, vamos a encontrar poblaciones en estas mismas condiciones. Miren nomás lo que ha pasado con Pulacayo. Pulacayo, un distrito minero histórico con mucha trayectoria histórica y con mucho renombre. ¿Por qué? Porque ahí se escribió la tesis de Pulacayo, ¿no? Es el pensamiento político, vamos a decir, de la clase obrera boliviana. Pero ¿cómo está? Cementerio de trenes, desolado. Parece el viejo oeste donde silba los vientos de aquí para allá. Así está Pulacayo. A ver, ¿por dónde más si nos vamos? Si nos vamos por Portugalete, Tataya, Mituy, en Portugalete todavía tenemos inclusive las casas de piedra de la época de la colonia, los españoles, cuando hacían trabajar a los mitayos. Hasta tenemos ahí la construcción del patíbulo, ¿no? La construcción del patíbulo ahí donde a la gente que no cumplía o se escapaba, lo agarraban y lo ahorcaban. Ese patíbulo todavía existe. ¿Quién más les contamos? Ay, si les contáramos. Hemos entrado a la mina de Portugalete y hemos visto que en espiral, cómo habrían ingresado los mineros en interior mina a pie y solamente tenían mecheros, ¿no? En cada galería. Y abajo, en el fondo, se encuentra ahí esas pepas de durazno, ¿no? Los cucurulos. Así llaman los niños, desde niños hemos llamado eso, estas pepitas de los duraznos. Y uno se imagina lo que habrían vivido nuestros indígenas ahí adentro en los socavones tan fríos, inhóspitos. Potosí todavía tiene este rostro, sigue dando de aportar económicamente al desarrollo, pero no sé si los propios potosinos somos tan ingratos, tan descuidados, que no hacemos nada para que desarrolle Potosí. Nos quedamos con lo que hay, con las migajas de aquellos que explotan y que poco quedan.

0: Tema que chisla. Ay, qué chisla también es otro yacimiento minero potosino que nos deja tanta historia. Ay, tatay. Sí, uno tendría que ser un recorrido y vivir solamente de ir rescatando la historia. Tendríamos que escribir como la Biblia, un libro, que nunca se olvidarían ninguna de las generaciones. Lo que sí ha quedado de todo aquello en Potosí son los residuos sólidos. Toda la... la basura, vamos a decir, de la minería, toda la basura de la minería, todo lo que han explotado, nos han dejado en colas, arenas, desmontes, gravas, nos han dejado lamas, todas estas cosas y que nos tienen atrapados en el tiempo, en la salud deteriorada, en todavía la miseria que existe en algunas regiones inhóspitas de nuestros departamentos, sobre todo Potosí. Y hoy, a propósito, hablamos de medio ambiente, porque esto es lo que en este momento, la minería de antes, la minería del presente y la minería del futuro nos ha de dejar, no sé si pueblos desérticos, humanidad calva, tierras secas, no sé de qué viviremos, qué estaremos pensando los seres humanos. Pero hoy día hablamos de medio ambiente, ¿no es cierto, Irma?
1: Así es, hoy hablamos de medio ambiente y la verdad hay mucho, mucho que reflexionar en este tema y mucho que hablar, sobre todo porque hay que cuidar nuestra madre tierra para las futuras generaciones. Nosotros como mayores ya estamos de bajada, como quien dice, ¿no? Quienes vienen son nuestros hijos, los hijos de nuestros hijos y así sucesivamente. El resto de la de las personas, seres humanos que van a ir llegando todavía a este planeta. Entonces tenemos que pensar en ellos y cuidar sobre todo lo que es nuestro medio ambiente. Sobre este tema hemos hablado con el compañero Fermín Cruz. Él es vocal del Consejo de Vigilancia de la Fedecomín Oruro. Al parte de ello también es trabajador de la cooperativa minera Nueva Esperanza Perazani allá en Cochabamba, ¿no? En la provincia Arque. Nos ha hablado en relación a este tema. ¿Qué hacen, por ejemplo, en su cooperativa para cuidar el medio ambiente? Esto fue lo que nos dijo al respecto.
2: La verdad, licenciada, es muy importante ver el medio ambiente, ¿no? Cuidar. Justamente hoy día se han convocado la cooperativa a la población en general y me han mandado fotos y también están haciendo una campaña de limpieza, ¿no? Tanto en la comunidad, tanto a la cooperativa, y es importante hacer un trabajo manual y coordinando con toda la sociedad y así para cuidar nuestro medio ambiente, ¿no es cierto? Sí, exactamente, licenciado, porque hoy en tiempo, si nosotros como cooperativistas, como dirigentes, como población, vamos a mantener esa limpieza de nuestras casas, también de nuestras poblaciones, entonces los hijos también ahí se van acostumbrando, ¿no? Siempre en la escuela también enseñan los profesores y a cuidar medio ambiente, ¿no? La plantita, porque es muy importante plantar un árbol también, respira, ¿no? La vida, sin árbol, sin respiración no hay vida, ¿no? Por ejemplo, y viendo eso, entonces nos hemos organizado, por eso yo esta tarde voy a bajar a mi cooperativa, así para poder, como está acercando nuestro aniversario, así que ven con tranquilidad y con normalidad las autoridades también, ¿no?
1: Así es, ustedes han escuchado, la cooperativa minera Nueva Esperanza Perazani está esta mañana muy temprano ya ha iniciado su campaña de limpieza allá en la población, aledaños a la cooperativa. toda la población, al 100%, niños, madres de familia, compañeros de la cooperativa, los dirigentes, todos, la unidad educativa, todos se pusieron mano a la obra para trabajar en esta campaña de limpieza allá en la cooperativa minera Nueva Esperanza Peraxani, en la provincia Arque del departamento de Cochabamba. Por otro lado, también hemos conversado con el compañero Luis Luján, él es secretario general de la Fedecomín Oruro, al margen de ello también es trabajador de la cooperativa minera La Salvadora, acá en la ciudad de Oruro. En relación al tema medioambiental, nos dijo lo siguiente, lo escuchamos.
3: La Federación, representante de la cooperativa La Salvadora, por este medio también, aprovechando, ¿no?, saludar siempre a mis dirigentes y a todos mis asociados de la cooperativa La Salvadora, ¿no? Mire, nosotros como Salvadora, una cooperativa, usted ya lo dijo, de trayectoria, 67 años de vida institucional, ¿no?, fundador también de nuestra Fedecomín, creo que nosotros cumplimos con todo. Usted ha podido ver, ¿no?, mediante las redes sociales se ha visto, nosotros también hemos hecho de alguna manera una remediación ambiental, ¿no?, la plantada de los arbolitos, ¿no? Creo que todos también somos conscientes de eso, ¿no? Nosotros, aparte de ser cooperativistas, también somos seres humanos. Tenemos nuestros hijos, nuestras familias, en el cual también tenemos que precautelar la naturaleza, ¿no? Entonces creo que nosotros como sistema y como cooperativa siempre estamos al cuidado de eso.
1: Así es, como ustedes han escuchado, ¿no? Esta cooperativa María, la cooperativa Salvadora acá en Oruro, es una de las pioneras en realizar este tipo de actividades, ¿no? Campañas de forestación, campañas de limpieza alrededor de su cooperativa, en la población, el sector de hitos y todo ello, ¿no? Han trabajado bastante y continúan todavía haciendo este trabajo, ¿no es cierto? Entonces, son actividades que hay que también resaltar, ¿no? El esfuerzo que hacen también los compañeros, como alguien lo dijo, no solamente hacemos el trabajo de extracción, sino también hacemos en lo posible trabajamos también en lo que es el cuidado de la madre tierra, la casa común. Eso es lo que nos han mencionado algunos de los compañeros y compañeras también de algunas de las cooperativas. María, esto es desde acá. ¿Qué tenemos por allá en este tema medioambiental?
0: Uy, esta mañana yo me fui por algunas cooperativas, le cuento, y también para que sepa la prensa nacional. No es tan fácil querer conversar con los compañeros de base. No, por favor, hoy día no quiero hablar. Y algunos, unos con mucha cordialidad y otros con un poquito de agresividad. No, yo no quiero entrevistarme con usted, doña María. No. Usted habla de medio ambiente. Ya estamos hasta aquí con usted, ¿no? Cosas así. Uno se encuentra y difícilmente hablar y escuchar las voces de algunas personas. De todas maneras, aquí estamos para informar lo que pasa con la minería. Miren, yo le estaba comentando aquí a Luis, que ha hecho su recorrido por diferentes comunidades en nuestro norte de Potosí. A mí me falta conocer más todavía mi norte de Potosí. No conozco muy bien las comunidades indígenas, pero bueno, a través de los libros, etcétera, un subic. Pero la verdad es que la AJAM se había dado la tarea, les digo, de viajar hasta el sector de Pocoata, aquí en nuestro norte de Potosí, al municipio de Pocoata, y ha ido hasta el sector del río Tajoni. En el río Tajoni, ¿saben para qué? Para intervenir una operación minera ilegal. Porque la autoridad ha identificado, la autoridad de la JAM ha identificado que existen 500 personas que están haciendo trabajo de extracción en pozos, campamentos, tienen todo previsto ahí en ese sector. Y les han encontrado trabajando en 25 cuadrículas mineras. Han encontrado 100 retroexcavadoras, 200 volquetas y alrededor de 500 personas. Además de, usted sabe, vehículos motorizados, combustible, equipos destinados al procesamiento de mineral. La denuncia la hicieron algunos técnicos y ellos se han constituido los de AHAM para verificar si esto es realmente cierto o no. Y han constatado, la inspección ha abarcado las áreas mineras de Chaupichuro. ¿Ah? Chaupirana, Chaupichuro también. Chaupichuro, Tarukiri y a ver qué más. Aguilita y Lumina 2, Lumina 2, donde los técnicos han contrastado trabajos, constatado trabajos de excavación, remoción, extracción de material. Además, estos transportes que se requieren en la minería. Miren, hay tanta actividad minera que se está cumpliendo en diferentes partes del país. La AHAM no está pudiendo controlar, mira, la minería ilegal ha llegado inclusive al parque Madidi. La AHAM ha ido también a ese sector, en el río Madre de Dios, en el oriente boliviano, igual. ¿Por qué? Porque hay muchos que están denunciando que sus aguas se están contaminando, sus tierras están desapareciendo. Y lo peor de todo esto es que la gente está siendo expulsada de sus comunidades. Este es el panorama en el que nos estamos moviendo los bolivianos a razón de los buenos precios de los minerales en el mercado internacional, pero también ante la ausencia de otras ofertas de trabajo que no sea la minería. Y a eso se están sumando otros problemas que tienen que encarar también, ¿no? Los operadores mineros. El juqueo, los accidentes, las enfermedades, que son parte de todo este conglomerado de realidades que afectan a la vida, que afectan a la salud y que afectan al ecosistema.
4: Y de respeto y valoración de la tierra, junto a todos ellos, hoy lanzamos nuestro grito de Ecuador al mundo, en pro de la fraternidad.
0: Estamos pidiendo respeto, dicen todos desde el Ecuador, nos cantan los indígenas para decirnos, hay que salvar la tierra, hay que cuidar la casa común. Hacemos una pausa y luego volvemos con más en La Capirina, Minería en Acción.
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temas musicales de antaño que nos recuerdan a una minería que no solo se ocupó de extraer el mineral, sino también de cultivar valores artísticos, culturales, deportivos, etcétera, etcétera. Muchos de nuestros mineros han sido grandes futbolistas, basquetbolistas, raqueteros, ¿qué más han sido? Cantantes, porque ahí tenemos los mensajeros, por ejemplo, los mensajeros de Uncía, nuestros queridos compañeros que cantaban tan lindo, tan lindo. Lo que sí llama la atención en estos tiempos es cómo nuestras autoridades, no sé si han leído la historia, porque si no aprendemos de las lecciones del pasado. Si ven, la minería nos ha dejado tantos residuos sólidos. Ahora están queriendo entrar a los salares. El ministro de Hidrocarburos, ¿no?, ¿qué ha dicho? Vamos a conformar un equipo, una gran comisión para trabajar un plan para desarrollar económicamente Bolivia con los 28 salares que tenemos en Bolivia. ¡Ojo! Van a ser parte gobernadores, municipios, comunidades, pueblos indígenas. Además, hay que promover la actividad del litio y otras alternativas productivas. Pero también, ¿sabe qué ha dicho el ministro de Hidrocarburos? No me acuerdo su nombre, ¿cómo es? Apellida Blanco, pero, ¿no? Y él decía que hay que ampliar las actividades económicas de nuestras regiones donde hay salares. Escuchen esto. Y hay que evitar que solo el turismo concentre todo el potencial de nuestros territorios. El Salar de Uyuni, una de las grandes maravillas que tenemos en el mundo y también tenemos en nuestro territorio nacional, es la atracción turística. Y ahora nuestras autoridades están poniendo los ojos para impulsar la economía. No sé. Yo creo que hay que generar opinión pública y también discutir pueblos indígenas, población civil en las ciudades, en las comunidades, en las poblaciones intermedias, para ver cómo se trabaja esta riqueza que tenemos, porque es uno de los reservorios grandes a nivel mundial que lo tenemos en nuestro departamento de Potosí. Si esta es la mirada, solamente de extraer y generar economía, ¿en qué va a quedar Potosí? ¿En qué va a quedar Oruro? ¿Más tierras desérticas? ¿Menos vegetación? ¿Menos productos alimenticios? ¿Menos agua? Es la pregunta que tenemos que hacernos todos y cada uno de nosotros. Porque la mirada está puesta en los salares con los que cuenta nuestro país.

0: Ay, cómo cuidamos. Para cuidar hay que reparar los daños. Y aquí en nuestro municipio de Yayagua se está empujando a través de los 7 distritos del municipio de Yayagua, las unidades educativas primaria, secundaria, a través de la dirección distrital, la Universidad Nacional Siglo XX, pero sobre todo la carrera de agronomía a la cabeza del ingeniero Loredo. Después, ¿quiénes más? Las FEJUVES, que representan a la sociedad civil, Comité Cívico, Mujeres, todas estas organizaciones están empujando la campaña de arbolización en todo el municipio de Yayagua. ¡Ay, qué lindo sería que todos se movilicen! Y sería una campaña tan sui generis que sería una llamada de atención para todo el país y el mundo. Ojalá pudiéramos organizar muy bien y que todos los departamentos se solidaricen para quizás yo aporto con tantos plantines, yo aporto con tantos arbolitos, yo aporto desde cualquier parte de nuestro territorio nacional para por lo menos arbolizar estas regiones que tanto han dado al país y al mundo con sus riquezas. La del estaño, por ejemplo, y ahora la del oro, los complejos. Ahora nos toca reparar. ¿Y cómo? Todos participando de esta campaña de arbolización. Para eso hemos tenido una primera reunión. Ahora nos toca la segunda reunión. ¿Para qué? Para que todos los distritos del municipio de Yayagua, unidades educativas, universidades, etcétera, etcétera, identifiquen qué lugares podemos todavía rescatar para arbolizar, para lograr que haya vegetación. Segundo, ¿cuántos plantines vamos a tener? Tercero, ¿cuándo podríamos hacer toda esta campaña informativa, educativa, para que la gente cave las fosas, busque la forma de tener abonito, etcétera, y que podamos plantar? Cuarta tarea, ¿cómo vamos a hacer sostenible la plantación de estos árboles, de estas plantitas? Porque si hay vegetación, hay agua. Si no hay vegetación, no hay agua. Lo que queremos es oxigenar estas regiones. Por eso que el día lunes a las 6 de la tarde están invitadas todas las instituciones y organizaciones de nuestro municipio de Yayagua para definir e identificar estos espacios y luego manos a la obra. Cinco de la tarde, 44 minutos. Irma, ¿qué otras novedades tenemos desde Oruro?
1: Muy bien, importantes novedades, María. Hemos conversado con el compañero Fermín Cruz. Nos habla sobre la coyuntura que estamos atravesando, la situación, esta crítica preocupación en relación al costo del material explosivo, el costo de vida. A ver, lo vamos a escuchar al compañero Fermín Cruz, vocal del Consejo de Vigilancia de la Fedecomín Oruro.
2: Hago llegar mis saludos a la audiencia, hasta donde llegue, ¿no?, la radio. Y la verdad es para nosotros es una preocupación, ¿no?, bastante, bastante, ¿no?, hasta donde quiere llegar a nuestro gobierno, ¿no?, que hemos elegido para que gobierne, ¿no?, pero no se ve hasta hoy en día, empieza a sacar, sigue decretos, ¿no?, contra el pueblo boliviano y contra los cooperativistas, y lamentablemente una pena lo veo, ¿no?, una tristeza para la sociedad en general, ¿no? Entonces, no sé, ya no hay libre expresión, le meten con persecución al dirigente que quiere hablar por sus bases, quiere manifestarse, lo que es pedidos, ¿no? Que lo tiene la sociedad. Y por esa razón hay que analizar, hay que evaluar, tampoco no podemos estar así nomás manos cruzados, ¿no? Por algo tenemos derechos y obligaciones, ¿no? En esta tierra podría decir, ¿no? Pero más bien yo siempre parto, ojalá que no se llegue hasta extremo las autoridades, ¿no? Porque mira, hoy en día no hay ni trabajo, no hay estabilidad económica, más bien le defienden a los ladrones, a los corruptos, ¿no? Los legislativos, los parlamentarios, no sé, todo al revés, ¿no? Situación que está pasando en nuestro Bolivia. El otro día he ido al mercado, ¿no? Por ejemplo, la papa está a 130, mucho las cosas está subiendo, ¿no? Bastante, no sé, la gente está preocupada, ¿no? En las calles y también no solamente los repuestos de los autos, bastantísimo ya no hay como comprar, ¿no? Por eso ya no hay trujis también que están circulando por falta de gasolina, por falta de diésel y también los repuestos, ¿no? No están llegando también. Es bastante preocupante todo el material de construcción, también los ladrillos, todo en general está disparándolo.
1: Hay preocupación en relación, como has escuchado, María, en este caso los precios de todo han subido a consecuencia del levantamiento de lo que es la subvención al combustible, al diésel en este caso, ¿no? Por otro lado, el compañero Luis Luján, secretario general de la FEDECOMIN, nos decía lo siguiente en relación a este mismo tema.
3: Creo que de verdad ya esto ya está demasiado, ¿no? Puro decretos, pura ley que está sacando, tal vez para poder de alguna manera tapar la boca al ciudadano de a pie, amarrar de pies y manos para no hacer nada, tal vez cuando tienen propias reivindicaciones como sector, no solamente en esta oportunidad como sector cooperativo, sino a todos los sectores. No creo que de verdad este gobierno con esos decretos, leyes que está lanzando, se está queriendo patentar. No, esperemos que, bueno, no nos lleve a confrontaciones este tipo de medidas, ¿no? La verdad, como sistema cooperativo, creo que también nosotros seguramente, después del ampliado que hemos tenido, como FEDECOMIN también vamos a analizar esta situación, ¿no? Vamos a convocar a reunión de presidentes, a ver de qué manera también van a sacar los presidentes o se van a manifestar los presidentes. No, entonces creo que nomás nos están sometiendo, ¿no? A usted, a todo boliviano, cuando tal vez están vulnerando muchos derechos. Y usted sabe, licenciada, las conquistas se han hecho pues siempre sociales, las conquistas sociales se han logrado con movilizaciones, con bloqueos, ¿no? Entonces así nomás también, bueno, se maneja el país, yo creo, ¿no?
4: Compañero, por otro lado, la pasada semana se ha desarrollado un evento muy importante a nivel nacional. De seguro que varias de las federaciones a nivel departamental se han manifestado en torno a esta situación crítica que estamos atravesando, y por otro lado también seguro se ha tocado también esto que es el tema del material explosivo, que es un material...
3: Sí, como has dado, decía, después del ampliado, creo que cada federación está bajando a sus bases para poder analizar. Se ha debatido, cada federación ha mostrado su punto de vista y ahí estaban los presidentes, las cooperativas y sus delegados de base. Usted ha podido ver, ha habido una gran afluencia de asistencia, ¿no? Ha habido...
1: Así es, ha habido bastante gente participando en este ampliado nacional. Por último, María, este dato, ¿no? Es importante, la cooperativa minera Nueva Esperanza Perazani en Cochabamba está de aniversario. De eso nos habla el compañero Fermín Cruz.
2: Quisiera que bajemos todo el directorio, pero no se ha podido con las actividades, hay otros aniversario también.
5: ¿Cómo estamos en el tema de la producción? ¿De qué manera ustedes están trabajando? ¿Está bien la producción? ¿Cómo estamos a este momento?
2: La verdad, el tema de producción, sí, bastante bien estábamos produciendo, pero ahora estos últimos tiempos no hay ni diésel, no hay ni material explosivo, nos dan limitado, ¿no? Pésimo, ¿no? Por esa razón ya no estamos produciendo como teníamos que producir. Y también tenemos que hacer unas otras pérdidas, otros recortes para llegar a retas principales, pero lastimosamente, como le ven, hoy en día material explosivo no hay, se escasea totalmente, ¿no? Por eso motivo no estamos normalizando el trabajo correspondiente como debe ser por falta de materiales explosivos, también por falta de combustible. También nosotros diariamente utilizamos la gasolina.

0: por ultimito, algo cortito. La Comisión de Economía Plural María ha aprobado por mayoría absoluta la ampliación del contrato de las minas Bolívar y Porco hasta el año 2043. La propuesta de Sociedad Minera Illapa S.A. contempla una ampliación de 15 años más del contrato de asociación minera con Comibol, con una proyección de 868.6 millones de dólares de beneficios en este caso para el Estado. Y la Comisión de Economía Plural de la Cámara de Diputados aprobó el día de ayer, 7 de octubre, por mayoría absoluta, el anteproyecto de ley que establece la ampliación por otros 15 años más de contrato de asociación minera entre la Sociedad Minera Illapa S.A. Mina Bolívar y también Porco y la Comibol, en este caso, ¿no? Esta propuesta plantea extender la vigencia del contrato establecido bajo ley 386. Esta es la última novedad también que tenemos en relación a este tema. María.
1: Sí, te aseguro que vamos a volver a hablar de este tema que lo anuncias la próxima semana, porque hay muchas cosas que decir respecto a esta ampliación de contratos. Hay que ver lo que hizo Illapa también en otrora. Y anticiparles que la próxima semana, seguro, el tema de conversación en la gente va a ser salarios. Salarios en las entidades públicas, privadas, porque como están las cosas con los combustibles, el autotransporte no se ha puesto de acuerdo con el gobierno. El gobierno les ha dicho 15% pueden incrementar, pero el transporte dice no, 45%. Y los obreros de los diferentes departamentos del país dicen, y si aumentan, ¿nuestro sueldo se va a quedar con el mínimo de 3.300? No, señores, la canasta familiar está subiendo, hay un encarecimiento de la canasta familiar y entonces hay que aplicarse también otras medidas salariales. Debe incrementarse 100% al salario mínimo nacional de 3.300 y 30% al salario básico. Un tema a ser discutido la próxima semana. Muchas gracias, nada más. Nos vamos como vinimos, con la esperanza de volver para conversar sobre estos temas que son de mucha, pero de mucha actualidad. Gracias.

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0: Hola, tengan ustedes muy buenas tardes. Aquí comenzamos la edición central de nuestro noticiero Bolivia en Contacto. Enseguida, las informaciones más destacadas de esta jornada.
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0: El gobierno acusó a Roger Mariaca de haber realizado pagos a exparlamentarios para ser elegido fiscal general. El viceministro de Régimen Interior y Policía cree que el exministro de Gobierno, Eduardo del Castillo, está oculto en Bolivia porque salir del país lo expone a ser detenido por la DEA estadounidense. El ministro de Trabajo señaló que existen grandes sospechas de que el exfiscal Roger Mariaca financió los bloqueos de los 53 días. Choferes y autoridades determinaron un cuarto intermedio en el diálogo hasta el próximo martes para definir tarifas transitorias en la modalidad interdepartamental. Según datos de la Fiscalía, hay 536 huérfanos por feminicidio desde el 2020 y preparan un registro para activar un bono mensual destinado a este sector vulnerable. Ante la cercanía de la fiesta de Todos Santos, los floricultores de Cochabamba exigen al gobierno garantizar la libre circulación en las carreteras. Presentaron un proyecto de ley para borrar el nombre del Che Guevara de todas las infraestructuras públicas.
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0: Y comenzamos. El gobierno acusó a Roger Mariaca de haber realizado pagos a exparlamentarios para ser elegido fiscal general.
3: El gobierno acusó al exfiscal general del Estado, Roger Mariaca, de haber entregado presunto soborno en dólares a exparlamentarios para conseguir los votos necesarios para su elección como máxima autoridad del Ministerio Público y anunció que quienes estén involucrados serán investigados.
4: Es indudable que Mariaca llegue a ser fiscal general del Estado pagando a asambleístas en dólares. Pagaba. Se desplegó un operativo de gente suya que pagaba a una gran cantidad de parlamentarios, recibieron un jugoso soborno en dólares.
3: En entrevista con La Mañana en directo de Herbol, el viceministro del régimen interior, Peter Maldonado, afirmó que existen diferentes versiones sobre los montos que supuestamente habría recibido cada legislador y sobre la cantidad de asambleístas involucrados, aunque sostuvo que el gobierno tiene certeza de que hubo pagos para favorecer la elección de Mariaca.
4: La estructura es gigante. Cuando nosotros empezamos este operativo, nosotros sabíamos que Roger Mariaca era un hombre poderoso, pero no teníamos idea siquiera de la magnitud de lo que representa Roger Mariaca.
3: La autoridad sostuvo que algunos parlamentarios de la actual gestión también tendrían vínculos con el exfiscal y que incluso lo habrían defendido públicamente. Por ello, indicó que estos casos forman parte de las investigaciones que lleva adelante el gobierno.
4: En esta gestión hay parlamentarios que también están ligados a Mariaca. Y eso también está en proceso de investigación y eso seguramente se develará más adelante.
3: En octubre de 2024, Roger Mariaca fue posesionado como nuevo fiscal general del Estado tras obtener los votos suficientes en la sesión legislativa con 115 votos. Omar Escobar Mamani, Herbo La Paz.
0: El viceministro de Régimen Interior y Policía cree que el exministro de Gobierno, Eduardo del Castillo, está oculto en Bolivia porque salir del país lo expone a ser detenido por la DEA estadounidense.
3: El viceministro del Régimen Interior, Peter Maldonado, sostuvo este jueves que el exministro de Gobierno, Eduardo del Castillo, está oculto en Bolivia, puesto que no se expondría a salir del país y ser detenido por agentes como la DEA norteamericana.
4: No sería razonable salir del país al extranjero, siendo Eduardo del Castillo, porque ahí sería mucho más fácil que algún organismo internacional lo pueda agarrar y lo pueda capturar, empezando por la DEA.
0: ¿Ustedes
4: yo creo que está aquí, que oculto en algún lugar?
0: ¿Sospechan que está en Bolivia todavía?
4: Sí, señor. Está oculto aquí.
3: En entrevista con La Mañana en directo de Herbol, el viceministro señaló que según sus sospechas, las versiones de que del Castillo habría salido del país hacia Perú hubiesen sido difundidas por él mismo para tratar de desviar el foco de atención.
4: Yo no creo que haya salido. Es más, todos estos mensajes que se han estado difundiendo de que él está en Lima, que ha salido hacia el Perú, tenemos sospechas de que es información que la difunde él mismo para tratar de desviar el foco de atención.
3: Del Castillo está prófugo luego de denuncias de presuntos vínculos con el narcotraficante Sebastián Marcet. Una grabación del uruguayo implica al exministro en una supuesta estructura de protección que habría sido pagada. Sostuvo además que Del Castillo, Marcet y el exfiscal general Mariaca establecieron una organización criminal en la cual blindaban impunidad al narcotraficante uruguayo para que opere en sus anchas. Omar Escobar Mamani, Herbo La Paz.
0: Y el ministro de Trabajo señaló que existen grandes sospechas de que el ex fiscal Roger Mariaca financió los bloqueos de los 53 días. Vamos a escuchar al ministro de Trabajo, Williams Bascupé, en entrevista con Herbol.
5: Asumo yo como ministro en pleno conflicto, usted se acordará, a mí se me posesiona en pleno conflicto en los 53 días del conflicto. ¿Ya? Y en ese contexto, cuando nosotros estamos entrando a pacificar, y estamos ya llegando, arribando a buenos términos con la gente de los movimientos sociales, especialmente con la COP, ciertos sectores sociales piden la presencia del fiscal general. ¿Qué hacía el fiscal general? Bueno, vino el fiscal general, era ya indigerible tener la presencia del fiscal general ahí, porque nosotros ya sospechábamos que ya tenía un actor muy oscuro hace mucho tiempo. Y tenemos las serias sospechas que este sujeto estaba también por detrás de lo que eran los 53 días de bloqueo. Porque si no nos explica dónde salían los recursos. Sí tenemos una fuente donde hemos verificado que salían los recursos, que es por el lado de Chapare, eso es obviamente la gente del masismo, ¿no? Pero también a este lado estaba el señor Mariaca. Entonces, el señor Mariaca está ahí adentro en celdas porque es el lugar que le corresponde, porque es lo que en realidad él ha buscado al romper.
0: Palabras del ministro de Trabajo en entrevista con Herbol, referido a que el ex fiscal Roger Mariaca habría financiado los bloqueos de los 53 días. Tenemos más información desde Cochabamba. Allí está nuestro compañero Wilson Gisbert. Wilson, buenas tardes. Adelante.
6: Buenas tardes, José Luis, amigos del país, un abrazo desde Cochabamba. El presidente de la Brigada Parlamentaria de Cochabamba pide al viceministro de Régimen Interior comprobar su acusación contra la Asamblea Legislativa Plurinacional de la existencia de una bancada que responde a Roger Mariaca.
7: En relación a las declaraciones del viceministro Peter Maldonado de acusaciones de una bancada de Mariaca, yo creo que él tiene que ser bastante más responsable y cualquier acusación que vaya a realizar tiene que venir con pruebas. Sería bueno que Peter Maldonado haga conocer los nombres de las personas y con pruebas, porque caso contrario es un chisme. El chisme está bien para mi vecina, que me cuenta los rumores del barrio. Para una autoridad tiene que ser con pruebas. En ese sentido, si el señor Maldonado hace conocer los nombres y hace conocer con pruebas, vamos a ser los primeros interesados en que se inicien las acciones investigativas, los procesos necesarios ante las autoridades competentes para desmantelar esa estructura criminal que ha sido acusada de relacionamiento con el narcotráfico. Así que, para iniciar los procesos investigativos y ser serios, cualquier acusación siempre debe venir con pruebas.
6: 18 horas 9 minutos.
0: Choferes y autoridades determinaron un cuarto intermedio en el diálogo hasta el próximo martes para definir tarifas transitorias en la modalidad interdepartamental.
8: La Confederación de Choferes de Bolivia y la Autoridad de Fiscalización del Transporte ingresaron en un nuevo cuarto intermedio hasta el día martes de la próxima semana en la búsqueda de consenso para una tarifa transitoria para el transporte interdepartamental. El director de la ATT, Carlos Ágreda, indicó que recuperaron el ambiente de diálogo y donde existe un acercamiento de las propuestas técnicas para hallar la tarifa transitoria interdepartamental.
9: Afortunadamente, esta vez claramente hemos quedado en un acuerdo de que vale la pena seguir la discusión, seguir el diálogo. Todos los aspectos técnicos han sido puestos sobre la mesa. de nuestra parte, de su parte, y confiamos pues que entonces sea el día martes en el que finalmente le damos un acuerdo.
8: Por su parte, el ejecutivo de la Confederación de Choferes, Lucio Gómez, saludó la disposición de las autoridades para avanzar en la búsqueda de esta tarifa transitoria del interdepartamental y esperan que la próxima semana el consenso pueda ser sellado con la presencia de ministros.
10: Sí, efectivamente, se ha bajado, eso precisamente he dicho, se ha bajado del 45%, como también del 15%, ellos han mejorado hasta inclusive del 21%, por eso estamos cerca para dividir, pero esta vez ya no es al cálculo ni mucho menos cuánto cuestas, cuánto vale, sino técnicamente se ha tocado esta vez, yo creo que por primera vez, esta vez los del la ATT también han reconocido que en el transporte existe gente profesional para debatir y discutir, por eso nos sentimos como dirigentes.
8: Rodrigo Fernández, Herbol La Paz.
0: Ahora son las 18:11.
6: La gobernación de Cochabamba exige a la ministra de Salud hablar con claridad y no estar dando vueltas a Cochabamba en la dotación de ítems.
11: La gobernación, a través de la Secretaría de Desarrollo Humano, exige a la ministra de Salud, Marcela Tatiana Flores Zambrana, la dotación de ítems para el departamento de Cochabamba. Caero exigió al Ministerio de Salud hablar con claridad y no estar dando vueltas a Cochabamba en la dotación de ítems. Indicó que la demanda de ítems llega a 570, de los cuales Cochabamba no recibió ninguna aún. Al contrario, denunció que el gobierno reduce la cantidad de ítems ministeriales, lo que agrava la situación de los centros de salud, principalmente de segundo y tercer nivel. La autoridad pidió al gobierno central no jugar con la salud de los cochabambinos.
12: En tema de ítems, la lamentamos que a la fecha tampoco no hay ni un ítem, ¿no? Entonces, lamentamos la actuación del gobierno central. Nosotros, como gobierno departamental, a la cabeza de nuestro gobernador Leonardo Loza, que traten de esta forma al departamento de Cochabamba, ¿no? Pero, sin embargo, nosotros como sedes, toda la documentación, todo el requerimiento hemos mandado al Ministerio de Salud y Deportes, pero sin embargo no hay ninguna respuesta a la fecha, ¿no? Entonces, del gobierno central solo son más que discursos indicando que sí van a dotar, pero ¿cuándo van a dotar? Entonces, o es mejor decir claro, es que no tienen presupuesto, porque dotar ítems necesita de un presupuesto, ¿no? Entonces, tal vez ese es el problema que están atravesando, pero ellos solo nos indican sí vamos a dar ítems, vamos a dar a todos los departamentos, pero a la fecha no hay nada, ¿no? Entonces, pensamos que es el tema del tema de la economía, pero tienen que ser claros también del gobierno central, indicar que por falta de dinero no estamos pudiendo disponer ni un ítem y no vamos a dar a ningún departamento. Podrían ser más claros en esa parte, así también nosotros no podemos exigir más, ¿no? Entonces, pero sin embargo, más a lo contrario del Ministerio de Salud y Deportes, nos está acortando lo que son los ítems ministeriales.
11: Walter Unzueta, Red Pío 12, Herbol, Cochabamba.
6: 18:13.
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7: 18 horas con 19 minutos, momento de la entrevista aquí en nuestro noticiero Bolivia en Contacto a través de la red Herbol en el país. Hoy hemos invitado al diputado del Partido Libre, miembro de la Comisión de Justicia Plural, Ministerio Público y Defensa Legal del Estado, Omar Muriel. Queremos conversar con el diputado Muriel acerca de este proyecto de ley antibloqueos que se aprobó en la Comisión de Justicia Plural y Ministerio Público y Defensa Legal del Estado. Diputado Muriel, muy buenas tardes.
8: Un gusto estar en tu programa y bueno, hacer información prácticamente, ¿no? Entonces quisiera empezar indicando que sí, evidentemente hace dos días se ha aprobado el proyecto de ley de libre transitabilidad y protección al pueblo boliviano. En realidad, esto se había aprobado hace dos días, pero nuestro reglamento de la Cámara de Diputados menciona que dentro de los dos días, 48 horas, puede cualquier diputado solicitar la reconsideración de este proyecto de ley. Asimismo, se ha realizado eso, justamente se ha presentado una nota de parte de un diputado pidiendo la reconsideración, el cual va a merecer su tratamiento el día 14 de octubre, miércoles, nuevamente este proyecto de ley. O sea, se va a volver a reconsiderar y aprobar en grande y en detalle nuevamente este proyecto de ley.
7: El diputado Carlos Alarcón se ha dirigido directamente a la Comisión de Justicia Plural y ha dicho que la ley presuntamente antibloqueos es probloqueos, pero ha dicho además que el proyecto contempla sanciones para ministros, gobernadores, alcaldes, otras autoridades, cuando no hubieran dado respuesta a las demandas planteadas por sectores sociales. ¿Eso está en el proyecto? ¿Eso se va a modificar? ¿Qué es lo que se va a modificar?
8: Bueno, de lo que se tiene que tomar en cuenta es de que existen más de 10 proyectos de ley, llamados, entre comillas, antibloqueos, pero tienen diferente nominativo. El proyecto de ley, por ejemplo, del diputado Alarcón, prácticamente de él sí indica ley antibloqueo. Pero también hay que tomar en cuenta el ejemplo y el espíritu de los otros 10 proyectos que existen en la Comisión de Justicia. A ver, se ha tratado de que los sectores sociales tienen derecho a la protesta, pero en ninguna normativa existe el derecho al bloqueo, menos en la Constitución. Pero, ¿qué ha pasado en estos 53 días? Hay sectores que se han pronunciado, efectivamente, pero hay autoridades que no han hecho absolutamente nada. Han desconocido nuestros derechos constitucionales a la vida, a la salud, al trabajo, a la libre transitabilidad. En ese entendido, creemos de que hay autoridades que no han podido solucionar por negligencia, por omisión o por posición política, qué sé yo. Pero los 53 días, quienes hemos sufrido, hemos sido todo el pueblo boliviano, especialmente la ciudad de La Paz, por el desabastecimiento, por lo que han cortado los suministros económicos y todo lo demás. Inclusive ha habido muertos en ambulancias, ha habido muertos queriendo trabajar los choferes en sus camiones, etcétera. ¿Y quiénes han hecho caso de estos problemas? Las autoridades indolentes no han hecho absolutamente nada, por lo cual han cometido tal vez el delito de incumplimiento de sus funciones y deberes. Por eso es que se ha incluido sancionar a las personas que hacen vandalismo, bloqueos, destrozos de infraestructuras, de situaciones públicas del Estado, puentes, cualquier cosa que vaya en contra de nuestros derechos constitucionales. Y así también hay sanciones también para las autoridades que no cumplan con sus funciones, teniendo el conocimiento y las potestades para poder solucionar. Entonces, en ese entendido, nosotros estuviéramos pidiéndonos favor, pareciera que no estuviéramos en un Estado de Derecho, porque otros pedían corredores humanitarios, estábamos pidiendo por favor nuestros derechos constitucionales que se pongan en vigencia. Entonces, esta situación ha hecho de que autoridades como sectores sociales tengan que ver clara la situación y que les obligue a tener que conciliar, a que se abran mesas de trabajo, mesas de conciliación, mesas de donde concertación, de donde se pueda recibir, y que las autoridades que tienen competencia y atribuciones de poder solucionar tengan la obligación de hacerlo. Porque en estos 53 días que ha pasado, hemos visto inclusive un presidente constitucional ver que están sobreponiéndose sobre nuestros derechos constitucionales, y nuevamente indico, ha habido muertos, la crisis económica ha afectado a todos los bolivianos prácticamente, ha subido la carne, el pollo, no hemos podido trabajar, estábamos tan mal, hasta que tanto se ha afectado que a los mismos bloqueadores que ha afectado a ellos mismos, que han tenido que levantar de forma obligatoria. Sí. Entonces, todos estos hechos han hecho de que se pueda sacar ese espíritu de esa ley. Sin embargo, hay otras personas que no contemplan, no apoyan tal vez esta situación. Por eso es que se va a reconsiderar nuevamente.
7: Bien, voy a ir ahora hasta Yayagua, en el norte de Potosí. Allí está nuestro colega Juan Carlos Enríquez. Juan Carlos, buenas tardes. Adelante desde la Red Pío XII, siglo XX.
6: Gracias, José Luis. Nuestros saludos para el diputado Omar Muriel. Diputado, ¿en qué coinciden todas estas propuestas de ley y en qué los, además, cómo los supera a todas estas propuestas lo que ustedes acaban de aprobar en una primera instancia?
8: Bien. Primero quiero poner en conocimiento. La Comisión de Justicia somos más de 11 diputados. De los 11 diputados, la mayoría son parte del oficialismo. Por ejemplo, nosotros somos 2 diputados de la bancada libre, y que obviamente hemos puesto nuestras consideraciones, nuestras observaciones, y se ha ido modificando. Ustedes entenderán que más de 10 proyectos de ley no es fácil unificarlo. Pero de todas maneras, el principio rector de todos y cada uno, inclusive hay proyectos de ley que simplemente dice que debemos agravar las penas. ¿Por qué? Porque la obstaculización está tipificado en el artículo 214 del Código Penal. El tema de la libre transitabilidad está en la Constitución Política del Estado. Entonces, simplemente agravar. El incumplimiento de funciones y deberes está estipulado en nuestra normativa en vigencia. Entonces, no necesitamos prácticamente leyes, pero sí agravarlas más. Pero específicamente contra el tema del bloqueo no lo tenemos. Por eso es que el principio rector de nosotros, en todos los proyectos que se ha visto, se ha leído, es el respeto a nuestros derechos constitucionales que están enmarcados en la Constitución Política del Estado. Y ya lo he mencionado, derecho a la vida, derecho a la salud, derecho al trabajo, derecho a la libre transitabilidad. En nuestras manos del pueblo boliviano no está la solución. Simplemente somos un medio de presión para que a nosotros nos presionan para que el gobierno pueda ser, para que por el gobierno puedan ser atendidos los sectores sociales y sus requerimientos. Nosotros no, ¿qué tenemos que ver con los bloqueos, con el tema de la falta de abastecimiento? Las políticas públicas lo dicta el gobierno, los ministros, viceministros, si son regionales, las gobernaciones, si son municipales, las alcaldías, etcétera. Pero nosotros, el pueblo boliviano, no tenemos nada que ver y nos afectan los bloqueos. Entonces, creo que este es el principio y común denominador de todos estos proyectos de leyes, que se respete prácticamente las normas constitucionales y las normas en vigencia de las que se ha dado. Muchas han visto esas, otras que se puedan ampliar, otros tipos de delito. Por ejemplo, el vandalismo existe en nuestra normativa, el robo, el cobro del dinero para poder pasar trancas, qué sé yo, tantas cosas, tantos delitos que hay que están en nuestra normativa, pero el respeto a ellos creo que es el principio rector.
7: Bien, voy a ir ahora hasta Cochabamba, a la red Pío 12. Allí está nuestro compañero Wilson Gisbert.
9: Gracias, José Luis. Un saludo para el diputado Muriel. Diputado, si se aprueba este proyecto de ley así como está, y si mañana, por ejemplo, vuelve a producirse... voy a ordenar la pregunta. Si mañana se aprueba esta ley así tal como está, y pasado mañana... Sí, así es lo correcto. Si pasado mañana vuelve a producirse un bloqueo nacional, le consulto, ¿quién sería responsable de que el conflicto haya llegado nuevamente a las carreteras? ¿Los bloqueadores? ¿Las autoridades que no resolvieron la demanda? ¿O ambos?
8: Bien, muy buena la pregunta. Habría que ordenar un poquito más, pero en el tema, a ver, ¿qué pasa en un bloqueo en la localidad de Caracollo? Que es un tránsito desde Oruro a La Paz. Estamos afectados tanto Oruro a La Paz porque no podemos conectarnos, inclusive Cochabamba. ¿Qué es lo que pasa? Es un requerimiento de un sector social de Caracollo, pero que afectan a los demás, pero bloquean el libre tránsito de Oruro, La Paz y Cochabamba. ¿Y quién debería solucionar un problema regional de una localidad? Digamos, es el alcalde por la falta de asfalto de una calle. Entonces, la competencia para poder solucionar es el alcalde y deberías recibir un requerimiento de ese sector al alcalde, porque no pueden pedirle ese requerimiento de asfaltado al ministro, por ejemplo. Por lo tanto, ese es uno de los principales aspectos que se tiene que dar la competencia de uno dentro de su jurisdicción. Entonces, y además que tiene que presentar ese requerimiento de asfaltado bajo, digamos, amenazas, qué sé yo, de protestas, marchas y huelgas, pero la autoridad que tenga conocimiento tiene 15 días para poder solucionar o por lo menos decir que dentro de los 5 días se va a abrir mesas de diálogo porque no hay cemento o no hay diésel, por eso no están trayendo los, qué sé yo, todo lo que se puede hacer para el asfaltado o no hay insumo económico, el ministerio no nos ha depositado, qué sé yo. Se tiene que decir y definir quién es la autoridad competente para poder solucionar. Entonces, de lo contrario, de no hacer nada, por no responder a esa nota, por no actuar, por no reunirse, por no conciliar, por nada, entonces ahí le caería a ambos, ¿no? Porque directamente entraría en un bloqueo donde afecta a los demás, por parte de los que se quieren, sectores sociales, y también a la autoridad competente que pudiendo solucionar, pudiendo reunirse, no hace nada absolutamente. Entonces, esta ley no tiene que ser directamente a un solo sector, puede ser a ambos en eso. Y en eso es el problema que tal vez no entienden, no entendemos, pero de todas maneras, en lo que único que sí estoy de acuerdo también, es de que los sectores sociales... tienen que entender que es por ellos lo que se está haciendo este proyecto de ley. Pero al ver como un ejemplo, los 53 días, estamos queriendo ampliar el tema de las autoridades. Pero ya hemos visto de que hay muchas observaciones, se va a reconsiderar, no podría mencionar más nada, pero más o menos ese es el espíritu de este proyecto de ley.
7: Diputado, usted dice que han tenido que compatibilizar 10 proyectos de ley antibloqueos. ¿No hay un método en la Asamblea Legislativa para rechazar algunos de esos proyectos? Porque siempre va a haber un reclamo. En 10 proyectos siempre alguien va a decir, estito de mi proyecto tiene que ir, estito de mi proyecto tiene que ir, y así no vamos a llegar a ninguna conclusión, ¿no?
8: Ese es el problema, estimado José Luis. Ese es el problema, ¿no? Ha habido reclamos y dicen, mi proyecto ha sido el primero, ¿por qué no ha sido considerado? Y yo he dicho solamente que tiene que sancionarse a los bloqueadores, no a las autoridades. Entonces, este proyecto de ley es pro bloqueos, no puede ser. Pero lamentablemente está ahí en el mismo proyecto de ley de 3 a 10 años para los bloqueadores, dependiendo gradualmente las actitudes que hayan hecho o las acciones por el tema de vandalismo, destrucciones, hasta la afectación de la salud, de la vida inclusive, son graves. Entonces, en esa medida se está, pero no tenemos otra forma, porque es un caso sui generis, de que en 10 o más, o en realidad son 11 proyectos de ley que hemos tenido que resumirlas de una u otra manera, y obviamente no estamos pudiendo contentar a todos. Estamos seguros y estoy convencido de que más de la mayoría del pueblo boliviano tenemos que tener una norma que impida ese derecho al bloqueo que quieren tener como una medida de protesta. No lo es, no está estipulado y no debería ser, porque afecta a los terceros, a nosotros, a los que no tenemos nada que ver, a los comerciantes, fabriles que quieren trabajar, choferes, etcétera. Entonces, yo creo que lo importante es rescatar lo más esencial. No debe existir ese derecho al bloqueo, no hay y no debe existir. Entonces, lo demás estamos nosotros a la espera de ver cómo podemos solucionar y hacer un nuevo el día miércoles de la siguiente semana.
7: Bien, vuelvo a Potosí con nuestro compañero Juan Carlos Enríquez.
10: Bien, diputado, última consulta. La propuesta, ¿en quién delega? ¿A quién delega la ejecución de la sanción? Y además, ¿qué dice? ¿Cómo menciona que debe sancionarse o ejecutarse la condena a quienes van a violar los derechos de quienes necesitan transitar libremente por el territorio o necesitan se cumplan sus derechos a la vida, a la salud y a todo lo demás?
8: Bien, estamos hablando de personas y de procesos ordinarios. Ya, o sea, tiene que ir como lo que tiene que ser, mediante el órgano jurisdiccional, se tienen que iniciar los procesos, son delitos públicos prácticamente. Y es el Ministerio Público quien debe iniciar correspondientemente o de parte del gobierno por la destrucción, digamos, de un puente, por ejemplo, será pues el ministro de Planificación, qué sé yo, o el viceministro, quien represente al Estado para poder hacer la denuncia. Y el Ministerio Público tomar acciones y en un órgano jurisdiccional obviamente ver su situación jurídica. Ahí se verán sus medidas cautelares, se verán en la etapa preliminar, en la etapa preparatoria, será una etapa de juicio oral finalmente y obviamente tendrá su sentencia. Y ojo que hay que tener en cuenta de que esta la responsabilidad es individual. No es porque un grupo de bloqueadores que están ahí y han roto o han hecho o han quemado, qué sé yo, la responsabilidad es individual, no porque sean de un grupo que se va a realizar esto. Entonces, es un proceso ordinario en la cual se tiene que hacer en la vía correspondiente y como es un delito público, prácticamente tiene que ir por ese lado.
7: Bien, o a Cochabamba contigo, Wilson.
9: José Luis, diputado, quiero utilizar el mismo ejemplo que usted ha dado en un caso concreto, es decir, por ejemplo, de que hay una protesta en contra de una demanda del municipio de Caracollo, y es el alcalde el que debe dar solución a eso. Ahora, si bien una demanda de un sector social puede ser una demanda legal, ¿sí? basada en efectivamente reivindicaciones justas, pero se puede prestar también a que sea una demanda política, ¿verdad? Entonces, ¿cómo es que se puede hacer a través de esta ley esa diferenciación?
8: Vamos a poner mejor el ejemplo, ¿no es cierto?, lo que ha pasado. A ver, ¿cuál es el requerimiento han pedido de un sector social lo que ha pasado en los 53 días? Han pedido la renuncia. Esa es una situación política directa donde no hay competencia de solución de conflicto ante ninguna autoridad. Ninguna autoridad. Simplemente era la presión a nosotros. Han matado a personas y han muerto por los bloqueos simplemente pidiendo la renuncia del presidente. Eso es algo personal, eso no es algo público, es algo que no se puede hacer. Por lo tanto, los bloqueos no corresponden a ninguna autoridad solucionar. Corresponderían directamente a los sectores que están pidiendo algo inconstitucional. ¿Por qué? Porque la Constitución Política del Estado, que pueden revocar su situación de presidente a la mitad de su mandato, a los 2 años y medio. Por lo tanto, es antidemocrático, ilegal, inconstitucional. Es algo personal lo que estaban pidiendo en contra del presidente. Eso es algo político. Por lo tanto, no habría ninguna situación de afectar al gobierno, digamos, pero había otros requerimientos. Otros sectores sociales decían el tema de la gasolina basura, la falta de diésel, la falta de muchas cosas, la crisis económica, dólares. Esos requerimientos sí eran justos. Y como se ha dicho desde un principio, lo que debería ser nuestro líder Tuto Quiroga ha mencionado claramente: financiamiento económico de 12 mil millones de dólares para parar la crisis económica, tener esta inyección económica y, bueno, quitar la subvención de una sola. Pero en más de 10 meses, 11, ni siquiera un paquete de leyes que tanto han anunciado no lo hacen. Es una negligencia total. No hay paquete de leyes, no hay paquete de decretos. No hay el financiamiento económico. Decía que hay platita en el Estado y ahorita no hay nada de plata y se están prestando lo mismo poco a poco el dinero. Han quitado la subvención del diésel y ahora van a bajar los productos. No van a bajar, ya estamos afectados. Cuando quiten la subvención de la gasolina, lo propio va a subir y no van a bajar. Y así sucesivamente va a crecer y el tema de la crisis económica se agranda. Y los préstamos de dinero de a poquito están pidiendo, pero necesitamos esa inyección económica. Entonces, estas negligencias de las autoridades nacionales están ahí para que todos lo vean, nada más.
7: Bien, diputado Morián, le agradecemos mucho por estos minutos con la red de Herbol en Bolivia. Ha sido usted muy amable.
8: José Luis, para mí, un saludo a todos los departamentos que nos han escuchado. Y siempre con la predisposición para poder informar y dar criterios también personales, políticos, sobre la coyuntura actual. Gracias.
7: Gracias. La entrevista con el diputado del Libre, Omar Muriel, el tema, la aprobación de la ley antibloqueos. Ahora son las 18 horas con 40 minutos.
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3: Seguimos informando aquí en Bolivia en Contacto. Según datos de la Fiscalía, hay 536 huérfanos por feminicidio desde el 2020 y preparan un registro para activar un bono mensual destinado a este sector vulnerable. Vamos a escuchar a Mónica Bayá, representante de la Comunidad de Derechos Humanos, en una entrevista con la revista La Tarde en Directo de Herbol.
4: Los datos que tenemos oficiales son recientes del año 2020, emitidos por la Fiscalía General del Estado entre el periodo justamente de este año y al 2026. La información que nos han dado hasta julio, por lo menos, era de la existencia de 536 huérfanos por casos de feminicidio, con la aclaración de que esta ley además incluye también otros casos de delitos contra la vida, como el asesinato de hombres cuando la pareja o expareja es quien comete este crimen. Sin embargo, entendemos que hay una especificidad en los casos de feminicidio y fue también el origen un poco de esta propuesta que ha significado un trabajo coordinado de varios años en la Asamblea Legislativa entre activistas, familiares de las víctimas, instituciones legisladoras y entre ellas, claro, por supuesto, Herbol, Fundación Voces Libres y el Observatorio de Exigibilidad de los Derechos de las Mujeres, que son quienes nos convocaron y nos articularon a varias organizaciones y entre ellas la comunidad, que estuvimos en la Comisión Jurídica, pero realmente un esfuerzo permanente y que ha encontrado este año justamente en la viceministra de Igualdad de Oportunidades, Jessica Chavarría, a una autoridad comprometida con llevar adelante la concreción de este reglamento y que, bueno, afortunadamente ya vamos a poder implementarlo a partir de esta aprobación que ha tenido, visto bueno que ha tenido desde el Ejecutivo, que tiene un proceso también largo, ¿no? Ha pasado por todas las instancias que implican la revisión UDAPE, Ministerio de Economía y otras, para asegurar que realmente estas medidas se cumplan.
2: Es la hora 18:45 minutos.
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0: porque muchos de ellos tienen más de 80 años. Muchos de ellos no les alcanza el tema de su renta. Muchos de ellos no pueden trabajar.
1: Por su parte, el diputado del PDC, Manolo Rojas, quien viabilizará las propuestas de ley, indicó como ejemplo una estatua del Che Guevara en la Ciudad del Alto y otro mural en la Universidad Mayor de San Andrés, como lugares que deben ser removidos en caso de aprobarse esta normativa.
0: Tenemos en la Ciudad del Alto una estatua de Che Guevara que ni siquiera a los propios salteños les gusta, no la quieren a esa estatua, y con este proyecto de ley declarativo, nunca más las instituciones del Estado estarán alineadas a una tendencia política, y menos alguien que ha metido que ha querido matar bolivianos y lo ha logrado en efecto.
1: Rodrigo Fernández, Herbol La Paz.
2: Ahora son las 18 horas con 48 minutos.
3: Enseguida retornamos con el noticiero que une al país.
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0: Porque lamentablemente este barco se está hundiendo y hay hartos que están escapando.
1: Sobre los 11 meses de gestión, Lara consideró que todavía existe tiempo para reencaminar muchas cosas, pero advirtió que el tiempo es muy corto, además de plantear ajustes en la política económica, cambios en el gabinete y un recorte del gasto público. Según el vicepresidente Lara, quienes se alejan del gobierno estuvieron vinculados de manera circunstancial por conveniencia o por espacios de poder.
0: Vas a ver que hay mucha gente que ya está haciendo política, ya avisaron elecciones anticipadas. En su lógica, seguramente piensan que próximamente, en un corto tiempo, habrán nuevas elecciones y están haciendo política. Y muchos aliados políticos de Rodrigo Paz también ya están haciendo política y han decidido desmarcarse de él.
1: Finalmente, Lara sostuvo que Paz podría no estar percibiendo los errores de su administración porque estaría rodeado por una burbuja que le impide mirar más allá de su entorno. Rodrigo Fernández, Herbol La Paz.
2: Tres privados de libertad resultaron heridos tras una explosión en el penal de Cantumarca de Potosí.
3: Este jueves se registró una explosión de gas licuado en el taller de carpintería del Centro de Readaptación de Cantumarca, hecho que dejó como saldo a tres reclusos entre 20 y 30 años heridos con quemaduras en el rostro y extremidades. El médico de emergencia del Hospital Daniel Bracamonte en Potosí, Sandro Chura, informó que los afectados presentan quemaduras de 20%, 10% y 6% de superficie corporal respectivamente, aunque ninguno de los casos de vista de gravedad, todos reciben atención médica especializado para garantizar su recuperación.
4: El día de hoy, hace aproximadamente una hora y media, nos han llegado tres pacientes con antecedente de haber sufrido quemadura. Aparentemente ha sido gas licuado que tenían conservado y obviamente mientras realizaban seguramente para sus manualidades el encendido de encendedor o fósforo, pues hubiera ocurrido la explosión de este, ¿no? Y bueno, los tres pacientes que nos han llegado son de sexo masculino, todos con quemaduras. El primero de unos 20%, el segundo de unos 10% y el otro de 6%, sobre todo en la región facial y extremidades, ¿no? Ninguno es de gravedad, sin embargo ya se los ha atendido, se les va a hacer la respectiva curación y limpieza de las heridas, pues, ¿no? Y posteriormente pasarán a la sala de cirugía para intervención.
3: En el informe, Daniel Mogro, Radio Líder, Herbol Potosí.
2: Ahora son las 18 horas con 55 minutos.
5: Ante la cercanía de la fiesta de Todos Santos, los floricultores cochabambinos exigen al gobierno garantizar la libre circulación en las carreteras.
6: Ante la cercanía de las fiestas de Todos Santos, los floricultores del departamento de Cochabamba exigen al gobierno garantizar la libre circulación y que las carreteras estén expeditas. Además, piden que el gobierno realice un adecuado control en fronteras para evitar el ingreso de flores por contrabando al país.
7: ¿Para qué? Para que el floricultor, primer productor en Cochabamba, no tenga problemas que venir permanentemente. Nosotros tenemos dos épocas de ventas en flores, que es el Día de la Madre y estas fechas Todos Santos. Si no logramos acomodar, vamos a tener graves problemas. Ya hemos de alguna manera también limitado el contrabando que nos estaba haciendo muchísimo daño. Hemos cursado ayer justamente una carta al viceministro de lucha contra el contrabando para que pueda ayudarnos y lograr una comisión, ir a las fronteras y ahí ellos puedan evitar cualquier tipo de ingreso de producto. Esperamos nosotros como productores se vaya acomodando en un corto plazo para el bien de todos, no es solamente por el bien de un sector.
6: Morales pidió que el gobierno garantice la libre transitabilidad en las carreteras para que los productores puedan llegar hasta los centros de consumo con la venta de flores.
7: Hemos estado muy contentos primero porque ya la Cámara Baja habría aprobado la comisión el proyecto de ley antibloqueos. ¿Qué nos parece racional? Hay que discutir seguramente algún tipo de sanciones, por supuesto, eso da un primer mensaje.
6: Cochabamba lidera la producción nacional de flores en Bolivia con un promedio de más de 160 toneladas diarias, concentrando aproximadamente el 70 u 80% de toda la oferta nacional. Las principales zonas de producción son el Valle Bajo, Tiquipaya, Quillacollo y Vinto, el Trópico de Cochabamba y también Sacaba. Walter Unzueta, Red Pío 12, Herbol, Cochabamba.

0: Colegio de Abogados de Quillacollo ve como positiva la visita que se realizará, el presidente de Chile a Bolivia en los próximos días.
1: El abogado Juan Flores, representante del Colegio de Abogados de Quillacollo, expresó su satisfacción por la visita a Bolivia que realizará en los próximos días el presidente de la República de Chile. Esta es una gran oportunidad histórica para que el gobierno boliviano aproveche la ocasión para consolidar relaciones comerciales y suscribir acuerdos de cooperación mutua que beneficie a ambos países, precisó el jurista quillacolleño.
2: Una decisión del gobierno chileno a partir del presidente de visitar Bolivia cuando no tenemos relaciones diplomáticas formales, es decir, no hay embajador boliviano en Chile, no hay embajador chileno en Bolivia, es un tema saludable, es un tema que hay que felicitar y hay que verlo con buen agrado. Sin embargo, esto el gobierno boliviano tendría que aprovechar fundamentalmente, en mi criterio, para ver el tema de relaciones comerciales con Chile. El uso del puerto chileno, de los puertos chilenos en la importación y en la exportación. Si ustedes ven las noticias, los transportistas pesados que van a Chile y vienen de Chile constantemente están con quejas de que la atención chilena al transporte pesado boliviano se demora, les hace hacer filas de 2 días, de 3 días, en Chile lo mismo. Entonces debería tal vez el gobierno ahondar y profundizar este tipo de relacionamiento comercial con el país del Chile y hacer que nuestra importación y exportación sea lo más fluido, pero no solo fluido, sino que también en el tema económico tenga mayores ventajas el país de Bolivia, para que en Bolivia, en nuestro país, los productos que vienen importados de Europa, de China, sean más accesibles en cuanto al costo.
1: Es el informe de Guillermo Ríos, Red Pio 12, Herbol, Quillacollo.
0: Las 19:00 en punto.

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4: Nosotros vamos a seguir trabajando, vamos a seguir produciendo para el departamento de Santa Cruz y para el país entero. También quiero decirle, ingeniero, que no se olvide de nuestro proyecto Matalá Valle Grande. Se está deshaciendo nuestra capa base, que eso no ha sido un asfalto, y eso va a salir muy caro. Y sabe que he visto que ha hecho una asamblea de la Valle Grandinidad para el alcalde, dijo que no se iba a bloquear, pero al pueblo, al mismo tiempo, el pueblo por la presión bloquea, ¿no? Entonces no queremos eso. Sabemos que nuestro proyecto está, el ingeniero Juan Carlos ya le ha dicho dónde está, que se reprograme, que se vaya trabajando en eso, porque después no va a salir más caro. Bueno, el presidente no va a querer problemas, ¿no? Queremos de a poco que se vaya trabajando y se nos dé esa vialidad, lo que es una palabra de grande.
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5: Quiero agradecerle al presidente del ABC, al ingeniero Farfán, por venir a ver in situ las necesidades y prioridades de cada uno de nuestros municipios. Hoy día lo hemos tenido y gracias al ingeniero Miguel también, lo hemos tenido inspeccionando las obras, hemos podido subir a las alturas en Petaca, donde hemos podido ver las máquinas, lo que están haciendo el trabajo hoy día aquí para poder hacer todo lo que corresponde la base de este puente en Tarumá. Y agradecido por los apoyos que nos están dando, ya tenemos 12 millones de bolivianos y esto empezamos no más en 15 días para que este puente no se caiga y que sea mucho más fregado para nosotros.
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19: Un saludo cordial.
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20: La provincia Bustillos que están presentes acá para poder rendir un justo homenaje de los 118 años de la creación de la provincia Bustillos, que tiene conformada cuatro municipios: Uncía, Yayagua, Chayanta, Chucuita. Hermanos de la provincia, hoy tenemos que plantearnos objetivos claros para poder desarrollar, para poder mejorar y llegar a una calidad de vida. Esto significa, hermanos, hermanas, también estudiantes, de poder justamente trabajar para que nuestros jóvenes, como también la población de esta provincia, tengamos el desarrollo verdadero. El gobierno departamental, a través de la asamblea, estamos viendo que la provincia merece designar montos económicos para sus proyectos integrales, como caminos, como servicios básicos, como también sin olvidarnos en temas de educación y salud. Hermanos, autoridades, recomendarles y orientarles y planificar para el futuro de nuestra provincia, para el futuro de nuestros municipios, ¿verdad? Hay que comenzar a tomar ese camino para fortalecer nuestras instituciones como la educación y salud. Estamos convencidos, como autoridades departamentales, de que hay que trabajar y tenemos un compromiso con ustedes de poder justamente trabajar, hermanos de la provincia Rafael Bustillos.
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19: A nivel nacional e internacional que la región y el municipio de Chimoré es un productor de frutas, hermanos, hermanas, ¿no? Entonces por ello que se está realizando estas ferias. Con eso, con mis pequeñas palabras, quiero dar la bienvenida a todos ustedes. Muchísimas gracias.
21: Tenemos feria en nuestra región del Trópico de Cochabamba, en nuestro municipio de Chimoré. 27ª feria, una de nuestras ferias antiguas de nuestra región del Trópico de Cochabamba. Queremos invitar a toda la población en general, todos los cochabambinos, cochabambinos, por qué no decir a los demás departamentos del país para que puedan participar en esta gran feria que se va a realizar en nuestra región del Trópico de Cochabamba.
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22: Les invita a toda la población a ser partícipes de la gran Feria del Pescado y las Empanadas este domingo 11 de octubre desde las 9 de la mañana en el Bosque Encantado de la Angostura, donde vas a tener más de 50 expositores. Demostrando la capacidad culinaria que tiene nuestra comunidad de la Angostura, donde tenemos nuestros platos típicos como es la cabañita, el pejezey, además de las otras especialidades culinarias en pescado como es el chicharrón de pacú, chicharrón de surubí y también el pique de paiche.
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24: Además, la que no sabe comer salteña no sabe besar.
25: Aparte, la que come con cuchara
26: no es cochala.
24: Che. 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
2: ¿La feria?
24: ¿La feria?
2: ¿Qué feria?
24: La feria.
2: ¿Qué feria?
24: Pero la feria.
2: ¿De la salteña?
24: Ya se viene la feria.
2: Dime, pues,
24: la
2: de la feria. Salteña. La feria.

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5: Uy, por fin terminé de cavar tu nueva casa, pequeño arbolito.
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5: ¡Sí, sí, hay que limpiar!
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